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2: He aquí, Lorcina Milagros.

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A nombre de Cliver Fidel, quiero decirle gracias a cada uno de ustedes por estar presentes aquí en esta hermosa noche, recordando siempre con cariño a Muñequita Mili y a toda la familia Quispe Zucapuca, decirles fuerza, fuerza al papá Jaime Quispe, que está por allá.

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5: Quiero que estés alerta con este mensaje. Estos son los peores maleficios y trabajos de brujería que existen para hacerte daño. La salación. Muchas veces vemos serios accidentes de autos, con consecuencias totalmente tristes y desagradables. Es muy común y frecuente escuchar a personas comentando que encontraron, por ejemplo, manchas de líquidos, como de orín, en las llantas, sustancias como sal quemada o huevos quebrados encima o debajo de su auto, sin sospechar ni darse cuenta del peligro que se aproxima a ellos. Estos líquidos, sustancias o huevos son preparados mediante velaciones o rituales en donde se invocan espíritus malignos que son responsables de estos accidentes. En la mayoría de los casos, sin explicación alguna. En las puertas de las casas también son encontrados estas clases de elementos que causan la destrucción de toda la familia. El aceite destructor y las fumadas negras. Usando fotografías y los nombres de las víctimas, mediante misas negras, se hacen oraciones prohibidas, nombrando a las víctimas, pidiendo que causen fracasos y atrasos, que no dejan superar a una persona, y todo lo que haga esa persona le salga mal, y vivan en un verdadero infierno. Amarres sentimentales. De la misma manera, usando fotografías, muchas veces que tienen incluso dedicatoria, cintas, cabellos y prendas de la víctima. Mediante velaciones y rituales, se busca amarrar o atraer a una persona por capricho o venganza. O incluso, se busca que la víctima no consiga pareja, o que nadie la tome en serio. A consecuencia de esto, vemos a muchas mujeres, madres solteras y hombres que no pueden estar con una mujer. Las misas negras. Estos trabajos son invocados por envidia o venganza, buscando que un negocio o una persona se venga abajo. Mediante líquidos preparados con tierra de cementerio y otras sustancias, para llegar en las entradas o puertas de un negocio o casa, para que reine el fracaso y la miseria, y todo se venga abajo. Entierros. Son trabajos más peligrosos y destructivos, porque los entierros causan la pérdida lenta, pero total del trabajo, el dinero, la paz, el amor y la salud de la familia. Estos son preparados en cementerios, a medianoche, mediante velaciones negras y sacrificios para invocar almas y espíritus malignos, que buscan en la víctima el deseo desenfrenado de querer beber y pelear con sus parejas y familiares, lo que causa la pérdida del trabajo y dinero, y las deudas comienzan a atormentar. Consecuentemente, la enfermedad hace prisionera a toda la familia. Estos entierros se los realizan escondiendo o enterrando en los patios o paredes muñecos preparados con ropas viejas, fotografías, cabellos de los integrantes de esa casa, con partes de animales pequeños que fueron sacrificados. Esto ocasiona que en ese hogar comiencen las peleas, las discusiones, atrasos, miserias y enfermedades. Todos estos trabajos malignos generalmente son realizados los lunes, martes y viernes, que son los días claves y especiales para hacer ofrendas, sacrificios e invocaciones espirituales, que atraen sufrimiento, soledad, miseria, enfermedades peligrosas y desconocidas, e incluso la muerte de la víctima de dichos trabajos. Después de este resumen, hay un gran detalle que quizás tú no lo sepas. Si estás con Dios, no tengas miedo. El poder del bien tiene mucho más poder del que muchos se imaginan. Permite y déjate ayudar por el hermano Alejandro para que te guíe por el camino correcto hacia la verdadera y completa felicidad. Ya estamos ingresando a cada hogar, a cada centro de trabajo, a cada unidad móvil, sea en el campo, sea en la gran ciudad, tal vez un pequeño poblado, sea donde sea, ingresa para ustedes.
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5: Aquí está él, para estar junto a usted, ayudándole en sus momentos de sufrimiento, momentos de depresión, de lágrimas, de desconsuelo. 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

0: Salud, dinero y amor para todos ustedes, mis queridos hermanos de la sintonía, hermanitos en Cristo Jesús. En este bendito día me encuentro aquí con toda la fuerza positiva y con la bendición de nuestro Dios Todopoderoso. Estoy aquí en esta casa radial, frente a estos micrófonos, hablando con la verdad, con el conocimiento pleno y la experiencia suficiente para brindarle la ayuda oportuna, esa ayuda que usted tanto necesita y que tanto está buscando. Por eso es que estoy ingresando a su hogar, a su centro de trabajo, ahí donde usted se encuentra sintonizando y escuchando esta muy prestigiosa radioemisora. Estoy aquí con palabras motivadoras y de aliento, palabras y mensajes positivos que estoy seguro que lo ayudará a usted también, si se deciden aplicar mis consejos en su diario vivir. Hermanitos queridos, hoy como siempre quiero comenzar este programa agradeciendo su fiel sintonía, su preferencia, ya que son muchas las personas que a diario me envían sus mensajes, participan del programa, ya son muchos los hermanos que me comentan, hablan y me recomiendan a sus amistades y familiares para que sintonicen ellos también sus radios y escuchen este programa, porque realmente le ha devuelto la fe a muchos, a cientos de hermanos que por distintos azares de la vida ya habían perdido la fe, esa fe de días mejores y felices, pero luego de haber escuchado atentamente este programa, han podido fortalecer su fe, y ahora con su fe renovada, con esa fe rebosante, han comenzado un nuevo vivir, un nuevo futuro, y por eso todas estas personas felices a diario me hacen llegar sus gestos de agradecimiento, mediante llamadas, mediante mensajes de texto, o incluso con regalos presentes, que para algunos serían insignificantes, pero para mí son inmensos, de inmenso valor sentimental, porque sé que lo han hecho con mucho cariño. Realmente son muchos los hermanitos que a diario me felicitan y muchos otros más me agradecen por lanzar al aire este magnífico programa de reflexión espiritual. Un programa humilde, un programa sincero, un programa que lo he denominado En Busca de la Felicidad. Porque la felicidad es aquello que todos buscamos, deseamos y anhelamos con nuestras fuerzas. Y ese deseo, ese impulso nos motiva a levantarnos cada mañana al salir el sol. Hermanos queridos de la sintonía, quien les habla en estos instantes, un amigo más para todos ustedes. Yo soy el hermano Alejandro, máximo representante de la Congregación de la Esperanza, conocido y reconocido a nivel nacional e internacional como el gran santero curandero, el hombre de las manos benditas y la fe infinita. Y con ese espíritu de fe y de esperanza es que doy vida a este programa de reflexión espiritual. Este programa que lo he creado para ayudar con un consejo, una orientación para todo aquel que realmente necesite de ese impulso de fe, esa motivación que le hace falta para continuar en esta vida que para muchos no es fácil, e incluso para muchos es insoportable, inaguantable, debido a los variados, continuos e interminables problemas que les toca vivir a diario. Hermanitos en Cristo Jesús, recuerden que no todo está perdido para aquel que tiene fe. Recuerden que la fe mueve montañas. Recuerden que no están solos y que su problema, sea cual sea, tiene un origen, tiene una explicación y, por supuesto, tiene una justa solución. Y si usted todavía no lo ha encontrado, es que porque quizás no lo estás buscando en el lugar indicado, en el lugar correcto, porque no todos los problemas de la vida son iguales. Existen los problemas naturales que pueden ser solucionados con voluntad, con esfuerzo, con trabajo duro. Problemas que para solucionarlos no necesitas de nadie, solamente de ti mismo. Pero también existen los problemas antinaturales. Esos problemas que fueron programados, mandados a ser, preparados y provocados por sentimientos maleros, sentimientos oscuros, esos sentimientos que son la maldad, el odio, la envidia, el resentimiento y la venganza. Problemas que no pueden ser solucionados por ti mismo, porque sin importar el esfuerzo, la dedicación ni las ganas que le pongas para poder solucionarlos, nunca encuentras una mejoría. Peor aún, a diario estás viendo con impotencia, con desesperación, cómo todo empeora sin nada que puedas hacer para remediarlo. Realmente es triste y doloroso ver a una persona perder la fe, perder las ganas de seguir adelante y muchas veces incluso perder las ganas de vivir, porque no pueden encontrar al hombre o a la mujer adecuada en sus vidas. Muchos creen que han nacido para vivir solos. están viendo con impotencia, con dolor, cómo su pareja se les aleja cada día más y más, y así se destruye su hogar, ese hogar que parecía indestructible, inseparable. Pero hoy dentro de ese hogar viven como si fueran perros y gatos, peleando de todo y de nada, e incluso llegando a maldecirse entre ellos. Estimados hermanos de la sintonía, créame que realmente entiendo el dolor, entiendo la impotencia, el sufrimiento que este tipo de convivencia provoca. Porque en mi amplia trayectoria como curandero y consejero espiritual, he visto cómo personas fuertes físicamente, altas, robustas, que cualquiera que los vea pensaría que no sienten dolor. Pero sin embargo, cuando me visitan, se desmoronan y caen de rodillas, derramando lágrimas de sufrimiento, lágrimas de impotencia, y comienzan a contarme cómo su vida se desmorona a diario. Porque no solamente tienen problemas sentimentales, muchos otros sufren con problemas económicos, porque las deudas ya no los dejan ni siquiera dormir por la preocupación. O incluso otros, para el colmo, también pasan por problemas de salud. Realmente qué dolor siento al ver a tanto hermano que ha caído en desgracia. Y lo peor, a causa de la maldad de la gente. Tanto problema, tantas caídas, que están convencidos que su vida ya no tiene ningún sentido, porque su vida ya no tiene solución. Pero eso no es así. Eso no es así, mi querido hermano, mi querida hermanita. Porque la felicidad existe. Sí, existe, mi hermano, aunque tú no la hayas conocido hasta el día de hoy. La felicidad existe para ti también. Y tú, aunque hayas perdido la fe, puedes tener una mejor manera de vivir. Lejos de las enfermedades, lejos de los problemas. Y eso, mi hermano, eso lo han podido comprobar los cientos, los miles de personas que me han visitado con fe y que hoy por hoy ya son personas diferentes. Personas que le han vuelto a sonreírle a la vida porque se han dado una segunda oportunidad. Realmente se han decidido en creer aquello que por desconocimiento no querían aceptar. Hermanos que se han sacado la venda de los ojos y finalmente se han convencido de que la envidia, la venganza, el odio de la gente mala, de esa gente hipócrita, de esa gente que está a tu alrededor, eran las causantes de todas sus desgracias. Hermanitos queridos, hermanitos de la sintonía, sepan bien que precisamente para eso es que yo me encuentro aquí en la hermosa ciudad del Alto. Ahí donde vive solo gente humilde, noble, luchadora. Por eso quiero aprovechar esta oportunidad para invitarlo a usted también a que me visite y que conozca a un verdadero experto en el campo del curanderismo. Pero visíteme con fe, con mucha fe y convencido de que conmigo hallarás la solución, esa solución que tanto has buscado, para que de esta manera usted también se beneficie de mis trabajos ancestrales que son 100% efectivos, porque todo lo hago con amor, como si fuera para mí mismo. Además de que mis trabajos los hago en el nombre de las almas y en el nombre de Dios.
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0: Usted, hermano, usted, hermanita querida, usted puede continuar su vida así, así como estás viviendo hasta el día de hoy, con limitaciones, con necesidades, en soledad, en sufrimiento, sin sentido en tu vida, existiendo como lo hacen las plantas, así, quieta, en el mismo lugar, esperando a marchitarte sin realmente disfrutar de este regalo que es la vida. O de una vez por todas decidirte a visitarme a mi santuario de curación, allá en mi campo santo, en mi consultorio bendito, ahí donde yo estaré esperando con todo el amor del mundo, dispuesto y comprometido a ayudarlo como si fuera un padre para usted. Y si ya lo ha decidido, recuerde y anote bien mi única dirección en la hermosa ciudad del Alto. A mí, al hermano Alejandro, me encuentras por la zona de Río Seco, más precisamente justo al frente de la terminal interprovincial de Río Seco. Usted, mi querido hermano, que no es del Alto, tal vez vienes de alguna provincia, de algún lugar alejado de la ciudad, pero quieres visitarme. Cuando llegues a la ceja del Alto, hermano, o de cualquier punto de la ciudad, agarra cualquier micro que te lleve a Río Seco. Cuando llegues a Río Seco, tú dile al chofer que te deje en el puente de Río Seco. Te bajas del micro, caminando, hermano, 2-3 cuadritas, preguntando a la gente, ¿dónde queda el edificio de la terminal interprovincial? Una vez hayas llegado a la terminal interprovincial, vas a ver 3 puertas de ingreso, por donde entra la gente, los pasajeros. De la segunda puerta, de la puerta del medio, tú te cruzas al frente, Ahí vas a ver, hermano, un letrero grande donde dice consultorio del hermano Alejandro. Ahí, justamente ahí, en ese espacio sagrado de amor y de esperanza, usted verá cuán cierta era lo que le decía, que su problema, por muy malo o por muy grave que sea, tiene una justa solución. Hermano querido, no se deje engañar con personas inescrupulosas que andan utilizando mi nombre para hacerse pasar por mí, o que dicen que trabajan conmigo, porque eso no es así. Por eso tenga en cuenta que cuando usted llegue a mi consultorio, debe fijarse de que en la puerta esté un letrero grande en donde diga consultorio médico tradicional del hermano Alejandro. Además de que en la puerta, en el techo, está colgado dos banderitas, dos huipalas que son característicos y que muestran a mi consultorio. Recuerde que si usted vive o está sintonizando la radio en algún lugar alejado de la ciudad, pero quieres visitarme, entonces te invito a que usted me llame. 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Anota bien, querido hermano. Cuidado, te vayas a equivocar.
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0: 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Recuerda que este mismo número ya está habilitado desde este preciso momento, por si usted quiere participar del programa mediante tus llamadas en vivo o enviando tal vez un mensaje de texto durante el programa, un mensaje donde me cuentes tus problemas, tus inquietudes, tus dudas, con tu nombre y las iniciales de tus apellidos, seguido de la fecha exacta de tu nacimiento, el día, el mes y el año, para que en la última parte del programa, ya dentro de unos minutos más, yo esté consultando al tarot andino o a la sagrada hoja de coca para darte una respuesta precisa y acertada a tu problema. Así que ya lo sabes, mi querido hermano, participe, hermana querida, pregunte, consulte, deje de lado los miedos, deje de lado las desconfianzas, las dudas, porque no hay mal que por bien no venga, ni tormenta que dure mil años, ni peor ciego que el que no quiere ver. Por eso usted no puede ser uno más de los que son dominados por la resignación, simplemente porque se ha convencido que su vida es dura. Y no digo que no sea así, más por el contrario, realmente la vida es dura. Es dura cuando alguien que realmente a la cual quieres te hace sentir mal. La vida es dura cuando crees que no hay nadie en quien puedas confiar. Cuando te sientes solo o sola. La vida realmente es dura, mi querido hermano, cuando el más mínimo detalle te hace llorar al recordar las cosas que te han pasado y las cosas que has tenido que aguantar y vivir. Hermano querido, ¿realmente sabes cuándo la vida es más dura todavía? Cuando no la disfrutas. Cuando no aprendes a valorar el hecho de que estás respirando un día más, porque solo el hecho de estar vivo es lo más maravilloso. Hermanitos queridos, la verdad yo no los miento. A mí me han pasado muchas cosas malas, realmente he sufrido, a mí me han humillado, he sentido el desprecio de la gente, de esa gente que quiere verme abajo, destruido, totalmente acabado. Sentimientos de gente que me odia, de gente que nada más busca mi mal. Por eso me he dado cuenta que precisamente de esa gente es la que estamos rodeados la gran mayoría. Pero realmente yo no siento odio, ni siquiera he buscado venganza, ni les deseo el mal, porque esos sentimientos solo perjudican a uno mismo. Además me he dado cuenta que no todos son iguales, porque realmente hay gente que te hace sentir bien, gente a la que realmente le importas y por la cual tienes que seguir adelante, aunque te ha ido mal o hayas fracasado, porque en realidad el fracaso no existe. Lo que existe son los errores de los cuales tienes que aprender y mejorar día a día. El mundo, el entorno en el cual vivimos, se lo hace cada persona. Porque solo tú, mi hermanita querida,
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0: Siempre lo bueno o lo malo, con el tiempo se recompensa o se castiga. Son cosas que la vida me ha enseñado. Porque yo también he sufrido maltrato físico.
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0: Que gozan, y todo eso me ha hecho entender que la riqueza no lo da todo, ni siquiera la verdadera felicidad. Lo que realmente te hace crecer son las ganas de salir adelante, las ganas de ser tú mismo o tú misma, los sueños, las metas, lo que quieras hacer, hazlo pensando primero en ti mismo, para que en un futuro no dependas de nadie. Lo que quieras hacer, hazlo solo. No pongas excusas, no te limites. Sabemos que la vida no es fácil, y nadie ha dicho que lo sea, pero no te compliques, porque una mirada, una palabra, una sonrisa, un hola, un adiós, a veces todo cuesta expresarlo. Por eso a veces uno mismo se complica la vida. Todo eso lo he entendido en el transcurso de mi vida y me han hecho encontrarle un sentido a la vida. En vez de buscar mi mal, prefiero encontrar mi bien. Gracias a la vida soy lo que soy y agradezco a los que me han hecho daño, porque sin darse cuenta me han hecho más fuerte. Y eso es lo que quiero transmitirles, eso es lo que quiero enseñarles mediante este su programa. Y ojalá mis palabras se les graben en sus corazones y en sus mentes para que les sirva por lo menos como una motivación, un impulso que lo encamine hacia su felicidad auténtica y verdadera. Hermanito en Cristo Jesús, ahora vamos a dar paso a un pequeño corte, un corte para poder retomar el aliento y continuar con el programa. No se olvide de participar, no se olvide de enviar su mensaje a la única línea del celular del hermano Alejandro, 7490-5856, 7490-5856. Envíe su mensaje para que dentro de unos minutos más ya comencemos con la lectura del tarot o la sagrada hoja de coca. Recuerde, mi querido hermano, que por el corto tiempo en radio leeré mensajes al azar, porque realmente son muchos los mensajes, y si no alcanzo a leer su mensaje, no se preocupe, que en el transcurso de la semana lo estaré leyendo. Así que no se pierda el programa de todos los días a esta misma hora y por esta misma radioemisora. Bien, mis queridos hermanitos, no me vaya a cambiar de la sintonía, porque lo bueno, lo más importante, todavía continúa. Permiso.

0: es ese deseo por lo ajeno, el enojo que sienten los demás por aquello que usted tiene y no quieren que lo tenga. Esa es la causa de todos los problemas económicos, sentimentales y de salud. Porque usted ya tuvo casa, auto, dinero, amor, pero sin darse cuenta lo perdió todo de manera inexplicable. La envidia está en todos lados, acechando en el trabajo, en su propia casa, en personas cercanas a su negocio, amigos que desean a su pareja. La envidia puede estar donde usted menos se lo imagina. Si usted desea estar protegido, reciba la oración contra la envidia y reciba el milagroso amuleto para que usted la porte y esté protegido siempre, donde sea que haya envidia. No tengas miedo. El poder del bien tiene mucho más poder del que muchos lo imaginan. Permite y déjate ayudar por el hermano Alejandro para que te guíe por el camino correcto.
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0: Ingresamos a un espacio dedicado a testimonios, agradecimientos de personas con vidas cambiadas, con la salud renovada, la felicidad alcanzada. Gracias al hermano Alejandro. Ponga mucha atención.

0: hermano Alejandro, quiero darle muchas gracias. 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
9: Estaba mal hace anterior, mis pies todo estaba hinchado, así siento, ya no entraba mis zapatos, los dos, mis rodillas, todo, ya no podía subir grada, por eso ya no podía ni alzar nada, todo siempre estaba hinchado.

0: Gracias, mi amor, princesa.
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4: Yo agradezco, tenemos de la ciudad La Paz, a este que están ayudando a nuestros hermanos. 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
5: Hermano, ven a agradecer la curación que usted ha hecho en mi persona y darle gracias por todo lo que ha pasado. 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He ido a visitar doctores, hospitales, curanderos y nunca me han sanado. 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
1: Hermano, me encuentro sana. 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
3: Bueno, yo les recomendaría que vengan a visitar al hermano, porque yo más antes no creía en estas cosas, pero viendo los testimonios de los otros he acudido, sí, me ha curado. 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

0: Bien, mis queridos hermanitos, de esta manera, así como continúa la vida, nosotros continuamos con la transmisión de este su programa. Un programa que ha sido creado para usted, usted que me escucha y me acompaña a diario, esperando ese rayito de luz, de fe, de esperanza que recibes de mis palabras y que ilumina una vez más su oscuro destino. Y esa es precisamente la razón de mi vida. Esa es la fuerza impulsora que a diario me brinda la fuerza necesaria para poder continuar con mi sagrada tarea. Porque si hoy puedo ayudar, aunque sea solamente a una persona, entonces puedo descansar tranquilo por la paz que siento en mi interior. Estoy seguro que si todas las personas harían lo mismo, este mundo sería un mundo mejor para todos.
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0: Por eso es que hoy me encuentro en la hermosa ciudad del Alto, con la única y desinteresada intención de brindarle una ayuda espiritual, porque la vida me ha enseñado que todos necesitamos de una mano amiga que nos encamine por la senda correcta de la felicidad plena y verdadera. Y ese es precisamente el fin que busco, el ser yo esa persona que pueda hacerte abrir los ojos y te muestre la verdadera causa y motivo de tus desgracias y de tus padecimientos. Y no solamente en cuestión sentimental, sino también muchos tienen problemas en cuestión de salud, en dinero, trabajo, hogar. Y con este conocimiento

0: llevarlo de la mano hacia la verdadera felicidad en su vida y en la vida de todos sus seres queridos. Porque hoy en día, tristemente, son muchas las personas que sufren por diferentes motivos, motivos que les llevan a perder la confianza en sí mismos y en el gran poder infinito de la fe. Hermanitos queridos, sé muy bien que muchas veces en la vida nos sentimos acorralados. Muchos nos sentimos aprisionados por los continuos problemas en nuestro diario vivir, en donde pensamos y hasta decimos que nos queremos morir. Sentimos que nuestra vida ya no tiene sentido y queremos dejar de luchar. Pero lo que muchas veces olvidamos o no nos damos cuenta es que la vida es muy valiosa para poder desperdiciarla y resignarse a vivir mal. Hermanitos queridos, recuerden siempre que todos somos importantes y muy valiosos. Siempre ten presente que aunque tú creas que para el mundo no eres nada ni nadie, la verdad es que para alguien tú eres su mundo, tú eres su todo. Solo que por lo nublado de la vida que vives no te das cuenta de eso. En muchas ocasiones, muchos nos creemos poca cosa, nos creemos insignificantes, que a veces pensamos que otros son perfectos. Pero hermano querido, en la vida no hay nadie perfecto. Todos somos iguales. Solamente hay gente que tiene cosas que tú no tienes, así como tú tienes cosas que ellos tampoco tienen. Muchas veces te sientes mal por la forma en la cual actúas y reaccionas. A veces sientes que hay algo malo dentro de ti o que sientes que no encajas en un lugar. Pero lo que verdaderamente ocurre es que algunos nos lastimamos con más facilidad que otros y desconocemos el verdadero amor que existe a nuestro alrededor, porque sentimos equivocadamente que nadie nos puede querer. Y es en esos momentos de depresión, de desconsuelo, de desesperación, que las virtudes de los demás siempre son más visibles para ti que tus propias virtudes. Muchas veces te aferras, te agarras con tanta fuerza a algo o a alguien, y eso en cierta medida no está mal, pero trata de que ese algo o ese alguien no sea indispensable para tu vida. Hermano querido, recuerda siempre que si te acostumbras a siempre usar muletas o bastones, nunca vas a caminar bien. Muchas veces te desprecias, te miras al espejo y te insultas. No lo hagas, hermano querido, acéptate.
1: Acepta tanto tu realidad y tu vida como el hecho de que tu vida se puede transformar para bien. Muchas veces nos desesperamos y nos desilusionamos porque no podemos conseguir algo o perdemos algo al primer intento. Pero hermano querido, si todo lo que desearíamos, si todo lo que esperamos se cumpliera al primer intento, entonces ¿dónde estarían las sorpresas? ¿Dónde quedarían los retos? ¿Dónde estaría el esfuerzo? Muchas veces somos defraudados de la peor manera por incluso aquellos que creíamos que eran nuestros amigos. Pero la vida nos sorprende o nos premia cuando aparecen los verdaderos amigos que nos consuelan. Así que hermano y hermanita espiritual, no te preocupes porque después de la tormenta siempre viene la calma. Después del dolor viene el consuelo y nos da la fuerza necesaria para seguir adelante. Por todos esos motivos, no bajes nunca los brazos. Por todo eso, vive la vida al máximo, sonríe, sé feliz, disfruta de la vida y confía en Dios o en lo que sea en que tú creas. Por todo eso, ama a tu vida. Quizás no sea muy larga, pero puede ser intensa y significativa. Puede que te toque vivir cosas difíciles, pero con verdadera fe lo mejor está por venir. No hagas que tu vida sea un infierno en vida. Trata de vivir cada momento como si fuera el último. Toma con cuidado las decisiones importantes de tu vida, porque si te equivocas, puedes destruir todo lo que has construido a lo largo de tu vida. Si eres bueno o eres buena, nunca cambies, siempre sé tú misma. Piensa que hay gente que te va a recibir con los brazos abiertos, así, tal cual eres. Nunca creas que es tarde para volver a empezar, porque nunca es tarde para realizar un sueño. No hay nada imposible para aquel que cree y tiene la verdadera fe. Si sientes que te odian y te han hecho algún daño o están buscando tu fracaso, deja de perder el tiempo buscando venganza, porque en la vida hay cosas más importantes, como por ejemplo buscar cómo salir adelante de los problemas. Esos problemas que por muy posiblemente te fueron implantados por maldad, con odio, con envidia. Acuérdate siempre que en nuestro idioma existe una palabra clave para volver a empezar, y esa palabra es el perdón. Hermanito querido, recuerda siempre que la vida es gratis. La vida es un regalo y los regalos no hay que rechazarlos ni desperdiciarlos, sino disfrutarlos y valorarlos. Por eso, hermano querido, aprendan a vivir y no solamente a existir. No seas como una planta que existe pero no vive realmente su vida.
0: ese regalo que Dios te ha dado, que es tu vida. Apréndelo a vivir, a gozarlo, a disfrutarlo con todas esas pequeñas cosas, esas sorpresas, gustos, disgustos, caídas y alegrías que trae la vida. Pero jamás te resignes a vivir mal o a sufrir, porque de las caídas se levanta y se aprende. Las heridas se sanan y el dolor debe hacerte cada vez más fuerte. Jamás pienses que el regalo de la vida que Dios te ha dado es con solamente sufrimiento.
1: Si una unidad nunca móvil pienses que Dios te castiga o que Dios es malo y que te trajo solo para sufrir en esta vida. Porque, hermano querido, el que es malo es el hombre.
0: La que es mala es la mujer envidiosa y maliciosa, que es corrompida por los malos sentimientos y deseos en contra de sus semejantes. Y ese es el motivo por el cual el día de hoy son muchos los hermanos y hermanitas que están pasando por momentos malos de sufrimiento, de dolor a causa de los continuos fracasos en su vida. Personas que vivían bien, estaban viendo con alegría cómo sus metas y sus sueños poco a poco se estaban haciendo cada vez realidad. Muchas ya habían formado sus hogares felices con hijos donde reinaba el amor y la felicidad. Pero tristemente, sin darse cuenta, poco a poco todo ha ido cambiando y sin explicación alguna. De repente han perdido su trabajo, las cosechas ya no producían como antes, el negocio se le fue fracasando y las deudas se fueron acumulando. De esos hogares felices, el amor salió por la ventana y entró por la puerta los pleitos, las peleas, la incomprensión y el desamor. Hermanos, recuerden que así como existe el bien y todas sus formas de bondad, tristemente existe el mal y la envidia. Y eso siempre ha existido, incluso desde el principio de los tiempos. Y precisamente esa maldad, esa envidia, es la que se vale en muchas personas para arruinar tu vida y la vida de tus familiares. Pero ¿cómo, te preguntarás? Mediante ritos, mediante velaciones negras, invocaciones satánicas, amarres negros, acudiendo donde curanderos maleros que por unas monedas son capaces de vender su alma al diablo, haciendo los peores maldades. Pero siempre ten presente que ahí donde exista la oscuridad, habrá la luz que crecerá e iluminará todo, que toda la maldad se destruye con el poder del amor y de la verdad, que el poder del mal nunca será más grande que el poder del bien y de la luz. Por esa razón, mis queridos hermanos de la sintonía, hoy como siempre los invito a visitarme, a consultar el porqué de tanto fracaso en su vida. Venga, mi hermano, pregunte, indague cuál es el origen de tanta mala suerte en su vida. Y si ya se ha decidido a visitarme, entonces anote bien mi única dirección aquí en la hermosa ciudad del Alto. Usted me encuentra por la zona de Río Seco, más precisamente justo al frente de la terminal interprovincial de Río Seco. Usted, mi hermano, que es de algún lugar alejado de la ciudad del Alto, pero quieres visitarme, agarra cualquier micro que te lleve a Río Seco. Al chofer le dices que te deje en el puente de Río Seco. Una vez hayas llegado al puente de Río Seco, te bajas caminando, hermano, 2-3 cuadras, entrando por la feria. Preguntas a la gente dónde queda la terminal interprovincial, el edificio de la terminal. En el edificio hay 3 puertas para entrar a la terminal. De la puerta del medio, tú te cruzas al frente, vas a ver un letrero grande en donde dice consultorio médico tradicional del hermano Alejandro. Además, vas a poder fijarte también que hay 2 banderitas, 2 huipalas que están señalando, mostrando a mi consultorio. Ahí, en ese rinconcito de paz, de amor, yo te estaré esperando para poder ayudarte. Hermanos queridos, esa es mi única dirección. Yo no cuento con sucursales ni representantes, ni trabajo con nadie. Si usted me visita, tenga por seguro que serás atendido personalmente por mi persona, el hermano Alejandro. 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Hermanitos en Cristo Jesús, quiero recordarles que a este mismo número usted puede llamar o enviar su mensaje durante el programa para que usted pueda participar, donde me cuente tu problema para que yo, en la última parte del programa, mediante el análisis e interpretación de la sagrada hoja de coca y el tarot andino, aquí en vivo y en directo, esté encontrando la causa de tu problema y sobre todo encontremos la mejor solución a ese problema. Recuerde que necesito que me envíe su nombre, las iniciales de sus apellidos y la fecha exacta de su nacimiento, el día, el mes y el año, para que de esta manera podamos ver con más claridad su presente, su pasado y su futuro. Hermanos espirituales, comience a participar, ya que en la última parte del programa, ya dentro de unos minutos más, estaremos con la lectura de sus mensajes. Así que participe, aproveche esta oportunidad. 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Además de, como siempre, quiero agradecer a todos que me envían sus mensajes de agradecimiento. Gracias a todos los hermanitos queridos que son de algún lugar alejado de la ciudad, pero se dan maneras para poder hacerme llegar sus gestos de agradecimiento, sus ofrendas, sus regalos, que para algunos les pareciera poco, pero para mí son grandes, inmensas cosas, porque yo sé que lo hacen con una verdadera gratitud. Gracias a Dios por este don divino que me permite ayudar y devolverles a muchos su felicidad. Hermanito querido, créanme que el agradecido realmente soy yo. El agradecido soy yo por permitirme ayudarlos. Porque al ayudar a un hermano o a una hermanita que ha caído en desgracia, yo mismo encuentro la paz espiritual. Esa paz que me motiva y le da un sentido a mi vida. Desde aquí quiero hacerle llegar un abrazo gigante a la familia Mamani, que ayer me han visitado con lágrimas en los ojos, totalmente agradecidos porque he ayudado a la señora Julia, que es la madre de la familia, esa hermanita que estaba totalmente enferma, pero hoy es evidente su mejoría. Saludos al hermano Francisco, que también me ha visitado, pero ahora en compañía de su esposa, de la cual se había alejado, que estaba a punto de la separación definitiva. Ahora que ya se ha roto ese amarre negro que no les permitía vivir en paz y juntos, podremos hacer un buen amarre blanco indestructible para que nadie pueda volver a atentar contra su felicidad. No me quiero olvidar de doña Clementina y de toda su familia, a la cual el anterior jueves tuve la gran fortuna de visitar su casa, una familia muy humilde económicamente, pero millonaria de corazón. Realmente al sentarme en su mesa me sentí bendecido y acogido. Precisamente esa hermosa gente humilde es la que me motiva a continuar con amor mi labor cotidiana, que es ayudar a todos los que pueda. Realmente son muchos los que necesitan de una mano amiga, y mientras las fuerzas me acompañen y la bendición de Dios no me falte, seguiré ayudando a todo aquel que realmente lo requiera. Bien, hermanitos queridos, lastimosamente el tiempo en radio es corto, el tiempo pasa rápido, por eso quiero dar paso a un pequeño corte, un corte para poder retomar el aliento necesario que me permita continuar con el programa del día de hoy. No se me aleje de su radioreceptora, ni me cambie de sintonía, que enseguida continuamos con la última parte del programa, en donde estaré leyendo sus mensajes y consultando a la Sagrada Hoja de Coca o al Tarot Andino para poder responder sus dudas, sus inquietudes. 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
2: La envidia es ese deseo por lo ajeno, el enojo que sienten los demás por aquello que usted tiene y no quieren que lo tenga. Esa es la causa de todos los problemas económicos, sentimentales y de salud. Porque usted ya tuvo casa, auto, dinero, amor, pero sin darse cuenta lo perdió todo.
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2: poderosa. En personas cercanas a su negocio, amigos que desean a su pareja. La envidia puede estar donde usted menos se lo imagina. Si usted desea estar protegido, reciba la oración contra la envidia y reciba el milagroso amuleto para que usted la porte y esté protegido siempre, donde sea que haya envidia. No tengas miedo, el poder del bien tiene mucho más poder del que muchos lo imaginan. 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Que Dios te bendiga y pare de sufrir. 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

0: Bien, vamos a leer este mensaje que nos dice: buenos días, maestro, gracias y felicidades por su programa. Mi problema es que mi hogar se está destruyendo, mi esposa ya no me escucha, hasta mis hijos se están portando mal. Siento que todo lo estoy perdiendo, no sé por qué me pasa todo esto a mí. Por favor, ayúdeme. Atentamente, Pedro, nacido el 13 de mayo del 78. Bien, atento por favor que voy a echar las cartas del tarot para ti. Mi querido hermanito del alma, Pedro, una vez echadas las cartas del tarot para ti, puedo ver con claridad muchas cosas. Primeramente me dices que no sabes cuál es la causa de tus desgracias, pero permíteme decirte con todo el respeto del mundo que tú no hablas con la verdad, porque tú sabes muy bien y eres consciente de lo que sucede en tu hogar, porque se ve claramente descuido. Tú eres una persona que le gusta salir con los amigos, te gusta beber, maltratas a tu esposa y hasta a tus hijos no les brindas el apoyo ni el cariño que ellos merecen. Tu esposa es una buena mujer porque estuvo contigo hasta en los momentos más difíciles. Aquí me aparece una desgracia pasada, hermano querido. Recuerda bien quién ha sido esa persona que estuvo haciendo tus obligaciones cuando tú has sufrido ese accidente que te ha dejado en cama. ¿Acaso no te acuerdas de la impotencia que sentías al no poder hacer nada? Porque fue tu esposa la que tuvo que salir a buscar dinero para los...
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0: Que le das ahora que estás bien y que puedes trabajar, date cuenta de que el problema eres tú, porque en vez de estar con tu familia, prefieres estar con los amigos bebiendo, tomando, despilfarrando el poco dinero que consigues con personas que no valen la pena. Mi querido hermano, yo no te estoy juzgando porque no soy nadie para hacerlo. Solo te pido que recapacites porque tú eres una buena persona. Lo que veo aquí es que muchas oportunidades tú fuiste en busca de trabajo con todo el ánimo, con toda la emoción del mundo, pero sin embargo, siempre te negaron la oportunidad y te han cerrado las puertas. Tú no eres una mala persona, la bebida es lo que te transforma, pero no te preocupes, porque gracias a Dios para ti también hay solución, porque tu necesidad de bebidas alcohólicas no es natural, sino más bien es algo provocado, un daño, una maldad, mandado a hacer por odio y envidia. Ahora que ya lo sabes, solamente depende de ti descubrir quiénes son esas dos personas cercanas tuyas que están buscando destruir tu vida y la vida de tu familia. Si es que quieres saber más, yo te invito a que me visites de manera personal, porque hay muchas cosas negativas que me muestra el tarot para ti, cosas que prefiero decírtelo personalmente. Ya sabes, por haber participado del programa con tu mensaje, el día que tú me visites, la consulta será gratuita para ti. Gracias por enviar tu mensaje y te estaré esperando. Bien, vamos a leer este mensaje que nos dice: hola don Alejandro, primeramente quiero felicitarle por su excelente programa. Mi problema es desde hace tiempo todo me va mal, lo que gano ya no me alcanza y tengo problemas con mi esposa, no sé cómo arreglar mi situación, estoy desesperado, ayúdeme, gracias. Mi nombre es Carlos, 11 de marzo del 79. Bien, atento por favor que voy a echar las cartas del tarot para ti. Mi querido y estimadísimo hermanito del alma, Carlos, una vez echadas las cartas del tarot para ti, puedo ver que efectivamente el dinero está escaseando. Siendo que tú eres una persona profesional, lastimosamente el trabajo te está faltando. Veo con gran tristeza que lastimosamente esta situación no parará, sino más bien va a empeorar. Así es que mi querido hermanito, toma las mayores precauciones porque se te avecina una mayor escasez y fracasos. Siendo que tú siempre fuiste una persona ganadora, siempre has tenido buenos sueldos, pero sin embargo, de un tiempo a esta parte, se puede ver que tus servicios ya no son requeridos en distintos lugares a los cuales has acudido. Pero sin embargo, eso no es todo, porque lastimosamente puedo ver que tus desgracias continúan ya también en la parte sentimental. Porque aunque tú no me lo cuentes, veo con claridad que tu pareja es mucho más joven que tú. Lastimosamente, esa mujer no se juntó contigo por amor, sino más bien por interés, al ver que tú eras una persona profesional y que tenías buenos ingresos. Y hoy por hoy, al ver que te está yendo de mal en peor, ella ha cambiado notablemente contigo.
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0: Aparece una carta de la traición, lo cual significa que esa mujer te está siendo infiel. Como ya tal vez ya lo has notado, ya lo habías sospechado, que hasta tus propios amigos te lo habían comentado, pero tú, por ese amor que sientes por ella, haces oídos sordos y cierras los ojos a la realidad. Hermano querido del alma, lastimosamente tú estás pagando lo que en tu juventud hiciste. Recuerda el sufrimiento que causaste al separarte de tu anterior esposa. Hasta has abandonado a tus propios hijos por irte con esa mujer joven. Recuerda cuántas mujeres hiciste sufrir en tu juventud. Eras todo un Don Juan. Nada extraño que te aparezca esta carta de la venganza, porque a ti lastimosamente te han cambiado la suerte para que sientas y sufre lo que hiciste sentir a otras personas. Mi querido hermano de la sintonía, puedo ver arrepentimiento en ti. No te preocupes, no todo está perdido. Deja que esa mala mujer se aleje de tu vida. La vida te tiene reservado algo mejor para ti. Visítame para arreglar y o deshacer aquello que te han hecho por venganza, por odio. Mi querido hermanito del alma, recuerda que las puertas de mi consultorio están abiertas para cuando tú quieras. Además de que por haber enviado tu mensaje, la consulta personal conmigo será totalmente gratuita para ti. Gracias por enviar tu mensaje y te estaré esperando. Bien, vamos a leer este mensaje que nos dice: hola don Alejandro, yo me llamo Lidia, nací el 16 de julio del 2001, quiero saber acerca de mi pareja, él se llama Francisco, si voy a vivir o no voy a vivir con él. Bien, atenta por favor que voy a echar las cartas del tarot para ti. Mi querida hermanita del alma Lidia, aquí veo claramente que estás pasando por una etapa enamoradiza, una etapa donde estás confundida en la parte sentimental. Aquí veo que estás actualmente enamorando con un muchacho, pero este muchacho lastimosamente no es para ti, porque él te va a hacer sufrir, mi querida hermanita.
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0: tal, amigos? Muy buenos días, señoras y señores. Bienvenidos a la presente jornada informativa de la mañana de hoy. Hola, hola.
1: Hola, hola. Muy bien. Atención, hora exacta. Son las 7 horas de la mañana con 7 minutos. La hora en todo el país, señoras y señores. Bienvenidos a la presente jornada informativa de la mañana de hoy a través de 100.3 de la frecuencia de Radio La Poderosa. Bienvenidos a la presente edición informativa. Estamos ya martes, segundo día hábil de la semana. Listos y prestos para la entrega informativa correspondiente al día de hoy. Vamos de inmediato a presentar nuestros principales titulares de la presente edición informativa. Hora exacta, son las 7 horas de la mañana con 7 minutos, la hora en todo el país. Titulares de la presente jornada informativa correspondiente al día de hoy. 7 con 7 minutos la hora en todo el país. Gobierno informa que restricción temporal de atención en el complejo fronterizo Colchani que siga se extenderá hasta el próximo mes de noviembre, según se tiene conocimiento. En otras informaciones, tras la detención del dirigente Vicente Salazar, Fiscalía afirma que en total 6 personas son investigados por los bloqueos. Entre ellas está Argollo, dirigente de la Central Obrera Boliviana, según señaló. 7 horas de la mañana con 8 minutos, la hora en todo el país. Más informaciones en la presente jornada informativa de la mañana de hoy. Entre tanto, amigos oyentes, atención, policía boliviana inicia festejos por su bicentenario con desfile de teas. Oviedo destaca su labor en los desbloqueos, según señala la nota. 7:08 la hora en todo el país. Más informaciones en la presente jornada informativa a través de 100.3 de la frecuencia de Radio La Poderosa. Gobernación de Potosí reportó 800 familias afectadas por intensas nevadas que cayó en el municipio de San Pablo de Lipes, amigos oyentes. En otras informaciones, gobernador de La Paz garantiza presupuesto para la ruta hacia Charaña y reconstrucción del puente Chayajaguavira, según señaló. Más informaciones en la presente jornada informativa de la mañana. Entre tanto, una mujer es imputada por intentar sobornar con 100 bolivianos a un médico forense para ampliar días de incapacidad, señoras y señores. Más informaciones en la presente jornada informativa de la mañana. Entre tanto, estudio de la Universidad Mayor de San Andrés revela que la altura de La Paz, entre otros factores, que es clave, que la textura única de la marqueta es la paseña y única, según sostuvo, amigos oyentes. Más informaciones en la presente jornada informativa de la mañana de hoy. Entre tanto, amigos oyentes, atención a las filas por diésel y gasolina. Ahora también se suman las largas filas por conseguir garrafas de gas en el territorio nacional y básicamente en el departamento de Santa Cruz. 7:10 la hora en todo el territorio nacional. Más informaciones en la presente jornada informativa de la mañana de hoy. El dólar sube 16 centavos de bolivianos desde que se aplica el tipo de cambio flexible en el territorio nacional. 7:10 la hora en todo el país. Más informaciones en la presente jornada informativa de la mañana. Entre tanto, legisladores piden al presidente Rodrigo Paz el paquete de ley que anunció, entre ellas la de hidrocarburos, amigos oyentes. En otras informaciones, el ministro Zamora dice que están en carpeta el ingreso de líneas aéreas de pasajeros y una renovación de aviones para la BOA, según señaló. Más informaciones en la presente jornada informativa, amigos oyentes. Entre tanto, amigos oyentes, atención, está de vacaciones el gerente de BOA. Esto responde el ministerio. Bueno, lamentable, el gerente general de la empresa estatal BOA se habría salido del país posiblemente de vacaciones, pero hasta el momento ninguna autoridad nacional tiene conocimiento al respecto, según denunciaron, amigos oyentes, en la prensa. 7:11 la hora en todo el país. Más informaciones en la presente jornada informativa de la mañana. Entre tanto, Defensoría confirma al menos 22 fallecidos. Claro que sí, 22 fallecidos durante la crisis de bloqueos, amigos oyentes. Entre tanto, la Cámara de Automotor advierte que la nacionalización de autos chutos agravará la crisis de combustible y el caos vehicular en Bolivia, según señalaron. Más informaciones en la presente jornada informativa. Solo una de las tres comisiones especiales de la Asamblea Legislativa entregó resultados y informe final, señoras y señores. Más informaciones en la presente jornada informativa de la mañana de hoy. Entre tanto, amigos oyentes, atención, el primer trimestre cierra con una inflación acumulada de 4.82% según el Instituto Nacional de Estadísticas. En otras informaciones, amigos oyentes, atención, ministro Zamora advierte que mafias desvían combustible y agravan el desabastecimiento. Bueno, increíble este tipo de versiones de parte de las autoridades, ¿no? Bueno, la pregunta es, no sé quién puede querer gasolina de mala calidad para que puedan avalarse de desvíos, amigos oyentes. Bueno, 7:13 a.m, la hora en todo el país. Notas internacionales en la presente jornada informativa de la mañana de hoy. Notas internacionales cuando son las 7:13 a.m, la hora en todo el país. En tanto, Irán, una marea humana despide a Ali Jamenei en la ciudad de Santa de Qom, amigos oyentes. En tanto, suben a 3.535 los fallecidos y 16.740 los heridos por los terremotos desarrollados el pasado fin de semana en Venezuela. Más informaciones en la presente jornada informativa de la mañana de hoy. Incendio en el sur de Europa obliga a evacuar a miles de personas, según se tiene conocimiento. Son las 7:14 a.m, la hora en todo el territorio nacional. Más informaciones en la presente jornada informativa de la mañana de hoy. Siete de la mañana con catorce minutos, la hora en todo el territorio nacional. Más informaciones en la presente jornada informativa de la mañana. Entre tanto, amigos oyentes, atención, más notas internacionales en la presente edición informativa correspondiente al día de hoy. Cuba informa de un nuevo apagón total en la isla, amigos oyentes. Otro apagón electrónico se presentó en la nación de Cuba, amigos oyentes. En otras informaciones, polémica, Donald Trump, presidente de Estados Unidos, confirma que pidió a la FIFA revisar la roja de Balogrum porque no era ni falta, según sostuvo, amigos oyentes. Bueno, hay controversia también en el deporte, amigos oyentes. Muy bien, son las 7:15 a.m, la hora en todo el territorio nacional. En notas deportivas, amigos oyentes, atención, precisamente, El día de ayer en horas de la tarde, el equipo de, hablamos nada menos y nada más, señoras y señores, precisamente en el certamen del octavos de final, el equipo de Portugal cayó ante su similar de España por 1-0, amigos oyentes. Bueno, lamentablemente con este resultado se despidió del certamen del Mundial Portugal, amigos oyentes. En otro de los resultados de la Copa del Mundo, Estados Unidos perdió frente a Bélgica por 4-1, señoras y señores. Hoy el partido de mucha importancia, señoras y señores, a las 12 del día será transmitido a través de Radio La Poderosa, Argentina y Egipto. Hoy todos somos argentinos, supongo yo, no. Y a las 4 de la tarde, Suiza se enfrentará a otro sudamericano, hablamos de Colombia. Argentina y Colombia hoy juegan, amigos oyentes, ya para el pase de los cuartos de finales, señoras y señores. Esto y mucho más vamos a desarrollar en la presente jornada informativa de la mañana de hoy a través de 100.3 de la frecuencia de Radio La Poderosa. Algo importante, retornamos con ustedes.
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0: Hora exacta, señoras y señores, amigos, amigas, bienvenidos a la presente jornada informativa de la mañana de hoy, 7 horas de la mañana con 17 minutos, la hora en todo el país. Bienvenidos a la presente edición informativa de la mañana de hoy. Estamos listos y prestos, como siempre, para esta entrega informativa correspondiente al día de hoy. 7 de la mañana con 17 minutos, la hora en todo el país. Bienvenidos a esta edición informativa de la mañana de hoy. Estamos ya de 7 de julio de este año 2026. Qué rápido pasan los días y estamos ya prácticamente ingresando a lo que vendría a ser la primera quincena de este mes de julio, y con varios temas de lo que tenemos que hablar en la presente jornada informativa. Bueno, en el aspecto local, amigos oyentes, de un tiempo a esta parte, a través de la alcaldía, es decir, a través del municipio autónomo de Pelechuco, se ha anunciado de que próximamente estaría desarrollándose el mantenimiento de camino para desde el Pumasani hasta Pelechuco, pero de Antaquilla a lo que es a Hito 19, prácticamente parece que no existe este tramo carretero para el alcalde del municipio de Pelechuco, señoras y señores. ¿Ah? No sé qué está pasando de un tiempo a esta parte. De acuerdo a las informaciones, a lo que tenemos acceso y de lo que tenemos conocimiento, señoras, amigos oyentes de toda la población de Suches, prácticamente el honorable alcalde, el honorabilísimo alcalde Juan Chipana, de un tiempo a esta parte, no sé si después de esto va a desarrollar el mantenimiento o es que simple, lisianamente va a obviar a esta parte del municipio, señoras y señores, porque entiendo yo de que los ex autoridades o sobre todo los ex alcaldes siempre han hecho mantenimiento casi en su totalidad, ¿no? O sea, para todos los distritos, y sobre todo, por ejemplo, el camino troncal que viene desde desde Pumasani hasta el Hito 19. Es un tramo carretero ya reconocido, ¿no? Y es un tramo nacional que evidentemente pues es de vital importancia para poder transitar, pero amigos oyentes, de acuerdo a lo que tenemos conocimiento, durante estos días también, ¿no? De manera emergencia, la ABC está dando el mantenimiento respectivo, pero dicho sea de paso, señoras y señores, aquí hay que ser claros, ¿no? Porque y un tiempo a esta parte, lamentablemente, ¿no? Nuestro país estamos en una crisis y esto, sin lugar a duda, pues, señoras y señores, está como que genera alguna preocupación, ¿no? Porque definitivamente no hay recursos económicos, ¿no? Porque como no hay recursos económicos, por lo tanto, no hay combustible, y todo ello hace de que la ABC, la boliviana la administradora boliviana de carreteras, la institución que depende del gobierno nacional, que evidentemente tendría que hacer el mantenimiento rutinario, mantenimiento periódicamente, esta vía de comunicación desde Pumasani hasta Hito 19, pero que lamentablemente a tanta insistencia de las autoridades del distrito de Suches, amigos oyentes, aunque algunos dicen, no, todo se ha gestionado, no, aquí hay que ser claros, señoras y señores, aunque, como quien diría, ¿no?, el quien se molesta, bueno, tendrá razones, ¿no?, pero lo cierto es que estas gestiones se han hecho a través de las autoridades del distrito Suches, a la cabeza del Central Agrario, y finalmente, de alguna manera, ¿no?, para se va a hacer mantenimiento. En otras palabras, un raspadito, ¿no?, con una motoniveladora desde Pumasani hasta seguramente Hito 19. Pero, señoras y señores,
1: lamentablemente el trabajo que está desarrollando esta moto niveladora pues no está haciendo de manera efectiva, ¿no? Porque de acuerdo a las informaciones y de acuerdo a las declaraciones de propias autoridades, señalan de que requiere pues un material de relleno para que finalmente el camino pueda quedar de manera óptima para poder transitar, ¿no? Porque un raspado simple pues no es suficiente y seguramente ojalá las autoridades desde Pumasani hasta Hito 19 puedan coordinar y finalmente por lo menos apoyar, ¿no? Y que el camino sea pues óptimo. Eso es por un lado, eso es reconocible, ¿no? De que de alguna manera las autoridades han gestionado y la ABC se ha comprometido a desarrollar este mantenimiento preventivo de manera emergencia. Bueno, eso es otro lado. Ahora, paralelo a ello, después de esto, el alcalde a través del municipio de Pelechuco, con el presupuesto del municipio, han anunciado de que van a hacer otro mantenimiento desde Pumasani hasta Pelechuco, obviando distrito de Suches, ¿no? Bueno, este tema, de manera que hay que tomar con pinzas, amigos oyentes, espero yo de que sea, bueno, después de esto se pueda hacer mantenimiento también desde Antaquía a Alto 19, ¿no? De no hacerlo, ya sería obviar a esta población de parte del municipio y en su conjunto de los concejales, que evidentemente tal parece que el primer concejal, como es de Pelechuco, y el alcalde, como que tuvo mayor apoyo de alguna forma en Pelechuco, bueno, hace lo que los pide allá y menos no quiere atender, parece, a lo que es al distrito de Suches, ¿no? Cosa que esto está malísimo, señoras y señores. A ver, veremos. Esperemos que esto no sea así, ¿no? Porque a simple vista se puede presumir en esos términos, pero esperaremos a ver. Veremos, porque dijo en su campaña, en sus momentos, en sus alocuciones, de que vamos a trabajar para todos, ¿no? Y esperemos que esto sea así. Bueno, por otro lado, señoras y señores, amigos oyentes, mientras eso ocurre con las autoridades del municipio de Pelechuco, ¿qué pasa en nuestro distrito de Suches, amigos oyentes? Al parecer, no sé si ya tenemos ya nuestro subalcalde o es que ya no sé qué pasó, porque el otro día estuvimos hablando inclusive con algunas autoridades y señalaban de que desconocían, no sé si ya se cambiaron el cargo, el exalcalde o el subalcalde que ahora tendría que vendría a ser el subalcalde, ex subalcalde del distrito Suches, no sé si ya deja el cargo o el nuevo subalcalde ya asumió el cargo, no se sabe absolutamente nada. Bueno, no sé qué es lo que está pasando, porque evidentemente el subalcalde es una autoridad política y por lo tanto tiene que activar, ¿no? Porque al parecer no se ve, esto se ve totalmente inoperativa la subalcaldía en nuestro distrito de Suches. Más allá de que hay problemas al que hay que o el que tiene que solucionar, porque sabemos las competencias de la subalcaldía, tiene unas múltiples competencias, pero que lamentablemente hoy por hoy ni las autoridades saben si ya se asumió o no el subalcalde electo para este periodo. Lamentablemente nadie sabe y no se sabe tampoco la oficina que funcionaba como subalcaldía, ya no se abre para nada, no se sabe absolutamente nada. Bueno, definitivamente es preocupante. A ver, vamos a tratar nosotros de buscar comunicación con el subalcalde Zenón Lucho para el día de mañana, para que de alguna forma nos informen a ver cómo está el tema del subalcaldía, ¿no? Porque entiendo yo de que mientras el alcalde del municipio de Pelechuco quiere jalar agua, parece, para otro lado, mientras nuestro subalcalde, el Chito, no dice nada, pues prácticamente estamos olvidados, ¿no? ¿O no? Porque hablar del distrito Suches es hablar muchísimo, porque hay muchas competencias que dependen de la subalcaldía que no están siendo atendidas hasta el momento, señoras y señores. 7:26 a.m, amigos oyentes, ¿qué más tenemos a esta hora de la mañana? A propósito, decía yo de que El día de ayer decíamos, el gobierno habla de que lo están contrabandeando los carburantes, decía, y sigue repitiendo, ¿no? O sea, como si la gasolina boliviana fuera excelentísimo para que puedan querer otros países. Oiga, aquí hay que ser claro, señoras y señores. Más allá de las filas por conseguir carburantes, como es el tema de gasolina y el diésel, ahora en el departamento de Santa Cruz, señoras y señores, amigos oyentes, ya se inició el tema de las filas por, y nada menos y nada más que por el tema de gas, señoras y señores. O sea, ya también hay escasez de gas, ya se está presentándose en el departamento, precisamente en el departamento de Santa Cruz, y esto ya preocupa, señoras y señores, con respecto a este tema. Vamos a estar abundando más adelante sobre este tema, amigos oyentes. Siete de la mañana con 28 minutos la hora en todo el país, 7 horas de la mañana con 28 minutos la hora en todo el territorio nacional en la presente jornada informativa de la mañana de hoy. A ver, ¿qué tenemos en la presente edición informativa de la mañana? Entre tanto, amigos oyentes, cuando habíamos señalado de que precisamente durante estos días hay varios temas, y sobre todo las temperaturas también están bajando de manera considerable, ¿no?, en nuestro país, sobre todo en las poblaciones de Alto Andina, precisamente en los pueblos ubicados ya por más de 1000 metros sobre el nivel del mar, señoras y señores, ¿no? Entonces la situación está preocupante. Por ejemplo, en Potosí se ha presentado una intensa nevada que ha dejado afectado a 800 familias de manera en este friaje brutal, ¿no?, que se ha presentado en el departamento de Potosí, amigos oyentes. Muy bien, son las 7 horas de la mañana con 28 minutos la hora en todo el país, 7 horas de la mañana con 28 minutos la hora en todo el territorio nacional. Vamos a ir con esta información de lo que habíamos hablado hace instantes atrás. Las filas por diésel y gasolina, ahora también se suman largas filas para conseguir garrafas de gas, esto en el departamento de Santa Cruz, señoras y señores. Las filas ya no se limitan al diésel y gasolina en el departamento de Santa Cruz, sino también comenzaron a registrarse filas para comprar gas licuado de petróleo en garrafas, mientras el malestar de los transportistas y vecinos persisten por la demora para abastecerse de los combustibles, señoras y señores. La situación se presenta en un contexto en el que las filas por diésel y gasolina continúan en distintas regiones del país. En La Paz, choferes reflejan que esperan desde hace varios días para cargar combustible, mientras que en Cochabamba, transportistas reportan hasta 4 días de espera por el diésel y gasolina, amigos oyentes, señoras y señores. Mientras este es el panorama en la ciudad de Santa Cruz, también aparecieron filas de personas que buscan GLP en garrafa, quienes denunciaron que los camiones repartidores ya no llegan con la misma regularidad a los barrios, que en varias tiendas el producto no está disponible, lo que obligó a muchas a acudir directamente a los puntos de distribución, señoras y señores. Desde el yacimiento petrolífero, fiscales bolivianos atribuyeron esta situación de GLP a un incremento de la demanda propio de la temporada invernal, tema

Sobre la escasez del carburante, el ministro de Obras Públicas, Mauricio Zamora, sostuvo que existen organizaciones que desvían el combustible y agravan el problema, señoras y señores, según señaló. Bueno, realmente, amigos oyentes, el gobierno parece que nos quieren tomar de unos tontos útiles a la población, ¿no? Y cosa que no debe ser así. Que no nos escupan a nuestra inteligencia, amigos oyentes. A ver, seamos reales, seamos sinceros. El gobierno, en su momento, cuando había bloqueos, decía de que, bueno, por culpa de bloqueo, no están llegando los carburantes, no llega a diferentes departamentos, razón por la cual hay largas filas. Podríamos entender hasta ahí, o la población podría entender, pero pasaron, decretaron estado de sitio todo el territorio nacional y luego se levantó los bloqueos y han transcurrido ya más de 2 semanas y hasta el momento todavía siguen las filas para conseguir combustible, los carburantes en los departamentos del país es de nunca acabar, señoras y señores. Y esto ya no es normal. No es que, como dice el ministro incapaz, hablamos de Zamora, Mauricio Zamora, que sale pues a la prensa, bueno, diciendo de que, bueno, hay una organización mafiosa que desvía los carburantes y por eso hay escasez. Oiga, no seamos, que no nos tomen de unos tontos, amigos oyentes. Aquí hay que ser claros, amigos oyentes. El gobierno no tiene, o sea, otra cosa que inventar alguna excusa para poder lavarse las manos como Pilato para luego justificar la falta de carburantes, amigos oyentes. Aquí hay que ser claro. La escasez de carburantes es notable y total. Y no solamente ahora ya falta de carburantes. A esto ya se suma la falta de gas licuado en el departamento de Santa Cruz. Ya las amas de casa, los ciudadanos, están desarrollando largas filas desde el día de ayer y no pueden conseguir gas licuado. Ahora, ¿qué dijo el representante o el del yacimiento petrolífero fiscal boliviano? Dijo de que, bueno, hay mucha demanda en esta temporada y faltaba hacer embotellar a las garrafas, por eso hay escasez. Oiga, que no nos tomen pues de unos tontos, amigos oyentes. La población boliviana no es de aquellos años para despistar con este tipo de versiones. Oiga, este tipo de temporadas siempre se han presentado desde siempre, ¿no? Temporada de friaje siempre existió desde la época de la República, en el periodo del expresidente Evo Morales, en el periodo de Luis Arce. En todo momento hubo este temporada de friaje y jamás hubo este tipo de escasez. Ahora, no es que como el gobierno dice, no, bueno, es por falta de que hay mucha demanda, por eso falta gas. No, señoras y señores, aquí no nos vengan con ese cuento. Aquí hay que decir las cosas tal como son. De acuerdo a los estudios, y no lo digo yo, señoras y señores, amigos oyentes, de acuerdo a los estudios de los expertos, tal como habíamos anunciado ya anteriormente, inclusive ya años anteriores, cuando estuvimos en otro medio de comunicación, señalábamos de que para el año 2030, Bolivia, de acuerdo a los estudios, está pronosticado de que Bolivia va a importar gas para su suministro, para abastecer a la población. Entonces, ¿qué significa? Significa que Bolivia paulatinamente se está quedándose sin gas y por lo tanto razón por la cual existe y se presenta la escasez o la disminución de gas de licuado en nuestro territorio nacional. Eso es lo que no quieren admitir estos señores del gobierno, amigos oyentes. Ahora, en cuestión de falta de carburantes, bueno, aquí hay que ser claros, ¿no? Aquí no es que hay cambios en el yacimiento, no, definitivamente no hay. Inclusive los propios cisterneros que están en Paraguay, en Argentina, en Chile mismo, han señalado de que no estamos cargando diésel porque el gobierno no puede pagar.

simplemente o no puede comprar los carburantes. Significa que el gobierno o el Estado boliviano carece de presupuesto para compra de carburantes en el territorio, o sea, para comprar carburantes para el abastecimiento interno, señoras y señores. Bueno, ahora Mauricio Zamora, ministro de Obras Públicas, señaló de que, bueno, falta de ¿por qué falta carburante? Lo preguntaron los medios de comunicación, los periodistas. Y dijo de que existe una mafia que están desviando. Oiga, ¿a dónde están desviando? Y los periodistas no hacen una contrapregunta, ¿no? Deberían de preguntar, a ver, ¿en dónde está, digamos, de quiénes se tratarían esos mafiosos que estarían contrabandeando? ¿A dónde estarían llevando? Oiga, amigos oyentes, más al contrario. Nuestros paisanos bolivianos, hermanos nuestros, lo que está haciendo es que más bien están trayendo gasolina del lado de Perú para Bolivia. De Bolivia ya no sale la gasolina. No sé quién, por eso preguntaba yo, no sé quién puede querer gasolina de mala calidad o qué sector productivo puede querer gasolina de mala calidad que arruina los motores. Oiga, simplemente el gobierno nos quieren tomar de unos tontos útiles con las declaraciones que vierte en distintos medios de comunicación. Y lamentablemente, las grandes medios de comunicación como es Unitel, la Agencia Nacional de Noticias, la Fides, y qué más, a ver, la Red 1, bueno, son pues unos medios que están pagados por medio y prácticamente poco o nada les interesa la situación que pasa la población en su conjunto, señoras y señores. 7:38 a.m, la hora en todo el país. Bueno, ¿qué más tenemos a ver en la presente jornada informativa de la mañana de hoy? A propósito, el día de ayer hubo, como se dice, el juicio, claro que sí, estaba programado en que se iba a desarrollar la audiencia para Vicente Salazar y finalmente bajo fuerte resguardo policial trasladaron a Vicente Salazar a Chonchocoro para cumplir detención de 6 meses que dictó, amigos oyentes, la justicia. La justicia dictó 6 meses de detención preventiva para el dirigente de la Federación de Campesinos Túpac Katari, Vicente Salazar, investigado por los 50 días de bloqueo en el país. La medida será cumplida en la cárcel de la máxima seguridad de Chonchocoro de La Paz. En horas de la noche de este lunes, Salazar fue sacado de celdas policiales bajo fuerte resguardo policial para ser trasladado luego hasta el penal ubicado en el municipio de Viacha, señoras y señores. La fiscalía imputó formalmente al dirigente por los presuntos delitos de instigación pública a delinquir asociación delictuosa, terrorismo, atentado contra la seguridad de los medios de transporte y atentado contra la seguridad de los servicios públicos, señoras y señores. La medida fue determinada dentro del proceso iniciado en mayo a partir de una denuncia del Ministerio de Gobierno, según se conoció a través de un documento al que tuvo acceso a un medio nacional. Salazar fue aprehendido, como se sabe, este último fin de semana al mediodía en la ciudad del Alto y trasladado a dependencia de la Fuerza Especial de Lucha contra el Crimen de La Paz, donde tuvo la espera de su audiencia de medidas cautelares que se inició al promedial al mediodía del día de ayer, donde finalmente dictaron 6 meses de prisión preventiva para Vicente Salazar. Bueno, 7:40 a.m, la hora en todo el país. Vicente Salazar, dirigente de la Federación de Trabajadores de Túpac Katari o Federación de Campesinos de Túpac Katari, que de alguna forma estuvo frente a los bloqueos, pero que no tuvo mayor trascendencia, ¿no? O sea, no tuvo estrategias, no pudo hacer nada. Y ahora, bueno, como sabemos que la justicia también está al mando del gobierno y van a hacer lo que mejor les parezca, ¿no? Señoras y señores.
¿Qué más ahora? A propósito de estos temas, es muy pronto para citar a Mario Argüello, dice la Fiscalía, que confirma 6 investigados por el caso de bloqueo, señoras y señores. Oiga, o sea, ¿cómo es la justicia, no? Bueno, fíjense de que Mario Argüello tenía orden de aprehensión, inclusive, ¿no? Tenía orden de aprehensión y el gobierno le ordenó al Poder Judicial, a la Fiscalía, para que levante el orden de aprehensión y finalmente se negocie algunos temas que pretendieron encauzar a través de Mario Argüello, y finalmente levantaron este orden de aprehensión, quedó nula, y bueno, negociaron con Mario Argüello y finalmente está en la libertad. Ahora, bueno, para poder despistar, para desorientar, para decir que Mario Argüello no está también en el mismo saco que Vicente Salazar, bueno, dicen, no, vamos a citar, pero no es el momento. Oiga, estamos, espero yo no equivocarme, de que a Mario Argüello nunca le van a enjuiciar. ¿Por qué? Porque ya ha hecho las negociaciones respectivas, porque gracias a las negociaciones de Mario Argüello se han levantado los bloqueos en el país, ¿no? Definitivamente, amigos oyentes. Entonces, estamos más seguros que nunca de que el gobierno, a través, la justicia, mejor dicho, el Ministerio Público, jamás lo va a citar a Mario Argüello, porque sabemos que la justicia boliviana es simplemente un instrumento del gobierno del turno en el país. Así que esperaremos a ver hasta dónde va hasta dónde se puede ver la independencia de poderes en el Estado boliviano. Aunque sabemos que esa independencia de poderes no existe, porque evidentemente, oiga, el fiscal Roger Mariaca, bueno, simplemente es un instrumento de actual presidente del gobierno del Estado Plurinacional de Bolivia, Rodrigo Paz, quien le ordena, bueno, ya levántame el orden de aprehensión para Mario Argüello y punto, y al día siguiente lo levantaron. Bueno, ahora, ¿qué dice ahora con respecto a este tema? A ver, señoras, señores, el fiscal Walter Lora indicó que aún no se identificó la fecha para citar al ejecutivo de la Central Obrera Boliviana, Mario Argüello, en el caso abierto de denuncia por el Ministerio de Gobierno por los daños y perjuicios causados durante 53 días de bloqueo. La declaración se da luego de la detención del dirigente de la Federación de Campesinos de Túpac Katari, Vicente Salazar, quien fue enviado al penal de Chonchocoro por un lapso preventivo de 6 meses. ¿Cuándo se convocará a Argüello?, preguntaron. Y es muy pronto para poder establecer una fecha. Sin embargo, con la Comisión de Fiscales, la Comisión de Investigación, vamos a verificar el tiempo oportuno, respondió el fiscal, según a un medio nacional, señoras y señores. Bueno, definitivamente estamos, espero equivocarme, reitero, espero equivocarme, porque desde nuestro punto de vista, el Ministerio Público, como es la Fiscalía, y el Ministerio de Justicia, lamentablemente no gozan de independencia, sino que están sumisos al gobierno del turno, y por lo tanto nunca le van a citar o por lo menos tal vez lo van a citar para simplemente para una simple declaración, pero no lo van a enjuiciarlo como lo están haciendo a Vicente Salazar, a Mario Argüello. Eso sí está claro, señoras y señores, porque el Mario Argüello, dirigente de la Central Obrera Boliviana, pues negoció y simplemente ahora no se sabe dónde está, ¿no? Muy bien, 7:45 a.m, la hora en todo el país, 7:45 a.m, la hora en todo el territorio nacional.

Hora exacta, 7:45 la hora en todo el país. Oye, hay una nota muy curiosa, ¿no? Y anecdótico también, y cosa que ocurre en la vida real. Una mujer es imputada por intentar sobornar con 100 bolivianos a un médico forense para ampliar días de incapacidad. Oiga, ¿qué pasó aquí? A ver. El Ministerio Público imputó a una mujer de 54 años por el presunto delito de cohecho activo luego de que intentaran sobornar con 100 bolivianos a un médico de Instituto de Investigación Forense de la ciudad de La Paz con el objetivo de que ampliara los días de incapacidad establecido en un certificado médico legal, informó el fiscal Wilson Medrano. Señoras y señores, el hecho ocurrió la mañana de este último fin de semana, después de que la mujer denunciara verbalmente en dependencia de la Fuerza Especial de Lucha contra el Crimen haber sido agredida por otra mujer durante una riña en vía pública, según informó Amigos Oyentes. Como parte de la primera diligencia, la Fiscalía dispuso la valoración médico forense para determinar la existencia de lesiones, establecer los días de impedimento correspondiente. Luego, según el profesional, luego de hechos, la fiscal de turno instruyó formalizar la denuncia y en ese marco la mujer fue aprehendida por una particular y supuesta disposición de las autoridades para el inicio de investigaciones preliminares. El certificado médico legal establecía inicialmente un día de impedimento, sin embargo, la mujer habría ofrecido el dinero con propósito de que le otorgaran más días de incapacidad, según la denuncia de la funcionaria. Señoras y señores, Medrano aseguró que la sospechosa fue imputada formalmente por el delito de cohecho activo y puesto a disposición de la autoridad jurisdiccional de la Fiscalía, solicitó la aplicación de medidas sustitutivas a la detención preventiva mientras continúan las investigaciones. Oiga. Sinceramente, yo no sé en qué país ya estamos, ¿no? O sea, mira, las cosas tienen que ser, pues, claro, ¿no? No todos los profesionales son corruptos, pues, en el país. Y esta funcionaria, el médico forense, bueno, no accedió al soborno. Y más al contrario, salió a denunciar, ¿no? Porque ahora, si el médico forense se hubiera aceptado los 100 bolivianos, bueno, hubieran puesto más días y finalmente la que estaba acusado hubieran querido, como se dice, ¿no? Denunciarlo, entre otras cosas. O sea, la ley hubiera cambiado distinto. Pero la profesional, la funcionaria pública, el médico forense, pues no recibió y salió a decir que, bueno, a mí me querían denunciar para que le, o a mí me querían sobornar para que yo lo ponga más días de, como se dice, no, descanso médico. En fin, bueno, sinceramente, mira, estamos hablando de una señora de 54 años de edad. Oiga, creo que de un tiempo a esta parte, la sinceridad se está perdiéndose, ¿no? De manera alarmante, no simplemente la, sino la honestidad de las personas se está perdiéndose de manera alarmante, amigos oyentes, en todos los rubros, me parece, ¿no? Ya no hay esa honestidad de transparencia, de tranquilidad. Ahora todo el mundo parece que ya es mentiroso. Así se puede catalogar, amigos oyentes. 8:10 para las 8 de la mañana, la hora en todo el país, 50 de las 7 horas de la mañana, la hora en todo el territorio nacional. A ver, ¿qué más tenemos, amigos oyentes, en notas internacionales en la presente jornada informativa de la mañana de hoy? Vamos a ir de inmediato a notas internacionales porque la hora avanza, amigos oyentes, en la presente jornada informativa de la mañana de hoy.
7:50, la hora en todo el país, es la hora satelital en todo el estado plurinacional de Bolivia. Muy bien, a ver, ¿qué tenemos, amigos oyentes, en la presente jornada informativa de la mañana? Entre tanto, en Irán, una marea humana despide a Ali Jamení en la ciudad de Santa de Carma, amigos oyentes. Precisamente una marea humana salió el día de hoy a las calles de las ciudades, a la ciudad Santa de Qom, al sur de Teherán, para despedir a Ali Jamení en el cuarto día de los fúnebres para el ex supremo iraní, amigos oyentes. El ayatolá murió a los 86 años el pasado 28, a los 86 años, el 28 de febrero, en ataque conjunto selectivos de Israel y Estados Unidos en el primer día de la guerra contra Irán. Sus restos mortales están expuestos este martes en la mezquita Hamkaran. Qom es una ciudad santa que alberga los seminarios más influyentes de Islam chiita y varios santuarios, amigos oyentes. Las calles de la ciudad, aproximadamente 1.5 millones de habitantes, están abarrotadas de gente, según imágenes aéreas de la televisión estatal. Durante la oración dirigida por el ayatolá Abdullah Javadi Amoli, de 93 años, figura influyente del chiismo conservador, una multitud coreó muerte a Estados Unidos, un lema que se suele escuchar en los mítines de la República Islámica, señoras y señores. En otras imágenes se ve también a religiosos con turbante de otros fieles junto al ataúd de Ayatolá Jamení y algunos familiares muertos en el mismo ataque, incluida una nieta de 14 meses, señoras y señores. Bueno, lamentablemente una gran multitud, bueno, han despedido a Ayatolá, hablamos nada menos el líder iraní, señoras y señores. ¿Qué más? 7:53, la hora en todo el país. Amigos oyentes, la cifra de los fallecidos en la ciudad de, hablamos nada menos y nada más de lo que es, amigos oyentes, en México, no, en Venezuela, ¿no? Precisamente en Venezuela, después de que se ha presentado un sismo de mayor magnitud, amigos oyentes, en Venezuela, la cifra de fallecidos sigue subiendo día tras día. Hasta el momento se han reportado ya 3.535 fallecidos en este, como la consecuencia del terremoto, y los heridos, amigos oyentes, se suman a 16.740 por el terremoto desarrollado en Venezuela. Lamentable, realmente Venezuela está pasando por una crisis total frente a esta situación, señoras y señores. 7:54, la hora en todo el país. Así está el tema internacional en la presente jornada informativa.

Hora exacta, son las 7 horas de la mañana con 54 minutos, la hora en todo el país, 7 de la mañana con 54 minutos, la hora en todo el país, amigos oyentes, el fondo musical del Mundial 2026, que emociona a multitudes, amigos oyentes. Ayer, lamentablemente, amigos oyentes, lamentablemente, el equipo de Cristiano Ronaldo, el bicho, se despidieron, amigos oyentes, del certamen del Mundial al perder por 1-0 frente a España. ¿Ah? España le ganó por 1-0 a Portugal y con este resultado el equipo de Portugal se despidió del certamen del Mundial. Bueno, definitivamente Cristiano Ronaldo también con esa tristeza, con esa preocupación. Bueno, se despidieron porque fueron eliminados con España. Y España pasa a cuartos de finales, amigos oyentes, con este resultado. En otro de los resultados, amigos oyentes, el anfitrión, amigos oyentes, el equipo de Estados Unidos, ¿ah? Hablamos nada menos y nada más que Estados Unidos ha perdido también por 4-1 frente a Bélgica ayer en horas de la noche. Y con este resultado prácticamente los anfitriones del Mundial como México, Estados Unidos ya se quedaron eliminados, señoras y señores. Bélgica pasa a cuartos de finales. Y así es el resultado de este campeonato en los octavos de finales, amigos oyentes, del deporte mundial. ¿Qué más? A propósito, el día de hoy, señoras y señores, hoy a las 12 del día, hora boliviana, juega Argentina, actual vigente campeón del mundo, a la cabeza de Lionel Messi. Y todo el cuerpo de jugadores, el equipo técnico, los asistentes, todos listos ya preparados para este encuentro importantísimo que tendrá que medirse las fuerzas con el equipo de Egipto. Argentina enfrentará a Egipto y con estos resultados, señoras y señores, el ganador de este encuentro pasará a cuartos de final. Bueno, no sabemos, a ver, de acuerdo a las estadísticas, mayor probabilidad tendría Argentina, ¿no? A ver, veremos qué es lo que pasa en los 90 minutos que se van a iniciar a partir del 12 del día, el día de hoy, cuando ya el balón ruede en la cancha y veremos quién es el mejor en este certamen de octavos de final y quién merecerá pasar a cuartos de finales, señoras y señores. En todo caso, hoy a las 12 del día, Argentina-Egipto, los partidos de octavos de final, señoras y señores. Y otro de los, esto es último partido de los octavos de final que va a disputarse a las 4 de la tarde. Colombia frente a Suiza. Bueno, es otro de los equipos sudamericanos. Hasta el momento son dos equipos sudamericanos que están todavía con vida. Hablamos nada menos de Argentina y Colombia. Son los equipos que van a disputar los partidos el día de hoy para su pase a cuartos de final, ¿no? Veremos, a ver, si es que ganaran Argentina el día de hoy, pasaría a cuartos de final. Y si Colombia gana, también pasaría. Y en los cuartos de finales se medirían Argentina y Colombia, de acuerdo a las informaciones, ¿no o no? Bueno, a ver, veremos a ver qué es lo que pasa. Esperemos que hoy gane, pues, lo mejor, como siempre. A propósito, amigos oyentes, ya los equipos clasificados a cuartos de final son Francia, Marruecos, España, Bélgica, Noruega y Inglaterra, señoras y señores. Ya Francia va a medir se va a medirse con Marruecos, el partido programado para el día jueves 9 de junio. Y otro de los partidos, España con Bélgica, el día viernes 10 a las 3 de la tarde. Noruega e Inglaterra jugará el día sábado a las 5 de la tarde, amigos oyentes. Y el resultado de los partidos hoy se va a jugarse el próximo sábado a las 9 de la noche, señoras y señores. Ese es el caso del partidos con respecto al tema mundial, amigos oyentes. Son las 7 horas de la mañana con 59 minutos, la hora en todo el país.
Hora exacta, son las 7 horas de la mañana con 59 minutos, la hora en todo el país. Señoras y señores, estamos arribando a la recta final de la presente jornada informativa de la mañana de hoy. Bueno, vamos a recalcar algunas notas que tenemos entre manos, amigos oyentes. Precisamente la Asociación de Comerciantes Mixtos Menoristas de el Hito, o de la Feria Internacional Hito 19 Perlas de Oro, tienen una reunión este viernes, ¿ah? Así que ya lo saben, ya cada uno de los comerciantes tienen conocimiento, tienen un importante ampliado ordinario donde se va inclusive a renovar ya la directiva, así que ya lo saben, ¿ya? Tienen un ampliado de vital importancia el día viernes. A propósito, también el Central Agrario y el conjunto de autoridades del distrito Suchas también convocan a una asamblea ordinaria para el día jueves, donde se va a desarrollar ampliado ordinario en el distrito Suchas. También los comunarios de las cuatro comunidades están comunicados, ¿ya? Así que ya lo saben. La inasistencia será aplicado de acuerdo al estatuto y el reglamento interno, ya con las multas respectivas. Así que no se falte de este ampliado que va a desarrollarse el día jueves. 8:01, la hora en todo el país, amigos oyentes. Mañana vamos a estar hablando de temas locales, ¿ah? Porque hay mucho que hablar, amigos oyentes, para una carta de presentación nomás, ¿no? Y no solamente es la alcaldía o la subalcaldía, sino la junta de, es decir, la autoridad como es la junta de vecino o junta vecino, también, ¿no? No se está viéndose el trabajo. Por ejemplo, las calles, no solamente las calles, sino la plaza principal del distrito Suchas está totalmente abandonada, lleno de basura por todo lado, en fin, y no solamente la plaza, sino las adyacentes también. O sea, por eso decíamos, es importante el trabajo fundamental de la subalcaldía, quien tiene que, de alguna forma, pues, regir, ¿no?, con algunas resoluciones y con para que finalmente la población acate, porque de un tiempo a esta parte estamos olvidados, no sabemos qué es lo que está pasando, no se sabe si asumió o no el nuevo subalcalde electo, y eso es otro problema que seguramente vamos a hablar mañana, amigos oyentes. Y no solo ello, el adoquinado que se está desarrollándose con el presupuesto de la población del distrito Suchas también, ¿no? Parece que se está avanzándose a la diestra y siniestra y nadie dice absolutamente nada. Bueno, sin compactar el piso, se está colocándose el adoquinado y entiendo yo de que los vecinos de esta avenida La Paz, quienes tendrían que de alguna forma organizarse y poner un pare a la empresa que está ejecutando esta obra, porque evidentemente, señoras y señores, una obra mal hecha no va a durar. Y para ser claros, un terreno que no está compactado, tarde o temprano va a ceder con las precipitaciones fluviales que se presentan pues en nuestro distrito, ¿no o no? Así de claro, amigos oyentes, pero veremos a ver qué es lo que pasa con respecto a este tema. 8:03, la hora en todo el país. Señoras y señores, gracias por escucharnos conmigo y con ustedes. Nos escuchamos, como siempre, a partir de las 7 horas de la mañana, mañana, a través de este medio de comunicación, y nos encontramos en la misma frecuencia. Gracias por escucharnos. Muy buenos días, con permiso.

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1: Virgen de Copacabana.
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Hola, mi linda gente de Bolivia. Somos los internacionales Carisma de La Paz, Bolivia, de Hernán Colquer. Los únicos genuinos. Totalmente confirmado. 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Asimismo, agradecer a los pasantes organizadores 2026, Javier Mina Calizaya, Vilma Yugra Quispe, al compadre Flavio Mamani Callancho, Lizeth Miranda Ali. Todo esto se efectuará en el Salón de Eventos Local Palacio de Los Ángeles, zona 16 de julio. 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

0: amor.
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0: hermanos, amigos de todas las redes sociales, quien les envía un saludo a su amiga Mari, vocalista del grupo Estrellas del Guayño, quien de Ronald Bardadal. 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Queremos agradecer a los organizadores, al señor Javier Nina Callisaya y a la señora Vilma Yucra Quispe. 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Chao, chao.
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0: Oh gloriosa patrona del pueblo de Bolivia, alegría de nuestros hogares, honra de nuestro pueblo y dulce esperanza de todos los corazones, acepta los homenajes de tus devotos y escucha nuestras oraciones. Amén.
1: Virgen de Copacabana.
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0: Seth Miranda Ali. 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

0: queridos hermanos, amigos de todas las redes sociales, quienes envían un saludo a su amiga Mari, vocalista del grupo Estrellas del Guayno, quien de Ronald Barradas. 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Chao, chao.
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0: del pueblo de Bolivia, alegría de nuestros hogares, honra de nuestro pueblo y dulce esperanza de todos los corazones. Acepta los homenajes de tus devotos y escucha nuestras oraciones. Amén.
1: Virgen de Copacabana.
0: Fraternidad de Morenos, bloque 100% Suches, con fe y devoción a la Virgen de Copacabana. 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

0: presencia para este 11 de julio, así es, estaremos presentes en el local, el Palacio de los Ángeles, no te lo puedes perder. 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
2: 12 en punto.
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0: Oh gloriosa patrona del pueblo de Bolivia, alegría de nuestros hogares, honra de nuestro pueblo y dulce esperanza de todos los corazones. Acepta los homenajes de tus devotos y escucha nuestras oraciones. Amén.
1: Virgen de Copacabana.
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0: De Trinidad, volvemos a Santa Cruz porque la imagen se repite.
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0: Trinidad y la misma fotografía se logra en Santa Cruz o en algunas otras regiones. También la mañana de este martes los ciudadanos tenían que hacer largas filas para poder conseguir una garrafita de gas. Ahora las colas también son por GLP.
2: Esta es la fila, esta es la fila.
3: Oye, me van a chutar.
2: Oye, pero viejo, cuidado, viejo, ¿qué es?
3: No, se cayó. Oye, señor, le toca esta fila, acá estos se están metiendo. Esto de aquí le toca, esta es la fila, él se está metiendo.
2: Esta es la fila,
3: joven. No, él se está metiendo.
2: Esta es la fila.
3: Señor. El deber está metiendo.
4: No, se le ha dicho bien claro, de a dos por persona. No.
3: No. Mientras no se me ordene, no se le va a vender. Ordénense bien.
5: Son cuatro, no son ocho.
6: Sí, hay problemas porque hay personas con más de 10 garrafas que quieren comprar.
7: ¿Cuántas garrafas?
6: Dos garrafas.
7: ¿Usted, señora, hay problemas?
6: Una nomás, no, ahorita llegué y aquí
7: está. Vendiendo...
6: Sí, está bien.
7: ¿Hay gas aquí?
6: Hay. Sí, eso sí.
7: Señor, buen día. ¿Se les está vendiendo? ¿Cuál es la dificultad?
8: Sí, pero hay problemas, ¿no? Porque a veces las cosas como esta ahorita que está pasando, y no hay mucho gas y de a dos nomás están vendiendo. Eso nomás.
7: Señora, bueno, ¿usted con cuántas garrafas se
9: viene? Con una.
7: ¿Y ha tenido que hacer una fila larga?
9: Sí, lamentablemente sí.
7: Es que ¿vendiendo cuántas por persona?
9: ¿Perdón?
7: ¿De cuántas garrafas por persona?
9: De a dos, dicen, pero de aquí, miren un montón que le trajeron las garrafas.
7: ¿Traen varias garrafas para comprar?
9: Para comprar, imagínense. No, es que no es justo, ¿no? No es justo que yo con una mire la larga la cola. Y ellos un montón. Y lo han traído como más de 10 garrafas. Imagínese, eso no es justo. Lo están agarrando todito. Todito lo están agarrando.
0: El diputado de la Alianza Unidad, Néstor Rodríguez, también estaba en la cola, sí, estaba allí en una de las distribuidoras de gas de licuado de petróleo, llegó con su garrafita para tratar de buscar gas y llevar a su casa. Sin embargo, se tuvo que volver con la garrafa vacía porque ya no había gas.
10: Compleja, ¿no? Y me tocó acompañar a mi esposa que venga a hacer cola. Mire, usted ya se está terminando y no va a haber gas hoy en todo el día. Entonces aquí es falla del ministro de hidrocarburos y del presidente YPFB porque no están haciendo su trabajo como deben de hacer.
7: Lastimosa esta situación por la que se está atravesando.
10: Lastimosamente, y ya esto se está haciendo crónico, ya lo vemos muy difícil, y si el gobierno no pone orden a su ministro, creo que la situación se nos empeora, ¿no?
7: Esta situación se está viendo en todo el país.
10: En todo el país. Aquí en Santa Cruz es lo más complejo que hay, el tema del gas, de gasolina, diésel, no hay, entonces es complejo, ¿no? Es complejo ahorita.
7: Precisamente la gente aquí está haciendo filas desde tempranas horas, llega y ya se acaba el gas.
10: Anoche se quedaron haciendo filas, yo vivo cerca, a medio kilómetro acá, anoche vinimos, había fila, hoy mire, no vamos a alcanzar tampoco porque ya se acabó.
7: ¿Usted vino a comprar el gas con su esposa?
10: Sí, vine con mi esposa, está ahí en la fila.
7: ¿Una garrafita va a comprar?
10: Una garrafa porque es solo para la cocina nuestra, ¿no?
7: ¿Y llegó a comprar o sigue en la fila?
10: No, seguimos en la fila, ya sigue en la fila y ya se terminó el gas.
0: La diputada Lisa Claros le ha pedido públicamente al ministro de Hidrocarburos, Marcelo Blanco, establecer un plan de emergencia ante la crisis que se está viviendo en el país. Si no hay exploración y no tenemos resultados en un año, dijo, se viene la crisis. Se agudizará la crisis teniendo en cuenta que las colas van a ser repetitivas y diarias.
11: El día de hoy estamos enviando una nota al ministro de Hidrocarburos para que de manera inmediata convoque a todas las instancias y también a los legisladores de la Comisión de Economía Plural para poder trabajar ya en una solución de esta crisis energética que se nos viene de aquí a muy pocos meses. Hace un año teníamos el informe del Ministerio de Hidrocarburos que teníamos reservas de gas para aproximadamente 2 años. Ha pasado un año ya de este informe que nos han brindado y no se ha hecho absolutamente nada para garantizar. Estamos a menos de un año de quedarnos sin reservas de gas para poder proporcionar a las familias bolivianas. ¿Qué implica esto? Que vamos a tener que comprar gas a los países vecinos. ¿Y esto en qué va a repercutir? En que el precio final a las familias va a subir. Es por eso que es necesario trabajar de manera inmediata para garantizar nuevos yacimientos, nuevos pozos de exploración, porque básicamente a día de hoy no se ha hecho absolutamente nada durante estos 6 meses de gobierno. Y si se ha realizado algunas acciones, necesitamos coordinar a través de las instancias legislativas, porque la preocupación es máxima, porque estamos frente a una crisis energética. Esperamos que esta convocatoria pueda realizarse en las próximas 48 horas para empezar a trabajar.

0: El exministro de Hidrocarburos, Álvaro Ríos, dijo: o levantamos el subsidio a la garrafa de gas, o vamos a tener que importar GLP a partir del 2029. Álvaro Ríos dijo que la garrafa de gas no puede costar actualmente 22 bolivianos. La garrafa de gas tendría que costar 110 bolivianos, dice Álvaro Ríos. Y si no sinceramos los precios, en 2029 no habrá GLP y tendremos que importarlo, señala.
1: Junior, esto lo vengo recalcando hace 2-3 años, que este 2026 iba a haber problemas de abastecimiento de GLP. Vamos a tener que importar GLP los próximos 2, 3, 4, 5 años, hasta que pues alguien se anime a hacer una ley de hidrocarburos, la asamblea la apruebe, y bueno, si no importamos, la gente va a tener que hacer cola. Hay que terminar de quitar el subsidio.
2: ¡Y 58!
1: Una garrafa en Bolivia vale 22 bolivianos. Una garrafa puesta importada en Bolivia ahora con un precio cercano a los 70 dólares el barril debe estar alrededor de 100-110 bolivianos. Entonces, si no le quitamos el subsidio, pues se llevan el GLP por nuestras fronteras. Igual va a pasar con el gas natural el 2029, ¿no? Cosa que vengo diciendo hace 2-3 años atrás. Este año, o sea, es muy claro, ¿no? Usted ve las estadísticas del INE, de que reporta las exportaciones de GLP. Y el año pasado, muy temprano en el año, vimos que dejamos de exportar o exportábamos muy poquito. Entonces, esa era una línea de que la demanda había cruzado la línea de la oferta. Muy fácil. La producción cae, la producción de gas, y cae la producción de GLP en igual proporción. Y de esa manera pudimos anunciar que iba a haber que importar GLP.
0: Vamos a hacer una pausa y cuando regresemos, la jefa de gabinete del presidente Rodrigo Paz ha presentado una denuncia contra el director de la red de TV. Lo acusa de violencia y acoso político. Cuando regresemos, le contamos los detalles. No se vayan.

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0: Vamos a hablar ahora de una denuncia, sí. En las últimas horas, la jefa de gabinete de don Rodrigo Paz, que en estos momentos debe creerse la dueña de Bolivia, se le va a acabar pronto, señora Gilda. Tranquila. El poder es lo más traicionero que hay en la vida. Si no, pregúntele a Evo Morales, a Yanine Áñez y a Luis Arce. Es lo más traicionero que puede haber. Hacen sonar los dedos y manejan todo. Y después nadie les contesta el teléfono. Esta señora Gilda Céspedes Quevedo ha presentado una denuncia el pasado viernes 3 de julio contra la Red de TV. ¿Qué pasó? La señora denuncia al director de la Red de TV por violencia y acoso político. ¿Qué pasó? Se siente acosada políticamente porque desde este set televisivo se hizo conocer un hecho que lo vamos a ratificar. El hermano de la señora Gilda Céspedes Quevedo, tienen foto ahí de los ascensos, ¿no? El hermano, el general, ahora de brigada, porque cuando se hizo conocer el hecho, era un coronel de la Fuerza Aérea Boliviana. Estamos hablando del señor Julio Céspedes Quevedo. El señor coronel en aquel entonces, general de brigada en estos momentos, no logró ascender el 2024. Fue rezagado, como muchos otros miembros de las Fuerzas Armadas de la Nación. Pasan 2 años y coincidentemente su hermana asume como jefa de gabinete del presidente Rodrigo Paz. 2 años después, el coronel Julio Céspedes Quevedo se acuerda que le violaron y le vulneraron sus derechos. Lo llamativo del caso es que no se siguió el procedimiento regular, señora Gilda Céspedes. Se tuvo que forzar a través de un amparo constitucional para obligar al Senado a ascender al hermano de la jefa de gabinete de Rodrigo Paz, porque ya no correspondía ese ascenso. Ya había pasado el periodo en el cual tanto Céspedes Quevedo, coronel, podía haber asumido el grado de general de brigada. Ahora le tocaría haber asumido al grado de general de división. Pero no fue un conducto normal ni regular el que se usó. Se acudió a la justicia, se presentó un amparo y se obligó a través de un amparo constitucional al Senado a ascenderlo al coronel Céspedes Quevedo. Julio Céspedes Quevedo. Hicimos esa denuncia y nos preguntamos y nos volvemos a preguntar, ¿por qué el coronel Julio Céspedes Quevedo se esperó que su hermana sea la mano derecha del presidente del Estado para denunciar la vulneración de sus derechos y preceptos constitucionales? ¿Por qué solo asciende cuando ya no podía ascender el hermano de la jefa de gabinete de Rodrigo Paz? ¿Por qué no ascienden el resto de los coroneles rezagados de la promoción 2022, los ascensos en el 2022, en el 2020, 2018? ¿Por qué no? ¿Por qué solamente asciende el coronel rezagado Julio Céspedes Quevedo? ¿Porque es hermana o es hermano de Gilda Céspedes Quevedo? Eso fue lo que nos preguntamos y nos volvemos a preguntar. Y a la señora Gilda Céspedes Quevedo, que no sé si él ha mandado el presidente Rodrigo Paz, aquí estamos y vamos a seguir denunciando. No nos van a callar, no nos van a amedrentar, no nos van a asustar. Señores, el poder se les va a acabar cualquier rato. No es eterno ni es para siempre. Y nos volvemos a hacer ese interrogante, y nos volvemos a hacer esa pregunta, y vamos a volver a seguir haciéndola cuando corresponde y cuando el caso amerite. Dice, ¿usted cree que nos va a asustar? ¿Que nos vamos a tapar con, está haciendo frío ahora, ¿no?, con la colcha, porque le tenemos miedo? No estamos diciendo nada que no haya sucedido. ¿Y dónde está el acoso? ¿Y dónde está la violencia, señora Gilda Céspedes? Aquí estamos. Vamos a esperar. Si la denuncia se admite, vamos a defendernos. No corresponde siquiera que se admita. Pero como ustedes son unos abusivos y como ustedes creen que se van a quedar allí de por vida en el gobierno, aquí estamos. Nos vamos a esperar y vamos a asumir lo que tengamos que asumir. No nos vamos a correr ni nos vamos a retractar, porque es un hecho que nos cuestionamos y que lo vamos a seguir haciendo. Esa denuncia no tendría que proceder, pero si aún así el hecho sucede y empiezan a haber telefonazos de aquí, telefonazos de allá, o empiezan a pedir favores como los todopoderosos que son en estos momentos, aquí estamos. Vamos a enfrentar lo que haya que enfrentar. Y usted también tendrá que enfrentar lo que tenga que enfrentar, ¿no? Señora Céspedes, porque hay mucha gente en su entorno que no está muy a gusto con usted, ¿no? Y que dice que anda usando últimamente unos relojitos Rolex. Yo no sé si su sueldo le alcanzará para comprarse un Rolex. Pero ayer me han dicho que está usted usando muy continuamente Rolex. Y su sueldo de jefa de gabinete no creo que le dé. Por allí hay un audio también, que ya me lo han hecho llegar, donde se refieren a usted. Pero es de un tema que nos vamos a ocupar después. Como está de moda el mundial, vamos a tomar unos días y luego vamos a volver para investigar todo lo que hay en torno a usted. Porque todos los comentarios que se escuchan no son de los mejores. Obviamente necesito pruebas. Obviamente necesito documentos. Hoy me hicieron llegar un audio, por ejemplo, donde se habla de usted y se habla de algunos cargos. Pero eso va a ser más adelante. Ahora vamos a referirnos a esta denuncia que usted ha interpuesto, creyendo que nos va a asustar. No pierda su tiempo. No pierda su tiempo. Porque vamos a seguir y vamos a seguir denunciando. No. No nos va a asustar. Ni por si acaso. Hay repercusiones respecto a este tema. Hoy habló respecto a este tema don Agustín Zambrana, porque lo que se está haciendo es tratar de acallar, tratar de silenciar a un periodista que lo que está haciendo es cuestionar al poder, que lo que está haciendo es dar a conocer un presunto tráfico de influencias. Sí, señores, estamos haciendo conocer un hecho que favorece al hermano de la jefa de gabinete de Rodrigo Paz, y no así al resto de los militares, y no así al resto de los coroneles rezagados. Hay malestar y hay audios, señores. Claro que hay audios. Hay militares que se han comunicado con nosotros y nos han hecho conocer su malestar, porque es sintomático que solo el hermano de la jefa de gabinete de Rodrigo Paz haya logrado ese ascenso que no le correspondía. Y quien dice que sí le correspondía, que nos diga por qué acude a un amparo constitucional entonces, si le correspondía naturalmente como le correspondió al general Lora, por ejemplo, que no tuvo que utilizar un amparo constitucional para forzar a nadie a ser ascendido al grado de general de división. Agustín Zambrana habló hoy, dijo: no persigan a los periodistas, porque aunque no les guste la denuncia, van a tener que escuchar las críticas y van a tener que lidiar. Si no, van a incurrir en lo mismo que hacía el masismo, perseguir a sus detractores.
1: Bueno, nosotros siempre vamos a defender lo que es la libertad de expresión y libertad de prensa en especial. Si esta investigación que ha iniciado el periodista Junior Arias está validada, documentada y tiene todo lo que corresponde dentro de sus investigaciones que usualmente hace, no debiera haber problema para que esto sea desestimado, pero eso es también un anuncio para el gobierno. No persigan a periodistas. Aunque no les guste lo que hagan uno que otro, aunque no les agrade que denuncien o no, si esto tiene prueba y tiene los elementos de convicción, el periodismo no debe ser nunca perseguido. ¿Por qué? Si no, van a ser el mismo gobierno que fue Evo Morales, que persiguió al periodismo, en lo personal a mí también cuando yo ejercía de periodismo, que hoy estoy en licencia, y a otros periodistas que sabemos en el país.
0: La activista de la agrupación Mujeres Creando, María Galindo, también se ha referido a esta denuncia por violencia y acoso político que ha interpuesto la señora Gilda Céspedes contra el director de la Red de TV. Las denuncias que realizan los periodistas y los medios están amparadas en la ley de imprenta. No corresponde un proceso penal, dice María Galindo, ya que esto sería coartar la libertad de expresión.
2: Yo quiero expresar mi tremendo, total, completo respaldo a Junior Arias. Junior Arias está cumpliendo en este momento una labor periodística muy valiente y muy importante. Hace rato, no es ahorita, es decir, desde el tema de las maletas, desde el tema de Marcet, desde el tema de la gasolina basura, porque aquí estamos, Rodrigo Paz, parece que estás escribiendo tu prontuario de delincuencial y no tu plan de gobierno, porque estamos viendo, o sea, escándalo tras escándalo, y Junior Arias está sacando todo esto, está sacándolo a la luz con documentación. Esto es ley de imprenta plena, sin duda. Así que todo mi respaldo, porque una denuncia penal es simplemente persecución a la libertad de expresión, que es un pilar de la democracia de cualquier país y de la democracia boliviana también. Si Junior Arias tiene todos los respaldos, en el gobierno hay muchísimo nepotismo. No es la única pariente de él, pariente de su primo, de su hermano. Hay cualquier cantidad, así que Junior Arias, te van a faltar horas de noticiero para sacar los casos de nepotismo. Te mando un abrazo muy fuerte por esa solidez, por esa forma de informar tan clara, tan valiente, tan frontal. Junior Arias ni siquiera pone la información y que la lea otra, la lee él mismo, la presenta él mismo. Creo que es una actitud muy interesante.
0: La vicegobernadora del departamento de Santa Cruz, Paola Aguirre, también se ha referido a la denuncia que ha interpuesto Gilda Céspedes, la jefa de gabinete de Rodrigo Paz, contra el director de la Red de TV. Paola Aguirre dijo: sería un muy mal precedente poner bozal a la prensa por el único motivo de que al gobernante de turno no le gusten los cuestionamientos que realizan los medios de comunicación. Anteriormente, dijo, ya se bajó las páginas de este medio de comunicación y ahora buscan procesarlo penalmente.
3: Creo que la libertad de prensa debe garantizarse en tanto y en cuanto esta instancia se constituye en un medio de información a la ciudadanía. Así que, salvo que la información en cuestión se base en hechos manifiestamente falsos, no creo que sea un buen antecedente el pretender poner bozales a la prensa.
4: ¿Está tratando de acallar?
3: Creo que sí, ¿no? Y hay antecedentes de eliminación indebida de sus páginas, de sus redes sociales. Así que creo que esto debe llamar urgentemente la atención y ameritar un pronunciamiento por parte de los asociados de la prensa.
0: Marco Curi, que es el presidente de la Asociación Departamental de Periodistas de Santa Cruz, le recuerda al poder de turno, le recuerda al gobierno nacional, que los periodistas no son relacionadores públicos. Los periodistas están llamados a cuestionar al poder y a denunciar todo acto o hecho irregular que así se registre. Lo que buscan con esta denuncia, dice Marco Antonio Curi, es amedrentar a los periodistas y a los medios de comunicación en el país.
5: Al periodista le ampara a la ley de imprenta. Tengo entendido, bueno, que la ley de imprenta estipula lo que se llaman los tribunales de imprenta, ¿no? En cada ciudad hay tribunales de imprenta. En este caso, lo que se debe hacer es, si se siente de alguna manera mellado la dignidad de esa señora, bueno, está, tengo entendido, ese tribunal, creo que es el Consejo Disciplinario o algo así, ¿ya? Entonces, ahí tienen que ver ambas partes, ¿no? Pero directamente a un tribunal ordinario ya es una exageración, digamos, ¿no? Ya se está atentando contra lo que llamamos la libertad de prensa, ¿no? Y la libertad de expresión. Claro, el gobierno debió responder en primer lugar, por qué está dando el ascenso a esta persona. El trabajo de la prensa no es, valga la aclaración, no son relacionadores públicos de los medios o de una entidad pública o una entidad privada. No, el trabajo de la prensa es difundir información, revelar, investigar, ese es el trabajo. No, y se sientan humillados, bueno, está esa instancia, digamos, ¿no? Pero no un tribunal ordinario, como en este caso se quiere hacer. El periodista está en la libertad, ¿ya?, de difundir información.
4: La diputada de la Alianza Libre, Elisa Claros, también se ha referido a esta denuncia penal que interpone la jefa de gabinete de Rodrigo Paz. Elisa Claros dijo: o asumen las críticas o tendrán que denunciar a Media Bolivia, porque es Media Bolivia que está cuestionando y estando en su gobierno. Rechaza esta denuncia penal que pretende acallar a este medio de comunicación.
3: Bueno, yo creo que Rodrigo Paz tiene que empezar a asumir la crítica y además de la crítica tiene que sacar soluciones. La solución, Rodrigo Paz, no es denunciar a todos aquellos que denuncian actos de corrupción de todas aquellas personas que están en tu gobierno. Si vas a empezar a denunciar a todos ellos, vas a tener que denunciar a Media Bolivia, porque toda Bolivia sabe de las irregularidades que existen en tu gobierno, toda Bolivia sabe de los compadreríos que tienes y de los amiguitos tuyos que están trabajando en muchas instituciones. Entonces, lo más coherente, ten un poquito de dignidad, empezar a limpiar las instituciones de toda la corrupción de todos tus amiguitos y ocúpate en resolver los problemas de los bolivianos y las bolivianas. Los funcionarios públicos que se dediquen a trabajar y que den soluciones a la población boliviana en vez de estar demandando, denunciando a medios de comunicación, intentando amedrentar, intentando callar. Yo creo que ni con denuncias ni con amenazas nos van a callar a los medios de comunicación ni a los legisladores que hacemos un rol de fiscalización. No vamos a callarnos porque esto no es un tema político, es un tema de dignidad y de principios. Yo lamento muchísimo que el gobierno de Rodrigo Paz está actuando en esta línea de amedrentamiento y no corresponde en este momento de crisis de nuestro país.
4: El diputado del Partido Demócrata Cristiano, diputado del partido de gobierno, Daniel Fernández, también se ha referido a este tema. Dijo: el gobierno debe escuchar toda crítica. La crítica de la prensa y la crítica de la población debe servir para que el gobierno mejore, no para que trate de amedrentar a quien lo denuncia. Deben dejar de lado este tipo de hechos que solamente buscan silenciar a algunos periodistas, señala.
6: Yo pienso que, no, yo creo que el gobierno un poquito tiene que bajar la calma y debe un poquito escuchar. Yo creo que todo idea o constructiva o alguna idea que una persona, un ciudadano, un periodista, cualquier ciudadano que pueda plantear, yo pienso que debe ser bien, como no tiene que ofenderse, ¿no? Pero también a la vez, también si es algo con otra intencionalidad, se tiene que investigar. Entonces yo pienso que aquí debe premiar la diplomacia, la cordura y más que todo el diálogo.
7: ¿Es una tipo ya esta denuncia a los medios de comunicación?
6: Yo creo que los medios de comunicación son una fuente donde exponen, plantean, informan, comunican a la población y tampoco podemos atemorizar a la población y a los medios de comunicación. Yo pienso que los medios de comunicación cumplen su función como cualquier ciudadano y yo pienso que debe ver la democracia y debe ver la libertad de expresión.
7: ¿Se trata de intimidar tal vez con eso?
6: No lo puedo decir, solamente la justicia es lo que va a decir la última palabra, ¿no? Entonces, si está mal, si está bien, yo pienso que, pero como ciudadano tenemos la libertad, si tiene que respetar la cuestión política del Estado.

0: El diputado de Alianza Popular, Rolando Pacheco, también se ha referido a la denuncia que ha interpuesto la señora Gilda Céspedes, jefa de gabinete de Rodrigo Paz. El asambleísta dijo: es preocupante. Esta autoridad está usando su cargo para intimidar a este medio de comunicación. Pacheco le sugiere a Gilda Céspedes retractarse y explicar más bien cómo es que su hermano logró ascender cuando ya no podía.
1: Muy lamentable, buscan acallar a los medios de comunicación, intimidar, ocupar el poder del Estado para intimidar, en este caso, a un medio de comunicación. Nosotros rechazamos contundentemente. Esta señora tiene que pedirle perdón más bien al medio de comunicación y dedicarse a trabajar, a hacer gestión. Obviamente ella está amparada ante su poder de ser secretaria de la primera autoridad del Estado. Muy lamentable, de verdad, y causa rechazo seguramente ante la población este tipo de criterios. Lo que debería, y este diputado ha pedido una petición de informe, es explicar la hermana de un general que fue ascendido a dedo, cuánto de puntaje salió, defender eso, y no así, más al contrario, tratar de amedrentar, de meter miedo a un medio de comunicación. Nosotros, de verdad, indigna, disgusta, y este diputado está esperando que me llegue la petición de informe con qué puntaje fue asumido general el hermano de la secretaria del presidente.
0: La diputada de la Alianza Unidad, Clotilde Padilla, también se ha referido a este hecho, ha rechazado la denuncia de Gilda Céspedes contra la red de TV y le ha pedido a la jefa de gabinete de Rodrigo Paz dejar de usar sus influencias para amedrentar este medio de comunicación.
2: Yo creo que esto se tiene que investigar justamente, ¿no? Entonces, si él ha sido, se la ha reprobado, entonces no puede ascender, entonces él tiene que justificar y demostrar que su ascenso ha sido justificado con un buen examen, ¿no? Yo creo que no es momento de que se esté poniendo demandas contra los medios de comunicación, porque lo que los medios hacen simplemente es informar, muy, muy mal su actuar. Espero que este señor recapacite también y vaya por la vía formal y no esté haciendo demandas a los medios de comunicación, porque sabemos que los medios de comunicación simplemente hacen su trabajo de informar. Yo vuelvo a recalcar que los ejecutivos también tienen que cuidarse, ¿no? Tienen que cuidar su prestigio, porque nadie puede hacer uso de influencia. Eso está mal. Si ella está haciendo su uso de influencia, entonces está muy mal. Y vuelvo a recalcar que ante se estén yendo contra el medio de comunicación que ha dado información. Entonces está muy mal el actuar de la señora que está trabajando en el ejecutivo.

0: El jefe de bancada de la Alianza Libre en la Cámara de Diputados, Rafael López, también se ha referido a esta denuncia presentada por Gilda Céspedes contra el director de la red de TV. Dijo, nos vamos a sumar, es más, vamos a fiscalizar. El problema es que han declarado los ascensos en sesiones reservadas y es por eso que no se puede indagar la información. Pero bueno, ya que la señora ha hecho este ascenso público y busca acudir a la justicia, vamos a pedir que la fiscalía también requiera la documentación y la forma en la cual el coronel Julio Céspedes Quevedo logró ascender al grado de general cuando ya...
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2: Bueno, es lamentable de que una funcionaria pública del rango que tiene alto esta señora, ¿no? Quiera interponer alguna querella o demanda contra, o denuncia, perdón, contra un medio de comunicación tan prestigioso como es DTV, el cual nosotros rechazamos todas estas denuncias contra su medio de prensa DTV o contra cualquier otro medio de comunicación, ¿no? La prensa tiene que ser libre, existe libertad de prensa, está establecida una constitución política del Estado, y si no fuese por la prensa que está en constante investigaciones por el acceso que tiene, ¿no? Muchos datos no se hubiesen revelado, como el tema de BOA, como el tema de aduana, como el tema irregular de los ascensos a generales, en este caso donde está siendo beneficiada de manera irregular, ¿no?, el hermano de una funcionaria muy cercana al presidente Rodrigo Paz. Nosotros repudiamos esa actitud autoritaria, esa actitud dictatorial prácticamente, pero vamos a solicitar la petición de informe al ministro de Defensa, que nos haga llegar de manera, a través de una petición de informe, que nos haga llegar cómo ha sido todo este proceso para poder nosotros ventilar esto y que se aclarezca y que se acaben también las persecuciones, y vamos a solicitar una minuta de comunicación. Vamos a mandar una minuta de comunicación al presidente Rodrigo Paz, ¿no?, para que destituya a su funcionaria que está haciendo abuso e influencia dentro del Estado, y aparte está amenazando y actuando de manera autoritaria.
0: El exministro de Gobierno Carlos Romero también se referir a la denuncia que ha interpuesto la jefa de gabinete del señor Rodrigo Paz. El exministro, que también ha sido duramente cuestionado cuando fungía como autoridad de gobierno, considera que esto es un abuso, que lo único que busca es tratar de amedrentar y silenciar a cualquier periodista o a cualquier medio de comunicación que vaya a cuestionar al poder.
3: He visto las denuncias de Junior Arias muchas veces. Y son denuncias sustentadas en documentos, en peritajes, en testimonios, qué sé yo. Porque lo otro son especulaciones, ¿no es cierto? Y cuando hay denuncias que están respaldadas probatoriamente, o en el peor de los casos con indicios probatorios, lo que corresponde a las autoridades no es acallar al denunciante y perseguirlo, sino más bien es atender esas denuncias y castigar las irregularidades. Pero lamentablemente pareciera que la lógica de algunas autoridades del gobierno es al revés, ¿no es cierto? Se denuncia algo y ellos se sienten ofendidos y más bien emprenden contra el denunciante. Lo grave es que en este caso, inclusive contra un medio de comunicación. No se dice la situación clara acerca de la economía, acerca de la gasolina basura, acerca de los escándalos de corrupción, acerca de los escándalos de narcotráfico. Se intercepta madera con droga en Birubiru y no se dice de quién era la madera, quién la estaba enviando, quién la iba a recibir, a qué organización criminal corresponde. O sea, y cuando alguien investiga y denuncia algo, de paso mandan a callarlo. Entonces, a mí me parece que hay una concepción absolutamente errática de el ejercicio del poder público.
0: Vamos a una pausa y cuando regresemos hablamos de las vacaciones que se ha dado el gerente general de Boliviana de Aviación. Se fue a los Estados Unidos para ver el Mundial. No tenía ni 60 días en el cargo y don Eduardo Valdivia se fue. Dejó la línea aérea en manos del gerente financiero. Cuando regresemos, le contamos los detalles. No se vaya.
4: Perfecto. Nos encontramos en Boliviano.

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días en el cargo don Eduardo Valdivia y se fue el pasado 18 de junio a Estados Unidos. Si no, no va a volver. O sea, no le ha hecho eco, ni le ha afectado y parece que ni se ha enterado que el ministro de Obras Públicas, que la clase política, que los ciudadanos y que los diferentes sectores están condenando la forma en la cual está actuando. Claro, don Eduardo Valdivia, de viaje, de vacaciones, en el Mundial y con privilegios. Mientras la gente que usa BOA tiene que hacer colas, tiene que lidiar con la espera, con la sobreventa, con los precios excesivos de los boletos y con los malos tratos. Fíjense ustedes la diferencia. El que está en el poder abusa de las mieles del poder y el ciudadano de la calle tiene que lidiar con todos los problemas que estos señores no logran solucionar. El señor Eduardo Valdivia no va a volver hasta el 11 de julio. La diputada o la senadora Claudia Mallón hoy denunció que ha accedido a un boleto, que además es un abuso, ¿no? 933 bolivianos le ha costado el boleto a Eduardo Valdivia para volver el 11 de julio de Miami, Santa Cruz, La Paz. 933 bolivianos y además en primera clase. Fíjense ustedes esas diferencias entre quienes ostentan el poder y quienes son administrados por estos abusivos que se van nomás y que no hacen y no administran la empresa que les han confiado quienes los han designado. Hay malestar. Los diferentes sectores están pidiendo la renuncia de Eduardo Valdivia mientras el gobierno guarda un absoluto silencio.

0: Necesito hablar con el gerente.
1: Verificar si está bien.
0: Perfecto. Ya. Ya, perfecto. Nos encontramos en Boliviana de Aviación, donde nos dicen que el gerente que fue posesionado hace 60 días, Eduardo Valdivia, está de viaje. Probablemente viendo el mundial.
2: Cuando la empresa de BOA necesita que su gerente esté solucionando los problemas sin fin que hay todos los días, está de viaje en horario laboral.
3: ¿Para qué asume cargo si quiere viajar?
4: Es de las cosas que hay que preguntarle, ¿no? ¿Cuál es su justificación? Enfermedad no es, obviamente. Vacaciones tampoco.
5: Además de divertirse en un partido, ¿cuál es la justificación?
6: ¿Sabían que el que está ahora a cargo de BOA era dirigente del fútbol? Obviamente no se iba a aguantar esas ganas de ir a ver fútbol, más cuando tiene aviones a su disposición. Veremos si ustedes creen que no está ganando su sueldo normal por ir a ver partidos. Me parece muy mal, sí.
7: Tiene que ser analizado y si no ha pedido permiso, tendrá que presentar la justificación correspondiente. Sin embargo,
8: a 2 meses ninguna autoridad puede estar pidiendo vacaciones, ¿no?
2: BOA está a punto de quebrar y su gerente de vacaciones. De esa manera los premios aparece este gobierno a sus funcionarios. Quiere llevarnos a la quiebra a todos los bolivianos, que sigan metiendo de ese tipo de calaña.
9: Es dedicación 24/7 y cuando un ministro
10: Radio
9: dice,
10: la no puede usa, viajar, usa.
9: ¿No? Porque hay necesidades, es importante hacer caso, no es solamente porque no. Yo creo que BOA, como varias empresas públicas, están pasando un momento difícil.
11: ¿Quién gobierna Bolivia? ¿Quién gobierna? Un funcionario de segundo nivel, como es el gerente de BOA, que a espalda de su jefe, que sus jefes son el presidente del Estado y el ministro del ramo, se desaparezca.
2: Y estos están de vacaciones viendo el mundial. ¡Qué cara dura realmente de darse estos gustos! Que ojalá que el ministro Zamora pueda aclararlo y solucionarlo en las próximas horas por el bien de Bolivia.
12: El vicepresidente del Comité Pro Santa Cruz, Agustín Zambrana, calificó.

0: Califica como un cara dura al gerente de Boliviana de Aviación, don Eduardo Valdivia. Se va de viaje y de vacaciones al Mundial mientras la gente aquí está lidiando con los problemas en BOA, dijo. No pasó ni los 3 meses de prueba, dijo, y ya él mismo se dio vacaciones.
1: Y estos están de vacaciones viendo el Mundial. ¡Qué cara dura realmente de darse estos gustos que ojalá! Ojalá que el ministro Zamora pueda aclararlo y solucionarlo en las próximas horas por el bien de Bolivia. Ya no los ha ni pasado los 3 meses de prueba. Entonces, a este señor que no lo conozco, no sé quién es, pero si es que quiere estar de vacación, lo puede hacer con su dinero, lo puede hacer con su patrimonio, pero en este instante ese señor está siendo pagado con recursos económicos del Estado boliviano, tuyo y mío y de todos los bolivianos. Su sueldo desde el 18 de junio hasta la fecha, que hoy día es 7 de julio, si no me equivoco, está siendo pagado por todos los bolivianos y él está de vacaciones. Mientras vos jodido, todo el país jodido, la gente jodida, según lo que ha dicho el ministro Zamora, es que él no ha recibido ninguna autorización para él viajar. Entonces, algo está oliendo mal. Y cuando huelen mal las cosas, significa que algo está podrido. Boa, ¿estás podrido? Señor Valdivia, responda la pregunta.
0: La vicegobernadora del departamento de Santa Cruz, Paola Aguirre, considera que Eduardo Valdivia, gerente de Boliviana de Aviación, debe ser investigado y se debe establecer su grado de responsabilidad.
2: Creo que no es una buena señal ni un buen mensaje el que se lanza con este tipo de antecedentes. Así que diputados y senadores, que son los fiscalizadores a nivel nacional, tienen que hacer su trabajo y establecer responsabilidades al respecto. Se tiene que investigar y establecer responsabilidad.
0: Mientras otros lo ven por TV, don Eduardo Valdivia se fue nomás al Mundial, dijo. Sí, tenía 58 días en el cargo y no le importó. Se fue a ver al Mundial Estados Unidos. Mientras BOA está cada día necesitando una reingeniería, mientras las colas, mientras las tarifas están por los cielos y mientras cada día hay menos espacio para volar por la falta de aviones, el gerente está de vacaciones, señala.
3: No tengo información de que el gerente haya viajado o no haya viajado a Estados Unidos. Seguramente sí ha viajado, ha ido a ver el Mundial. Mientras que otros miramos por tele, pues seguramente algunos se dan su espacio de viajar. Yo tiempo no estoy viajando. Nuestra Boliviana de Aviación, creado en tiempos del hermano Evo, que daba muchos recursos económicos para diferentes políticas sociales, así como Bono Juancito Pinto, generaba recursos. Creo que ahora ese BOA se ha perdido, ese BOA se ha destruido. Apenas, de acuerdo a la información que tenemos, están cumpliendo las rutas que existen.

0: Boliviana de Aviación ha emitido un comunicado la jornada de este martes, pero BOA sigue, bueno, no BOA, quien está manejando BOA, no sé si la está manejando por control remoto Eduardo Valdivia desde Estados Unidos, pero le sigue mintiendo al presidente, al ministro y a los bolivianos. Porque el ministro Zamora dijo, a ver, a mí no me dijo, a mí no me pidió permiso, a mí no me comunicó. Y soy yo, bueno, él no dijo él eso. Y él es el presidente del directorio de BOA. Entonces, si no lo respeta Mauricio Zamora, que es el presidente del directorio, este señor cree que BOA es su empresa privada. Pero este comunicado es mentiroso. Vamos a mostrarles este comunicado porque dice que tiene permiso. No tiene permiso. Eduardo Valdivia, lo ha dicho el propio ministro de Obras Públicas. Es decir, el señor sigue mintiéndole a los bolivianos. El comunicado dice, Boliviana Aviación aclara que la información difundida en redes sociales respecto a una supuesta ausencia irregular de su gerente general contiene afirmaciones inexactas y no fue contrastada con la institución antes de su publicación. Al respecto, BOA informa que el gerente general Eduardo Valdivia se ausentó temporalmente de sus funciones haciendo uso de una modalidad sin goce de haberes para atender asuntos de orden personal, fíjese usted, y el ministro no lo sabe, es decir, este señor cree que es el dueño de BOA. Asimismo, la empresa continúa ejerciendo su gestión operativa con una recuperación progresiva de sus indicadores de puntualidad y la incorporación de nuevas aeronaves hasta fin de año para mejorar el servicio a sus usuarios, dice el señor Eduardo Valdivia. La senadora Claudia Mallón, que llegó hasta las oficinas de Boliviana de Aviación, está pidiendo la destitución del gerente general de BOA. Valdivia es un ocioso, Valdivia es un viajero mundialero, dijo, que tiene que irse de la gerencia de la línea aérea de todos los bolivianos.
1: La sinvergüenzura de este señor que ni siquiera completó los 2 meses como gerente al frente de Boliviana de Aviación y se va de vacaciones, ¿no? Hoy lo que corresponde es la destitución de este funcionario. Nosotros ya tenemos varias peticiones de informe escrito y lo que vamos a plantear es una petición de informe oral, es decir, que este señor viajero, mundialero, vaya a comparecer a la Cámara de Senadores. Esperemos contar con el apoyo de las otras bancadas, porque en realidad no se trata de protagonismo de un tema político partidario, se trata del funcionamiento de Boliviana de Aviación, una empresa, es el monopolio quien maneja todo el tema aeronáutico en nuestro país. Nosotros creemos que este señor debe ser destituido, un ocioso que ha llegado nuevamente a BOA, que no tiene ningún plan estratégico, pero aquí parecería que el señor Eduardo Valdivia es compadre, amigo, compañero de curso, o ha puesto mucha platita en la campaña política de Rodrigo Paz, por eso no lo destituyen, ¿no? Porque eso es lo que corresponde, aquí no hay permisos que valgan. Si el señor está enfermo, bueno, debería dar un paso al costado para que otra persona pueda asumir ese cargo. No se ha hecho absolutamente nada para habilitar el centro que ya se tiene, además, construido un hangar, pero no se cuenta con un permiso para darle funcionamiento. Es decir, que no han hecho nada en Boliviana de Aviación, va de mal en...
0: El senador de la Alianza Libre, Abdón Porcel, dijo, espero que llegue a recoger su memorándum de despido. No puede seguir al mando de BOA una persona que le ha mentido al país y que le ha mentido al gobierno. Se fue sin el permiso de viaje al Mundial, señala.
2: Yo quisiera que llegue el señor Valdivia, pero para recoger su memorándum de despido. Porque esto es un insulto a la población. O sea, no es posible que el gerente, en la situación en la que estamos, y bien decía la senadora Mallón, las negociaciones ahora las pueden hacer vía virtual. O sea, no es preciso que tenga que ir al lugar. Y peor aún, se ha dicho por 5 días, y está 20 días, es mucho más grave. Es una vergüenza, es una aberración. ¿Qué corresponde? Que se lo destituya, porque lo que se trata ahora es tener gente que quiera aportar al país, gente que quiera trabajar, porque tampoco es gratis, ¿no es cierto? No es posible que el gerente, cuando tenemos muchos problemas en los aeropuertos, y es de todos los días. Nosotros, en Sucre, a la semana teníamos 42 vuelos, Junior. Ahora tenemos 19 vuelos. ¿Producto de qué es? Producto de que la línea aérea ha dejado de tener los 14 aviones que tenía y ahora está operando con 8 o 9 aviones.

0: El vicepresidente del Estado, Edman Lara, se ha pronunciado también ante la ausencia del gerente general de BOA, que no le ha hecho eco las críticas y la preocupación de los diferentes sectores. Se viene nomás el 10 de julio. El viernes se toma un vuelo y llega el sábado 11. Bueno, se viene el 11, ¿no? Se viene el sábado 11, juega el sábado 11 a las 5 de la tarde, por si acaso. Por ahí va a ir al último partido de cuarto de final. Va a jugar en Miami. ¿Quién juega? Noruega con Inglaterra. De repente ya tiene sus boletos comprados. El partido es a las 5, el vuelo de BOA es a las 11 de la noche, así que de repente le calza bien y es por eso que se viene recién el sábado. Vamos a leer el comunicado que ha emitido el vicepresidente del Estado respecto a la situación del gerente de Boliviana de Aviación. Hermanos y hermanas, vivimos horas difíciles en el tema de comunicaciones. Las familias piden respuestas y el Estado tiene la obligación de estar a la altura. Por eso, duele, indigna y avergüenza enterarnos que miembros, que mientras Bolivia necesita a sus servidores públicos trabajando,
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0: Estados Unidos para ver el Mundial de Fútbol. Ayer mismo, el ministro del área nos dijo que varias empresas privadas van a competir con BOA. Nos advirtieron que BOA va a perder mercado. ¿Y qué hace su gerente? Estar viendo el último partido desde una butaca en vez de estar en su escritorio peleando por la empresa del Estado, por los trabajadores y por los pasajes de nuestra gente. Eso no es servicio público, eso es darle la espalda al pueblo. Y no es el único caso. También tomamos conocimiento que el gerente general de Entel se encuentra en Estados Unidos. No podemos darnos el lujo de tener a nuestras cabezas fuera del país viendo espectáculos. A eso se suma lo de Alejandro Valdivia. Se ausentó sin goce de haberes, sin que el ministro lo sepa. Así no se gobierna. El desbande no puede ser la regla, el desorden, la improvisación y el sálvese quien pueda. Le hacen un daño enorme a la institucionalidad. Nos dijeron meritocracia, nos dijeron mérito para el cargo. El mérito no es viajar, el mérito es quedarse cuando el país te necesita. El mérito es trabajar 24 horas si hace falta para que BOA no quiebre, para que Entel conecte a los bolivianos, para que el Estado responda. Y quiero ser claro también conmigo mismo. Hace un tiempo viajé con la selección a México, con una delegación en calidad de invitado. Lo hice creyendo que acompañar al país también era estar ahí. Hoy, con la emergencia encima, uno aprende en el camino, aprende a priorizar, y la prioridad hoy no son las canchas ni los estadios. La prioridad es el pueblo que sufre, que hace filas y que espera que el Estado funcione. Es el ciudadano que aguarda en los aeropuertos con la esperanza de que su vuelo no se retrase, el que recarga crédito para poder hacer una llamada, el que enfrenta cada día las consecuencias de un Estado que debe responder a sus necesidades. Hoy más que nunca, primero Bolivia, primero nuestra gente. La paz, 7 de julio del 2026, dice el comunicado emitido por el vicepresidente del Estado.

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3: Hay preocupación de los legisladores y las autoridades chilenas por el solo anuncio de algunos legisladores bolivianos de que se va a aprobar un proyecto de ley para legalizar los autos chutos, los autos indocumentados. Sebastián Videla, que es el diputado chileno por la región de Antofagasta, ha anunciado que va a acudir a instancias internacionales. Denuncia que el robo de vehículos en la frontera se ha incrementado tras el anuncio de algunos legisladores bolivianos.
4: Esto es una situación preocupante acá en Chile, principalmente en el norte del país. Ha aumentado el robo de vehículos, y no solamente ha aumentado, sino que también la forma de robo, muchas veces con violencia, muchas veces con distintos métodos tecnológicos para sacar los vehículos y llevarlos hasta Bolivia, porque lo que está pasando, se está descontrolando la situación en la frontera. Pero necesitamos la voluntad del presidente, que él diga si va a cumplir su palabra finalmente de luchar contra el crimen organizado y estas bandas,
3: una,
4: o finalmente va
3: a dejar 57.
4: Y yo hago un llamado al presidente Paz a poder reunirnos. Nosotros teníamos una reunión agendada, conversada, pero por la situación social que estaba Bolivia, por supuesto, no se realizó. Pero esperemos los próximos días yo poder viajar y reunirme con él. Nosotros ya anunciamos poder acudir a organismos internacionales. Creemos que esta situación está llegando a un límite impensado. Yo creo que hay que tener una reunión clara y franca entre ambos países. Porque obviamente puede ser muy popular alguna situación, pero si vamos a hacer algo popular, en este caso incentivando el robo, como está pasando actualmente en Chile, creo que es grave y ahí deben acudir, obviamente, organismos internacionales. Y por eso creo que hemos dado en la clave en que estos organismos puedan apoyarnos. Por eso creo que acá hay que tener diálogo. No puede ser que esté sucediendo esto. Es extremadamente grave.
3: El exministro de Gobierno, Carlos Romero, ha advertido el impacto negativo que va a traer consigo una posible nacionalización de vehículos indocumentados en nuestro país. El primer impacto negativo será el tema de los combustibles. Actualmente no hay diésel, no hay gasolina. Imagínense ustedes, dijo, cuando se legalice más de 1 millón de vehículos que podrían internarse en el país, señala.
5: Según la Cámara Automotriz, si no me falla la memoria, en sus archivos informáticos ellos dan cuenta de que el parque automotor de Bolivia son 5 millones de vehículos, tomando en cuenta todas las tipologías de vehículos. Pero que adicionalmente hay unos 3 millones de vehículos que estarían en condición de chutos o irregulares. Esas investigaciones las hicimos cuando denunciamos las irregularidades en la distribución del combustible, ¿no? Por parte de YPFB en tiempos de Luis Arce. Entonces, si ese es el panorama, estamos hablando de que un 60% de los vehículos existentes en el país son vehículos indocumentados, vehículos chutos. Muchos de estos vehículos puede ser que sean hasta robados e internados de otros países. Entonces, si va a haber una estrategia de nacionalización, de legalización, qué sé yo, tendría que ser una estrategia muy completa. Pero claro, también la industria automotriz, que paga sus impuestos, que cumple con las formalidades, se manifiesta en contra. El sector del transporte también no ven adecuada la medida,

0: El diputado del PDC, Daniel Fernández, considera que hay que analizar la nacionalización de vehículos chutos, teniendo en cuenta que esto ayudaría de sobremanera al área rural del país.
1: Hay que analizar ese proyecto, porque en Yungas, Caranando, Yungas, en otras provincias, otros departamentos, como el departamento de La Paz, son 20 provincias, tiene más habitantes y en ese sector no hay mucho control y por tal razón hay muchos autos chutes. Y al tener autos chutes en diferentes sectores, va a haber mucha movilidad, transportes, se va a colapsar y ahora con el combustible que hay largas filas y también tenemos que ver esa parte. Primero hay que subsanar el tema del combustible. Una vez dando solución al tema del combustible, posteriormente se tiene que tratar este tema. Ahorita es importante el tema de la justicia y de la seguridad. Yo creo que, mira, en este momento yo entiendo la situación, como yo también soy de la provincia, pero ahorita es priorizar la justicia, priorizar el tema del combustible. Si no solucionas el combustible, y va a haber totalmente un colapso de transporte y realmente más conflicto, y no queremos eso. El agricultor, el campesino, no tienen las posibilidades como en La Paz, como en la ciudad, ¿no? Entonces ellos tienen diferentes, viven del cultismo, de sus productos, ¿no? Entonces ahí vamos a también dar la diferencia, ¿no? No todos son iguales. Entonces también hay que ver esa parte también de acuerdo a sus posibilidades.
0: El jefe nacional del movimiento Tercer Sistema, Félix Pazzi, no está de acuerdo con la nacionalización de los vehículos chutos en el país. El solo anuncio, dijo, está incentivando el ingreso de vehículos por las diferentes fronteras. Esto, dijo, va a aumentar la presión sobre la subvención y el abastecimiento de carburantes.
2: Pero hay dos cosas que hay que señalar. Las legalizaciones de cosas ilegales no siempre es bienvenida.
3: Radio La Poderosa.
2: En este caso, no, la legalización de autos ilegales que llamamos chutos va a perjudicar al sector de transporte en general, en términos de precios, pero también no va a incrementar más entrada de vehículos de Chile. Porque cuando se legaliza, la población que se dedica a esta cuestión de traer movilidades ilegales, ¿no?, siempre va a depositar la esperanza de que va a esperar unos cuantos años y va a ser legalizada sus movilidades. Y eso ya es un ciclo, esto no es una primera medida. Ha habido, para frenar precisamente, ¿no?, la importación de vehículos chutos, ¿no?, la legalización, la medida para frenar, pero más bien ha incentivado para que traigan más, precisamente con la esperanza de que pasado años y algún diputado o algún senador o alguno que está en el poder va a impulsar esas medidas y va a ser apoyada por esa población que ha importado vehículos ilegales. Entonces eso es, ¿no?, depositar la expectativa de esperanza siempre, ¿no?, genera un movimiento, en este caso económico, más fuerte en la importación de vehículos legales, va a crecer más y por lo tanto va a afectar en este momento que estamos sufriendo ya una crisis de combustible y esto va a ser de nunca acabar. Vamos a ya acostumbrarnos a convivir con las filas y sufrir con los vehículos, pues es un aumento de la movilidad.
4: ¿Esto cómo podría interferir en la relación Bolivia?
0: El jefe de bancada de la Alianza Libre, Rafael López, ha anunciado que el diputado de su tienda política, el diputado Seas, va a retirar su proyecto de ley que buscaba la legalización de vehículos indocumentados.
5: Bueno, nosotros como bancada nacional, la línea oficial, tal como lo ha manifestado nuestro líder nacional, Jorge Tuto Quiroga, no vamos a legalizar lo ilegal, ¿no? Entonces, en este caso, la postura y la línea oficial de la bancada libre a nivel nacional es el rechazo a este proyecto de ley. Bueno, nosotros hemos hablado con el diputado Osea, él ha entendido la línea nacional, ¿no? Y hemos quedado en que él vaya a retirar su nombre de ese proyecto de ley. Bueno, nosotros como bancada nacional, la línea oficial, tal como lo ha manifestado nuestro líder nacional, Jorge Tuto Quiroga, no vamos a legalizar lo ilegal, ¿no? Entonces, en este caso, la la postura y la línea oficial de la bancada libre a nivel nacional es el rechazo a este proyecto de ley. Bueno, nosotros hemos hablado con el diputado Osea, él ha entendido la línea nacional, ¿no? Y hemos quedado en que él vaya a retirar su nombre de ese proyecto de ley.
0: Cambiamos de información, la vicegobernadora del departamento de Santa Cruz, Paola Aguirre, dijo que tras una auditoría y diagnóstico integral se han logrado encontrar algunas irregularidades en la gestión de Luis Fernando Camacho. Por ejemplo, la presunta venta de chatarra desde el CETCAN, además de otras observaciones. Aguirre dijo que si el activista Peter Belhauser presenta una denuncia contra Luis Fernando Camacho y se encuentran las pruebas suficientes, la gobernación va a adherirse a la denuncia.
6: Cualquier ciudadano, conforme le establece el Código de Procedimiento Penal, puede iniciar denuncias ante el conocimiento de pruebas que constituyan delitos. En la gobernación cruceña nosotros venimos haciendo un trabajo de diagnóstico integral y evidentemente se han encontrado algunas irregularidades que han sido expuestas oportunamente por el gobernador Juan Pablo Velasco, como la venta de chatarras y otras maquinarias en el CETCAM, entre otros aspectos. Así que cuando se abre una investigación lo que se espera es de que la Fiscalía y la Justicia actúen de manera independiente e imparcial. Si la denuncia tiene sustento y base sólida, la gobernación no tiene la potestad de adherirse, sino la obligación de hacerlo. Así que por supuesto que nos apersonaremos ante las instancias competentes.
0: Y de esta manera llegamos al final de Noticiero DTV Edición Meridiana. Los dejamos ahora en compañía de nuestros principales titulares. Buenas tardes. Permiso.
7: Estos son nuestros titulares del 7 de julio del 2026. Gerente de boda volverá recién el 12 de julio. Eduardo Valdivia, gerente de boda, retornará al país el próximo 12 de julio. La aerolínea confirmó a través de un comunicado que Valdivia está ausente por temas personales bajo la modalidad sin goce de haberes. El gerente de boda, quien salió en una aerolínea privada, volverá al país en boa pagando solo 933 bolivianos en primera clase.
8: La sinvergüenzura de este señor que ni siquiera completó los 2 meses como gerente al frente de Boliviana de Aviación y se va de vacaciones, ¿no? Hoy lo que corresponde es la destitución de este funcionario.
7: Corresponde la destitución de Valdivia. La senadora de PV Sumate, Claudia Mayón, calificó de sinvergüenza al gerente de BOA, Eduardo Valdivia, por viajar a Estados Unidos al Mundial. Para la senadora, el actual gerente de la aerolínea estatal no completó ni 2 meses y se fue de vacaciones, por lo que corresponde la destitución de Eduardo Valdivia.
9: Una barbaridad, y yo lo dije ayer, anoche, lo dije que no están ni un año en el cargo para que estén pidiendo vacaciones, ni pasó los 3 meses de prueba, como se dice vulgarmente. Es una barbaridad, y peor aún, que no había tenido el permiso ni del ministro, y peor aún, que han hecho un delito con lo que es beneficiarse de un costo que no le corresponde, porque usted, yo, todos los que viajamos en avión, pagamos miles de bolivianos para poder trasladarnos de un lugar a otro, y que él, clase primera, 950 pesos, si no me equivoco, a ir a Miami, mucha dosis.
7: Espero tener el mismo trato para viajar en primera clase. El vicepresidente del Comité Cívico Pro Santa Cruz, Agustín Zambrana, calificó como una barbaridad el viaje del gerente general de BOA a Miami, señalando que no está ni un año en el cargo para pedir vacaciones. El líder cívico criticó que Valdivia se beneficie de pasajes en primera clase por tan solo 933 bolivianos. Zambrana pide que Valdivia sea investigado.
10: Ah, desde ayer ya pues.
11: Ah, sí, ha avanzado, pero no lo suficiente.
12: Estamos desde el día de ayer en la mañana, estábamos a la altura de la Plaza de Orsiño, y de ahí ayer en la tarde, como a las 4 de la tarde, ha llegado 10, pero solamente ha alcanzado hasta una cierta cantidad.
13: Esta es la fila, esta es la fila.
14: Oye, ya perdieron, cuidado, hijo, ¿qué es?
15: No, te señor, le toca esta fila, acá estos se están metiendo. Esto de aquí le toca, esta es la fila, él se está metiendo.
13: Esta es la fila,
15: no, él se está metiendo. Señor.
7: Filas se multiplican por combustible y gas. La población boliviana vive días difíciles por la falta de combustible y problemas con el gas. En las estaciones de servicio llega poca gasolina y diésel, que es insuficiente para cubrir la demanda en el país. En distribuidoras de gas, la gente hace fila por una garrafa de gas. Lo que empezó en Santa Cruz se extendió en la jornada a Trinidad.
16: Y efectivamente el diésel es esencial, el combustible es esencial para la producción, y la producción va a estar garantizada siempre y cuando nuestros hidrocarburos estén garantizados. Es por eso de que se ha tenido reuniones con tanto yacimientos como también con el ministro de hidrocarburos para entender cuál es la planificación.
7: Ministro pide garantizar la distribución de carburantes. El ministro de Desarrollo, Mario Justiniano, afirmó que la producción de alimentos está garantizada siempre que exista provisión de hidrocarburos. Señaló que se realizaron reuniones en distintas carteras del Estado para conocer la planificación de distribución, ya que lo que más le interesa a los productores es saber cuándo contarán con combustible. Por otro lado, pidió a la ANH y a las Fuerzas Armadas reforzar los controles para evitar la salida ilegal de combustible del país.
17: Parece que se está tornando cada vez más crónica, ¿no? Don Rodrigo Paz conocía esta situación antes de tomar control y prometió a la población entregarle combustible, ¿sí? El problema, y han pasado, como usted dice, casi dos semanas van que se han levantado los bloqueos y el país está parcialmente desabastecido.
7: Se debe quitar el subsidio al gas. El exministro de Hidrocarburos, Álvaro Ríos, se refirió a las filas que se registran por cargar GLP. Advirtió que se viene la importación de gas licuado. El analista afirma que se debe quitar el subsidio porque mientras en el mercado local una garrafa de GLP cuesta 22 bolivianos, en el exterior llega a 110 bolivianos. Jefa de gabinete de Rodrigo Paz denuncia al director de DTV, Gilda Céspedes. Jefe de gabinete de Rodrigo Paz denunció al director de la red de TV, Junior Arias, por la información referida al general Julio Jorge Céspedes, hermano de Gilda Céspedes, sobre presuntas irregularidades en el ascenso de general de Fuerza Aérea. La denuncia fue realizada el pasado 3 de julio.
6: Creo que la libertad de prensa debe garantizarse. En tanto y en cuanto esta instancia se constituye en un medio de información a la ciudadanía, así que salvo que la información en cuestión se base en hechos manifiestamente falsos, no creo que sea un buen antecedente el pretender poner bozales a la prensa.
7: No pueden intentar silenciar a la prensa. La vicegobernadora de Santa Cruz, Paola Aguirre, manifestó que la libertad de prensa se debe garantizar para que la población tenga acceso a la información. Lamentó que anteriormente se eliminaran las páginas de DTV y hoy se quiera realizar acciones judiciales cuando existen tribunales y leyes especializadas como la ley de imprenta.
18: Bueno, nosotros siempre vamos a defender lo que es la libertad de expresión y libertad de prensa en especial. Si esta investigación que ha iniciado el periodista Junior Arias está validada, documentada y tiene todo lo que corresponde dentro de sus investigaciones que usualmente hace, no debiera haber problema para que esto sea desestimado, pero eso es también un anuncio para el gobierno.
7: No persigan a periodistas aunque no les guste la denuncia. El vicepresidente del Comité Cívico Pro Santa Cruz manifestó que defenderá la libertad de expresión, indicando que no debería haber problemas si la denuncia del periodista está validada. Señaló que el periodismo nunca debe ser perseguido, caso contrario, será como en el gobierno de Luis Arce.
19: No importa de qué color político o independiente, hubiera sido lindo que un coche bombino asumara esta responsabilidad. Sé que hay grandes profesionales en nuestra yasta, en nuestro departamento, y no comparto, bueno, respeto lo que el gobierno a quién cómo define, pero no comparto ese criterio de que los cochabambinos, los profesionales cochabambinos, sean raleados por este gobierno.
7: Loza rechaza a Esbonco como presidente de ENDE. El gobernador de Cochabamba, Leonardo Loza, cuestionó la situación de Esbonco Macovic como presidente del directorio de la estatal ENDE en Valle Hermoso, al considerar que la decisión representa una falta de respeto para el departamento y sus profesionales. Para Loza hubiera sido importante que un cochabambino asuma esta responsabilidad, tomando en cuenta que el departamento tiene importantes profesionales para asumir el cargo. Estos fueron nuestros titulares del 7 de julio del 2026.

0: tiempo, seguimos en esta tarde, por supuesto, cuando la hora exacta que nos marca. 14:42, Elizabeth. No sé, el día de hoy, no sé qué me pasa, de verdad. Una emoción, yo quiero seguir saltando ahí. Y de verdad, esta vez, hace más de 5 años había dejado el balón, Elizabeth. Creo que voy a volver a patear esta vez. Ahora vuelvo, de verdad. Hoy es como que me inyectaron nuevamente cómo se manejaba el fútbol. La verdad, fui muy fanático al deporte, a mí más que todo me encantaba. Los últimos años, por ejemplo, a ver cuántos, más de 20 años que también en la cancha debutábamos allá en Buenos Aires. Saludo muy grande a todos los hermanos allá en Argentina, en Capital Federal. Muchos seguramente se deben acordar de Inter Talleres que había fundado allá en Buenos Aires, Argentina, en Capital Federal. Bueno, después se ha creado allá en Parque Indoamericano, cómo se debutaba, de verdad, un recuerdo grande que tengo. Bueno, como siempre, tenía muchos jugadores argentinos, también tenía un gran amigo que tengo, por ejemplo, David, era allá de Salta, un jugadorazo. ¿Cómo lo metía Elizabeth, de verdad? Y otro que, Bambi, se llama el Bambino, otro de los jugadores argentinos que tenía también. Y tenía un uruguayo, Elizabeth, o un paraguayo.
1: Paraguayo
0: era, no, de verdad, no te imaginas, lo que cuando se jugaba. Pero impresionante, y hasta mis copas todavía, acá lo ves todavía las copas. Estas son las copas que habíamos devuelto, las copas que tengo. Pero las copas más grandes, gigantes, lo dejé en Argentina porque era muy difícil de traer. Algunas copas tengo guardadas todavía, ojalá recuperarlo también algún día. Porque el deporte es lo más sano y lo más emocionante, puedo decir. En el deporte no hay tanto, digamos, la bebida, ¿no? Y eso es lo bueno, por ejemplo, de los argentinos. Cuando juegan al deporte. Los argentinos no, es como nosotros, por ejemplo, cuando jugamos nos chupamos a la botella, al final terminamos, eso no es así, ¿eh?
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0: Así es, de verdad, de nuestra selección. Qué lindo visita, por lo menos, hubiese participado aunque en la primera rueda, pero llegar al mundial es algo emocionante. Yo, a mí, de verdad, te digo, hoy no sé, así, no sé cómo te digo, creo que yo mismo me luchado también, parece, de verdad, no, tengo unas ganas de volver. Usted va a ir con los bombones también, ¿no? Acompañarme. Seguro, promete usted que me va a acompañar. Pero promete usted que va a acompañar.
2: Prometido.
0: Ah, bueno, entonces ya tengo mi hincha también.
2: He hecho promesa. Hay que más con en vez de petar han ojoreña, ya globonax han ojoreña, que se toca en fila tarde.
0: Apreta las dos, ya sabes.
2: Ay, como mi hija.
0: Bueno, pero no haga reventar tampoco también. Bueno, saludamos a este gran jugadorazo también. ¿De quién hablamos? Hablamos del señor Messi, Lionel Messi, de verdad. Alguien justificó. Yo estaba re enojado por lo que ha fallado el penal, estaba de verdad, hasta de la oreja estaba hablando, de verdad. No saben, de verdad. Pero al final lo metió un golazo, pero de primera. Un remate y un zurdazo, ¿no? Lo metió,
2: Ay, como ni esa, y la cerveza. Ni esa, Wally, nos partane, ejempi, golando.
0: Dos goles al cabezazo. El cuti. El cuti lo ha metido, dos golazos, de verdad, en serio.
2: Eke, mocht, asajajat, supone con arco rojo con tayabaya, pelota, y la cerveza.
0: Bueno, así fue, los 3 goles. A los 15 minutos de final, cuando Egipto estaba emocionado, dijo, no, ya ganamos, Argentina ya fue el campeón mundial, fuera del... Muchos ya decían, ¿no? Argentina se quedó, también los periodistas, los que relataban, por ejemplo, aquí en Bolivia, decían, Argentina, el campeón se quedó fuera del mundial. Pero yo dije, no, hay un milagro. Ahora cree, ¿no? Puede dar vuelta, en estos minutos te dije... Puede dar vuelta. en este skin, está seguro uno, y vas a ver, y haznos unos, lo amarré sus trenzas a Elizabeth, hizo unas vueltas a su, no sé, las cosas que he hecho de verdad el día de hoy, así les cuento de verdad, no sé, me estaba haciendo
2: las cosas que has hecho, amarrar, fumar, hiciste ganar a Argentina.
0: Me hice ganar a Argentina de verdad, ¿eh? Increíble, parecía algo mágico, ¿no?
2: Te ha costado, aunque poco el trabajo, pero te ha costado, Rubén, para que seas alegre, feliz, saltar, casi saliste hasta de la ventana. De poco casi te entras a la televisión.
0: En serio,
2: no,
0: por poquito.
2: No, pero patea pues, patea, no, dai no. Oye, boludo, carambas.
0: Concha tu madre. Que lo parió, déjate de joder. No, así no, pará, loco, así.
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0: Sí, señor, cuando uno pone huevo, de verdad lo puedes ganar en todo, de verdad. Y eso es muy importante. Siempre digo, el optimismo, las agallas, las pelotas, cuando caramba, de verdad te agarras y las cosas lo haces, todo puede salir. Tenemos dos grandes de Sudamérica, es Messi, Lionel Messi y Armando Maradona también. Y Brasil, el Pelé, también los tres grandes jugadores. Como también aquí en Bolivia, en su momento, hemos también alegrado junto a Echeverry, al diablo Echeverry también, ¿eh? Bueno, y por hoy Miguelito está por ahí, pero Dios mediante. Para los, hay que ya pues prepararse para los próximos mundiales también, ¿eh? Yo creo que vamos a llegar, Elizabeth. Esta vez que me tienen que llevar a mí al mundial, así les hago ganar, así como dice el día de hoy, ¿eh? ¿O no, Elizabeth? ¿Qué dice usted? Así es, la verdad. Era muy emocionante el final, de verdad, ¿eh? Ahora se viene Colombia, ¿no? Colombia se viene, pero a ver, vamos a ver qué es lo que pasa también, ¿eh? Solo ya tenemos dos equipos de Sudamérica, Colombia y Argentina nada más. Argentina ya estaba fuera, yo ya estaba diciendo, y usted dijo, solo Colombia nos queda. Bueno, ya el campeón mundial se fue, derrotado. Pero dimos la vuelta y al final ganamos. Después de estar perdiendo Argentina 2-0, se dio la vuelta en 15 minutos, 3-2. Increíble, la verdad.
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0: ya ta no sí de verdad lo dije no era emocionante, Elizabeth, de verdad no quería hacer el programa yo porque la emoción era grande. De verdad, ¿eh? Era emoción, porque cuando, de verdad, cuando si uno es futbolero, te contagia esa emoción, esa carisma, y te sientes como usted estuviera en la cancha, te sientes cuando estás en los finales, estás debutando. Yo me recordé de todo, a ver, te digo, los tiempos allá que también he jugado allá en Argentina, en diferentes campeonatos también, y más que nada en campeonato Intertalleres, allá de Buenos Aires, Argentina, los momentos emocionantes que debutamos, de verdad, yo me sentí en ese momento como yo estuviera en la cancha y dije, no, por eso yo decía, no, por este lado, por el... pero bueno, después lo hice, lo amarré sus trenzas, sus pichicas de Elizabeth, lo amarré y le dije, no, acá, la gorra al revés, lo puse a la Elizabeth y saqué su camiseta de Egipto, lo puse de Argentina y al final ganamos Argentina. Bueno, ahora tienes que tener cuidado de mí, Elizabeth, ¿eh?
1: ¿Ah? No pasa nada.
0: Muy bien, así seguimos en esta tarde nosotros, como siempre, festejando. De verdad, la emoción sigue todavía, de verdad, la emoción sigue todavía. El día de hoy, de verdad, bueno, la emoción, yo sé que allá en Argentina dicen porque ha paralizado en Argentina, no se imagina, Rubén me dice por ahí, el festejo, dice, bueno, seguramente porque la gente debe estar emocionante allá en Obelisco. Obelisco es la avenida más grande de Buenos Aires, la avenida casi como una cuadra, la avenida 9 de Julio, Bueno, seguramente estamos a mañana pasado, se recuerda el mejor regalo, la selección que ha regalado a todo Argentina, a todos los argentinos. El 9 de julio se recuerda una fecha de la independencia, creo que si no me acuerdo, allá en 9 de julio en
1: aniversario
0: Argentina. Exacto, algo que se recuerda el 9 de julio también, ¿eh? Yo creo que es un regalito de la selección argentina para celebrar a todos los argentinos. Yo creo que mañana va a ser feriado, Elizabeth.
1: Porque Argentina, Marcán, Sao Paulo, Brasil, hinchas argentinos ahora están ahí exacto que está ya ponió 15 minutos faltan a ti todavía 15 gulanaca a pantoyeja que esa Egipto marcaro aquí la terven hay un cato que está igual y cusis y para que pachajan y esa.
0: Así es, así es. Bueno, señoras y señores, cambiamos de música, vamos con otro tema.

0: señor. Seguimos en esta tarde, por supuesto, con la hora exacta que nos marca 14 horas con 59 minutos. Hoy que estamos martes 7. Tu día de suerte, más bien que nacido 13, Elizabeth, el día de hoy.
1: Mi día de suerte.
0: Tu día de suerte, claro.
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0: Así es, seguimos saludando también a Curaguara de Carangas, frontera Chile, también que está en la sintonía de la radio, allá en el departamento de Oruro, también en San Antonio de Potosí, allá en el departamento de Potosí, también que está en la sintonía de la radio, la gente también allá en Cochabamba, también que está en la sintonía de la radio, allá en Villamontes, Tarija también, a muchos hermanos que están en la sintonía, de igual manera allá en Beni, Pando, Cobija, también saludamos a los 9 departamentos, allá en Oruro, también Oruro. Oruro, ya sabe, claro que sí. Bueno, un saludo muy grande a todos los hermanos de Oruro, también allá por provincia Pacajes, mandamos saludos allá por, dice Pando, yo no sabía que había Pando ahí en provincia Pacajes, Un saludo muy grande al municipio de Pando, allá en provincia Pacajes, frontera Chile, también están en la sintonía por Radio Méndez, dice, bueno, un jayay a todos los hermanos allá de frontera de Chile, frontera Perú, a los hermanos allá de Oruro, también, también de igual manera, también saludamos también a los hermanos allá de provincia Laricaja, saludamos a los hermanos allá de Apolo, también de igual manera, saludamos a los hermanos de provincia Muñecas, allá por Sorata, por ese lado también que están en la sintonía de la radio, por provincia Franz Tamayo, también a los hermanos guaycheños, también mandamos saludos. Claro que sí, de igual manera provincia Camacho, mandamos saludos. ¿Dónde estará mi hermano, mi amigo Juana? ¿Cómo se llamaba el hermano? Juan
1: Nogales.
0: Juan Nogales, un saludo muy grande para él también, De igual manera saludamos también a hermano Gonzalo, también de provincia Franz Tamayo, como siempre nuestros fieles oyentes. Y de igual manera saludamos también allá en Perú, también en Yunguyo, también que está en la sintonía de la radio, allá por Ilavi, Desaguadero, de hermana Perú, allá en Tacna, Perú también igualmente. Saludamos a toda la gente de Tacna, Perú, al centro comercial Belén, un saludo muy grande allá por Juliaca, Puno, Lima, Cusco. Bueno, un saludo muy especial.
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0: De igual manera, saludamos también allá a provincia en Kisibi, también que está en la sintonía de la radio. De igual manera, allá por Zapaqui, también Loaiza, bueno, por Río Abajo, un saludo muy, pero muy especial a todos nuestros oyentes de la radio. Acá en La Hoyada, también allá por Irpavi, allá por Villa Fátima, el hermano Modesto Loza, también mandamos saludos también a todos los oyentes de la radio en la ciudad de La Paz. Como siempre, cada tarde está en la sintonía de la radio, allá por Garita de Lima, Tumuzla, Uyusto. Bueno, hoy por 13 medios de comunicación, nuestros radios repetidores también.
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0: 14 radios que se emite a nivel nacional e internacional, el programa Salud con Energía. Bueno, señoras y señores, vamos a una pausa musical. Todo este tema musical lo vamos a dedicar a todos nuestros oyentes de la radio, Elizabeth.
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0: Saludamos también a los hermanos allá de Laja, provincia de Los Andes, saludamos también a la Piacha, también de igual manera que están en la sintonía de la radio, en acá en Ciudad del Alto, por Ventilla, allá por Sencata, también por Villa Adela, San Luis, de igual manera también saludamos Bautista Saavedra, Villa Yunguyo, allá por Extranca. Hermano Saturnino Titirico, también mandamos saludos también a, también saludamos acá en Ciudad del Alto por Valliviana, Alto Lima, allá por Huayna Potosí, Mercurio, un saludo muy especial a todos en esta tarde. Vamos a una pausa musical, Elizabeth.

0: Señor, vamos a los mensajitos, Elizabeth, vamos saludando. Ay, adelante, vamos a los mensajitos. ¿Qué dicen en el Facebook?
1: 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Gracias, hermana Elizabeth, por el saludo. Estamos en sintonía aquí en Cochabamba todo los días, Oscarakiwa, y Uspagara Gilata Basilio, Xotokarwali, Arunta Taskarakiwa, Maisartok Namsa, Kalkanta Sinkaraki, Kuyakaya, Kelino Flores, Kumasartu, Arunta Taskarakta, Kamsaraki, Xotokanja, Campeonato Tajiwa, Sahapal, Kayatanja, Xotokato, Pajaya, hasta Punua, Luk, Equipanua y Karakeja. No cantemos victoria analizando el partido de hoy. Perdieron muchas oportunidades, dejaron pasar, pero nos queda sí o sí apoyar a dos equipos.
0: Bueno, una llamadita, enseguida vamos a ir con los mensajitos. Hola, buenas tardes, ¿con qué tenemos el gusto, hermano? Adelante.
2: Aquí estamos, hermanito, saludándote desde Teatro Latón de Sucho, provincia Franz Tamayo.
0: Provincia Franz Tamayo, ¿tu nombre, hermano?
2: Ahí estamos todos, y te queda una pelita por amor sagrado,
0: amor sagrado. Bueno, tu nombre completo, hermano, vamos, mándame.
2: Abdón Ortiz Cambi.
0: Hermano Abdón Ortiz. Muy bien, hermano, un saludo muy grande, hermano Abdón, allá en provincia Franz Tamayo, frontera Perú, también que está en la sintonía de la radio.
2: Así es,
0: muy bien, hermano, un abrazo muy grande. Allá, hermano.
2: Igualmente, saludos a la internet.
0: Bueno, ella se ya recibió el saludo de su hermano también, ¿ah?
1: ¿Eh? 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La alegría, Gilata Rubén.
0: 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Simula, pues, Elizabeth. Que viva Argentina, claro.
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0: Así es, vamos a ver, acá tenemos un audio que nos dice por acá, vamos rápido, señor operador.
3: ¿Cómo está, señor? Buenas tardes, disculpe. Lo siguiente, quisiéramos promocionar una.
0: Bueno, y luego las promociones también están por ahí, ¿eh? Bueno, no hay problema. Bueno, alto vuelo que nos escriben también. Las publicidades que quieren hacer en este programa lo pueden hacer también, no hay ningún problema, Elizabeth. Para nosotros más bien nos va a apoyar también para también expandir más, ¿eh? Hoy por hoy, como decíamos, 14 medios de a nivel nacional e internacional, Elizabeth. Lo veo, simplemente una vez más agradezco a nuestro creador, nuestro papito Dios también, que nos ayuda hoy por hoy a seguir adelante y seguir creciendo. Bueno, eso es muy importante. Bueno, a ver qué nos dicen por acá. Radio Gigante. Radio Gigante. Benay. Bueno, 102.4 Estéreo FM allá en Asunta. Van a repetir que nos dice, bueno, el número de celular. Bueno, ya saben. Bueno, saludos muy grandes al hermano. ¿Cómo se llama?
1: Edwin Ticona.
0: Edwin Ticona, el director de la Radio Gigante 102.4. nuestro radio repetidora también, que está bajando el señal allá en Asunta. Un saludo muy grande a todos los hermanos de Asunta también. Mandamos saludos también. Enseguida vamos a estar hablando también algunos temas importantes el día de hoy. ¿Por qué la gente tiene gastritis crónica? Vamos a hablar, Elizabeth. ¿Qué productos ayuda también? ¿Cómo trabaja hoy por hoy la epigenética nuclear? Y eso es muy, muy importante. Muchos hermanos de Asunta, de Yolosita, ¿de dónde más han llegado, Elizabeth? Allá de Coroico, Chulumani, bueno, de muchos lugares hoy por hoy. Y lo importante que se han recuperado, porque estos nutracéuticos a doble ciego es algo muy interesante, ¿eh?
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0: Vamos a otra.

bueno, bueno, el amor. Sigamos saludando a todos nuestros oyentes de la radio, Elizabeth. Queremos saludar también allá en los Estados Unidos, hermano Mario Ali Mendoza. Como siempre, nuestro querido amigo Viacheño, el Chasca Caballo, el Amarraguato de Gonzalo Sánchez de Lozada, que siempre está en la sintonía de la radio también, ¿ah? Por otro lado, también quiero mandar saludos también a hermano Juana Paz Anagua, allá en Tacna, Perú, también que está en la sintonía de la radio. De igual manera, hermano Raúl Surco, mandamos saludos también. Ramiro Mamani Choque, también, ¿qué más? Hermana Olga Callejas dice, bueno, un saludo muy grande para Ronaldo Quispe también, para Ramiro Chino Quispe, para Jacqueline Flores. Mandamos saludos también para Javier Mamani, también el que está en la sintonía de la radio.

0: de la radio. Un saludo muy grande el día de hoy.
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0: En especial quiero mandar saludos también a mi querida mamá, que está seguramente en la sintonía de la radio, también allá en el municipio de Batallas, provincia Los Andes, en comunidad Villa Asunción de Caluyo. Un saludo muy grande para ti, querida mami.
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1: Este tema musical lo vamos a dedicar al hermano Abdón Ortiz allá en provincia Franz Tamayo, frontera Perú, también que está en la sintonía de la radio. Saludamos también allá en Yunguyo a la familia Choque, también Elizabeth.
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1: Bueno, un saludo muy grande a todos los oyentes de la radio, de Radio Recta Huantinsuyo, AM 1500, 1450, la FM 108 en Ciudad del Alto, La Paz, provincia Los Andes, también en Batallas, estamos poniendo por la FM 104.3, también en el municipio de Laja por la FM 107.7, Radio Tahuantinsuyo. Saludamos a nuestro director, señor Alberto Ramos. De igual manera, también saludamos también a Radio Méndez AM 660 y a todos los oyentes y a nuestro director, señor Arsenio Medrano, allá en Sao Paulo, Brasil, también estamos por Radio La Favorita. De igual manera, saludamos también a nuestro director, a Juliño César. También saludamos también allá en provincia Pacajes, también a Radio La Voz de Cobre, Corocoro, al hermano Ángel Marca, nuestro director, y a todos los oyentes también, a Elizabeth. Ay, ¿cuáles son los otros medios también que tenemos ahora también? Nuevamente que estamos enlazando con Radio Gigante, a nuestro director, señor Edwin Limáchima.
0: Ticona.
1: Bueno, un saludo muy grande al director de Radio Gigante, allá en Asunda. De igual manera, saludamos también a Radio La Poderosa, Radio Exitosa, provincia Franz Tamayo, allá en Apolo, en Apolo también estamos por Radio Concepción Apolo, a nuestro director Astenio Supa. También a nivel internacional, a nuestra producción y Hipogenética Nuclear, bueno, Radio Vacante B.com, sí señor.
0: Ay, como hay con ni esa, y la tarde en Cunjamateja, que esa provincia Franz Tamayo, hay que se toquen.

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1: Así es, vamos con otro tema musical en esta tarde, sí señora.

0: 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Acepta los homenajes de tus devotos y escucha nuestras oraciones. 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
1: Virgen de Copacabana.
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0: puede, porque si no, ante Dios ya se hace un pecado divino.
1: Porque aunque chilcón con esa, en que jalcarte se define.
0: Ajá, claro que sí. Bueno, un saludo muy grande, hermano Juana Pazanagua, desde Tacna, Perú, que nos escucha también. Saludos aquí, escuchando, dice Radio Bacana Full. Un saludo muy grande una vez más al Centro Comercial Belén, allá en Tacna, Perú.

0: gente seguramente han dejado su familia. Y bueno, mira la foto, mira a los hijos, recuerda y bueno, trabajando. Lo importante que siempre también no desaprovechar. Cuando hay trabajo hay que aprovecharlo a lo máximo y bueno, traer para la familia. Y eso es lo que tienen que hacer como siempre a los hermanos que se van allá para trabajar a Sao Paulo, Brasil, allá en Buenos Aires, Argentina, en Santiago de Chile, allá en Perú, España, allá por Estados Unidos. Bueno, a todos lados se va el boliviano, bueno, por unos pesitos que también para la familia, para sostener la familia. Y bueno, no malgastar, eso es lo que yo puedo decir, porque a veces en la vida, yo alguna vez también lo he malgastado, por eso yo le dije. Y bueno, a veces recordando siempre digo esto, no es bueno, porque en un momento tienes que saber aprovechar, ayudar y siempre pensar en el futuro de la familia, eso es muy importante. En el futuro, en el bien de los hijos, de la esposa y más que todo, porque muchos, a ver, hermanos que se van dejando su familia, quizás a la mujer con el hijo o con la hija, y bueno, se hace cargo la mamá mientras papá y mamá, papá trabajando lejos, y bueno, aprovechar, no malgastar, porque hay veces uno también en la bebida, hay veces malgastamos, ¿no? Bueno, alguna vez también yo lo hice, por eso siempre digo, no hacer eso, porque después cuando ya las necesidades nos pisan y recién recordamos y nos lamentamos, y eso no es bueno, ¿eh? Bueno, ¿qué más, Elizabeth?
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0: Así es, Elizabeth. Aprovechando también, queremos recordar también a. Voy a ser rápido y explícito en esto. El día de ayer dije las causas del gastritis crónico. Hoy por hoy hay mucha gente que padece con estos problemas, Elizabeth. Hay muchos hermanos que tienen gastritis crónico. ¿Y cuál será la causa? Algunos preguntan, ¿verdad?
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0: Bueno, vamos a ser rápido, voy a ser rápido en esta tarde, no quiero cansarles tampoco, quiero quitarles más tiempo a la gente porque es importante. ¿Cuál es la causa? La gastritis crónica es la inflamación prolongada del revestimiento del estómago. Dentro del estómago hay una mucosidad estomacal. Y muchas veces cuando ingerimos el alcohol, lo barre todo. Y cuando lo barre... Y esto la anterior, hace 2 semanas más o menos, me pasó a mí. Y casi,
2: de verdad,
0: me hizo doblar. Terrible, terrible, la verdad. Y entonces yo simplemente puedo recomendar a la gente siempre tener cuidado con las bebidas, no exagerar. La gastritis crónica es una inflamación prolongada del revestimiento del estómago y sus causas principales son la infección o persistente por las bacterias Helicobacter pylori. Esta bacteria muchas veces, a veces causa. Es el uso recurrente de analgésicos. Algunos, la gente, por ejemplo, cuando no tomamos, cuando nos duele la cabeza, cogemos rápido, ¿no? Una pastilla, paracetamol, ibuprofeno. Bueno, no sé, bueno, así se compra, ¿no? Y esta es la causa que más principal, digamos, que puede ocasionar el deterioro de la mucosidad estomacal, ¿eh? Como ibuprofeno, o nanofreno, el consumo excesivo de alcohol o trastornos autoinmunes, el reflujo biliar crónico. Ahora, ¿por qué hay esto? Cuando intoxicamos también a nuestro hígado y nuestro hígado fabrica mucha secreción de bilis y esto también deteriora la mucosidad del estómago. Entonces, es bueno conocer a fondo, digamos, a la infección por Helicobacter pylori. Es la causa más frecuente a nivel mundial, o sea, mucho por en el mundo entero sufre con este problema, mucha gente con esta bacteria que daña la capa mucosa que protege el estómago. Entonces, permitiendo, digamos, los ácidos estomacales que inflamen los tejidos en forma continua. También el uso prolongado de medicamentos. Mucha gente, algunos que están enfermos, toman y toman, digamos, medicamentos, aspirinas, no sé, paracetamol, ibuprofeno, otros medicamentos. Los fármacos como ibuprofeno o naloxeno o diclofenato o las aspirinas desgastan la barrera protectora del estómago. El consumir frecuentemente de los antibióticos deteriora toda la parte mucosidad del estómago. Así sea para diabetes que tomes, así que tomes para presión alta, para lo que sea que tomes, para cualquier enfermedad. O sea, intoxicas uno a tu hígado, otro deterioras la mucosidad, la capa protectora del estómago, ¿no? ¿Alguna vez la gente que, por ejemplo, que han carneado chancho en debajo del estómago, o sea, dentro del estómago, hay una mucosidad gelatinosa? Es igualito del ser humano. Entonces, cuando esa mucosidad barremos y ahí empieza a regenerar, en este caso, ¿cómo se llama esto? Las úlceras estomacales. Y esto a la larga, ¿a qué te puede llevar? Cáncer de estómago. A eso te puede llevar. Entonces hay que tener mucho, pero mucho cuidado con esto. También el consumo de alcohol, tabacos, también ambas sustancias irritan directamente la mucosa gástrica y reducen su capacidad natural regeneración. Acá ya algo que ya me identifica. Hace 2 semanas yo había fumado, casi yo no fumo cigarrillo, Elizabeth. Me fumé unos 2 cigarrillos, casi como por frío, y veo que esto tal vez me ocasionó eso. Bueno, acá estamos viendo y hay que tomar en cuenta. También hay gastritis autoinmunitaria. Ocurre cuando el sistema inmune ataca por error las células sanas del revestimiento estomacal, interfiriendo, digamos, la absorción de vitaminas o la vitamina B12. Entonces hay que tomar mucho en cuenta esto. Ahora, la pregunta, lo que se hacen, ¿cómo soluciono con salud con energía? Para eso tenemos mucílago. El mucílago viene de plantas naturales, de 5 plantas naturales que está preparado, que viene, digamos, envasado en una botella de 3 litros, y esto es muy bueno. Mucha gente que ya conoce, pues hoy por hoy han mejorado. Ahora, Elizabeth, hay otro nuevo producto para combinar esto. Como siempre estamos buscando, chitosan. Si toman con chitosan, el Helicobacter lo va a barrer, lo va a limpiar, lo va a eliminar, y la mucosidad del estómago lo va a regenerar el chitosan. Ahora el chitosan no solo eso va a hacer, también lo va a limpiar el parte de colon. Hay muchas personas que tienen, por ejemplo, estreñimientos, pero cuando se toma chitosan tienen que tomar bastante agua. Por lo menos cada hora un vaso de agua tienen que tomar cuando se toma chitosan. Chitosan es uno de los barredores, colesterol, la presión alta, diabetes, todos los problemas. La gente que se ha vacunado también, hoy por hoy están pareciendo la gente que se ha vacunado para COVID, por ejemplo, con trombosis. El trombosis es uno de los problemas hoy en día. Hoy, como siempre digo, hoy en día la gente vacunado que ha muerto son casi más de 19 millones de personas que han fallecido en el mundo, ¿eh? Entonces, a tomar mucha en cuenta el día de hoy, eso es lo que podemos recomendar, Elizabeth.
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0: increíble, bueno. Elizabeth está experimentando chitosana también, y eso es bueno, aún yo no he tomado todavía, pero yo antes sí tomaba, había bajado de peso bastante, porque era muy gordito, ¿eh? Bueno, y el chitosana es una atrapagrasa, desintoxica, hace muchas cosas buenas en realidad, ¿eh? Bueno, queremos saludar también allá a Puno, mandamos saludos desde Puno, Perú, dice, hermano Eduardo Visa, le mandamos un saludo muy grande a todos los hermanos allá de Juliaca, Puno, allá por, ¿cómo se llama? Ya me olvidé, allá por Cusco, San Antonio, de ese lado.
1: Ayaviri.
0: Bueno, un saludo muy grande a los hermanos que siempre también están en la sintonía de la radio. Bueno, ¿qué más puedo decir? Vamos a otra pausa musical. Ahora, la dirección, dice la dirección. ¿Dónde? Anote. ¿Ustedes dónde van a ir a buscar ahora? ¿Dónde? Anote, lápiz y papel. Calle José Arzabé, número 3535, esquina Avenida La Paz, a una cuadra de la Plaza La Paz. Otros dicen zona final Los Andes, Plaza La Paz, ¿eh? Porque ahí se divide 16 de julio y final Los Andes. Estamos en medio siempre, en Avenida La Paz, ahí a una cuadra de la Plaza La Paz. Ahí lo van a encontrar, ¿eh? Bueno, vamos a otra pausa musical, señoras y señores.

0: Atención en Ceja del Alto. Elizabeth, hay que recalcar también, es en Aymara, ya no hay más atención. Solo aquí en calle José Arzabé, zona final Los Andes, ¿eh? Ahí cerquita nomás, sobre casi esquina avenida La Paz.
1: Atención, Caixa Ceja, Tojanja, Ujabajete, Gilana, Cuyacanaca, Humanacastiaca, Plaza La Paz, Jaixaru, Jutawajapjata, calle José Arzabe, Jaixaru, Ajalanua, Japjata, Gilanaca, Cuyacanaca, producto toque, Apaso en ataque.
0: Bueno, tenemos el último mensajito, hermano Félix Mamani Flores, ¿qué dice Elizabeth?
1: Oscar Aquima, muy buenas tardes, hermano Rubén, y saludar a Cuyaquita, que Elizabeth está juntos, y saludos a todos tus oyentes, sigan con más fuerzas, Oscar Aquima, Hidata, Félix Mamani.
0: ¿Qué te pasó el día de hoy? Estás medio callo, ¿estás? ¿Qué pasó?
1: Ay, papi, Igman, Alcaraz, Masas, la tarde, Igu, Amu, Ayus, Chihaya, Igun, Piukatja, Chayua, Uka, Mauri Mangantilatarudena.
0: Pueden ser, ¿qué día está, mira, el Mauri? El sábado seguro.

0: y a los 9 departamentos de nuestra querida Bolivia: Beni, Pando, Santa Cruz, Cochabamba, Oruro, Potosí, Sucre, La Paz, que están en la sintonía de la radio.
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0: La canción se llama Te Amo. Muchos conocen esta canción, pero lo hemos sacado en versión Senegal. Así que señores, a gozar, se dijo.
1: Dice, márcalo.

0: pueblo de Bolivia, alegría de nuestros hogares, honra de nuestro pueblo y dulce esperanza de todos los corazones. 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
1: Virgen de Copacabana.
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1: Encuentran pase para Rodríguez, viene Arias a recuperar, que ha sido fundamental, al pecho de James. Vuelve a luchar James y recupera la pelota, la entrega atrás para Davinson. Movió en largo, termina dorando, lo salva Colombia, una falta para respirar un poquito porque otra vez se complicó la cosa.
2: Afortunadamente llega esa pausa de la mano de James Rodríguez, que recibe la infracción que permite que el equipo se adelante un poquito, se haga de la pelota y pueda seguir dándole curso. Este es Philippe Senderos, ¿no? Zaguero suizo.
3: Senderos, sí.
2: Ex hombre del Arsenal.
4: Sí, señor, exactamente.
2: Oh, hombre, y este sí. Y esas trenzas son de la Roca Sánchez.
4: 102 partidos con la selección Colombia, Mario Alberto.
1: La pelota la para James. Lo castigado el árbitro dice que no pasó absolutamente nada. El balón por dentro. Quería por allí Yashari. Llegó Ndoye. Buena posición de Ndoye. Y otra vez Camilo. Esa pelota se metía. Camilo con su segunda atajada.
2: Ataques breves, ataques directos. Y ojo porque van al intervalo entre zaguero y lateral. Le comen la espalda a Davinson y a Muñoz. Muy bien por Vargas, temporizando, se arroja a tiempo, pero son dos alarmas consecutivas para Colombia. Esto sí, no vea, así
1: y,
2: no.
1: Y sigue perdiendo la pelota, vamos a ver si aprovecha por allí algún error. Eso es lo que está luchando Suárez, de encontrar una pelota suertuda, ¿no?
2: Pero así no, Tito. Dividirla contra los zagueros suizos, no. Con paciencia, con calmita, tejamos como siempre.
1: Vamos a ver si logra pasar este momento. 32 ya, el Bedi. Al Medi lo dan lugar, tapan a los receptores. No pudo por ahí, le da la vuelta. Kanji que la recibe, va James Rodríguez. Y otra vez para el número 4. Está esperando. Zakaria quiere cerrarse sobre Mojica. Por dentro puede capturar Colombia. Vamos a ver si aparece puerta. El balón que rebota, le cae a James. Se la termina llevando James. Se va al piso, se tira, se barre. La tocó para puerta. Y puerta para Lucho. Lucho, Lucho, Lucho. Sacó el remate, buscó por allí el hueco. Pegó en el Medi. Está llegando Mojica, que estaba pegando los gritos. El balón puede ser para puerta. ¿Qué pasó? El balón de puerta en el área. Ahora sí para Mojica, ahora para Lucho. Lucho encontró un camino, no se la entregaron. Ahora la tiene Lerma, pasa para James. James sostiene, también le muestra los dientes Colombia. El balón para arriba, tomaron a Lucho.
2: ¿Y esto?
1: Terminó cayendo, pasa de largo. Señoras y señores, volvió a tener fe Colombia en la pelota.
2: ¿Y a partir de qué? De buenas secuencias de pases, de control y pase, de control y movimiento. Hombre, Tito, ¿han pitado penales así? Sí. Pero me parece que Barton en esta ocasión no lo va a cobrar en una linda maniobra colectiva de Colombia que tejió por la izquierda, aunque Mojica está deseoso de participar. Bien. Debe estar tranquilo Johan, porque el equipo puede fluir sin él por dentro.
1: En Bolo, que la para, la logró bajar. Rieder, que la ve, cómo le llega a Zakaria. Y Zakaria por dentro, Xhaka inmediatamente a Rodríguez, hay que cerrarlo, porque ahí se le tira Ndoye. Y Rodríguez por esa banda izquierda.
2: Tiene que pasar Arias, muy bien, pasa la línea del balón y Colombia lo espera bien paradito.
1: Arias le puede abrir allá para Rodríguez, ahí tiene que inmediatamente caerle. Se cerró demasiado y hacen un 2-1, tiran el centro, afortunadamente no hay nadie en el primer palo. En el segundo la tiene Mojica, que puede meter para Lucho, le da amplitud a su servicio. El balón que rebota se va ahí para el saque de puerta para Colombia. Que puede pasar, sabe que los equipos, Samuel, para llegar a distancias profundas tiene que saber sufrir.
2: Seguro. Y lo ha hecho Colombia en tramos de determinados partidos, siendo casi siempre superior, pero sabiendo también sobrellevar esos momentos de reacción del adversario, más uno calificado, como lo es este conjunto suizo de buen funcionamiento por ahora, un rival duro.
1: Camilo Castellanos en torneos Colombia con todos los chicos viendo el partido, muy emocionado. James en la segunda, viene por allí Xhaka, logró cortar, buena, bien. Balón para Arias, Arias puede tocar para Suárez, Suárez está picando, sigue Arias para Lucho, casi, casi pasa, el Bedi bien parado, casi pasa, alguno va a pasar chicos, tranquilo, también hay que mostrarles que se puede. Ndoye que quiere ganar una espalda, por dentro aparece Yashari. Que...
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1: Bien Lerma, que no solamente quitó sino recuperó.
2: Animal.
1: Tremendo Lerma. Ahí empieza a ganarse confianza, Samuel.
2: Correcto, pero ojo, Tito. Se atacan todos, defienden todos. Se quedaron dos descolgados y salió Arias. Fácil Suiza.
1: Arias para Suárez. Suárez contra el Bedi. Pica la pelota, bien defiende. Mostrando que también, pese a que no tiene la carrocería, ¿no? De John Córdoba también puede. Pivotó bien y posicionó a Colombia. Mojica cerró. Lucho está esperando abierto. Puerta que empezó a aparecer. Ahí está. Puerta que posiciona Colombia en fase de ataque. Se despliegan los jugadores a todo lo ancho. Está esperando James, el número 10 sostiene. Picó Muñoz. ¡Qué linda! Atrás para Suárez. El pase no llegó. ¡Qué pelota mágica de James Rodríguez!

0: El Betis.
1: Bueno, en el mapita, ¿no? Que nos muestra acá en el estadio, es como pareja la cosa.
2: Momentos de ellos, momentos de nosotros.
1: En atajada van 2-1 a favor de ellos. Pelota de Embolo que la pelea, la ganó bien puerta a puerta, que retrocede ahora para Lucu. Lucu Miki la para, se la entrega otra vez al 14 colombiano, que de a poco está apareciendo. Le dice que le pase un momento hacia adelante Lucumí, Lucumí otra vez con puerta, entonces le libera la zona, el 14 colombiano, tiene a Davinson, empieza a gritar, Colombia, Colombia el público, y ahora es Arias, y Arias que va con Muñoz, Muñoz que hace el pase hacia atrás, empieza a mostrar Lerma, Lerma encontró hacia adelante, pelota para Arias, Arias que puntazo maravilloso, y vuelve y tocó la pelota, se quedó corto, pero era buena. Era buena, si logra romper Arias una de esas, Samu abre todos los caminos hacia el gol. Akanji. Royler. Ahora es Rodríguez. Rodríguez tiene la locura de 143 partidos con la selección.
2: Tremendo.
1: Tremendo.
2: Un prócer de la selección suiza.
1: El señor Akanji. Partido complicadísimo de detalles. Ojo con Zakaria. Zakaria lo quieren buscar. Llegó la marca. Tarde, pero llegó para cerrarle el camino allí al jugador Rieder. Si no, se abría con Zakaria una autopista. Qué partido táctico complicado, ¿no?
2: Sí, señor, y tienen muchos automatismos en salida de juego los suizos. Se mueven realmente bien.
1: Bueno, Yashari la abrió. Entregan otra vez para Kanji.
2: Ahí.
1: Royler, se dormía un poco. Suárez. Se juega todo ahora. Buena recuperación para Lerma, y Lerma para Lucho, y Lucho para Suárez. Y Suárez para Díaz, que lo pone a correr.
2: ¡Vaya!
1: No tiene que ir, la tira muy fuerte. Pide una falta que retrotrae la acción. El árbitro dice que no. ¿O sí? ¿Sí?
2: Sí, señor. Bien, Barton. De hoy, Tito, hay un tema que me tiene un poquito inquieto y es el constante manoteo entre los muchachos. Lógicamente, el adversario es de una categoría muy relevante, pero tienen que estar tranquilos, cercanos, fraternos, como siempre, a partir de lo que se viene.
1: Cobra Colombia la plata para puerta. Ahora Mojica. Le dan la vuelta, presiona bien el cuadro europeo. Vargas está esperando. Entonces inmediatamente sale. Achica espacios. Tiene dos cosas. Una peligrosa, ¿no, Samu? Que pueda perder Colombia, y una recuperación alta es terrible.
2: Correcto.
1: Pero la otra, la positiva, es que le queda espacio a un hombre como Lucho para correr. Pero hay que meterle una buena pelota. El Bedi luchando. Ahora la segunda hay que ganarla, James. Es difícil. Pasó a Kanji. Erraba, la para de pecho. James se la saca. Bien, James. James con Lucho. James con Lucho. Vamos a ver, James con Lucho. Suárez. Suárez buscando el remate. Lo bloquearon desde atrás. La pelota con mucha curva. Viene por allí Muñoz. La entregó. Se da cuenta que se puede. Recuperación del número 10, que la lucha. Sabe que no está en su mejor forma física, pero tiene corazón y ama este país. Va contra la línea. La tocó para Muñoz. Arranque Muñoz, que usted se la sabe. Usted se la sabe perfectamente. Tira el centro. Se desvía en el camino. Suárez pasó para Lucho, que quiso allí de chilena. Le cayó a puerta, que le pegó mal. Le pegó mal puerta. La tenía de pierna derecha. La pelota no salió. Tiraron el centro y ganó un tiro de esquina Colombia.
2: Ahí tiene que estar más tranquilo Gustavo, porque es una acción de empalme ideal. Tiene que agarrarla linda, firme de cara a la portería rival. Y una Colombia, vea, que perderá lo físico, es cierto, pero que tiene que estar muy atenta, muy viva, muy despierta, muy concentrada para ganar los rebotes. Así llegó a la acción del remate.
1: Ojo. Pelota metida allí, señoras y señores. Arias limpió el camino. Arias quiso jugar otra vez. Se la sacan al tiro de esquina. Pasó algo, y es que Mojica se enojó mucho con Puerta, porque pateó mal. Después fue, se dio cuenta que se pasó un poquito, fue y le dio un abrazo.
2: Mucho manoteo, tranquilos muchachos, son una familia, juntos.
1: Le va a pegar, señoras y señores, le va a entrar. Va Arias. No sé, pero Lucumí está en una... Iba Arias. Bueno, no era tiro de esquina. A instancia del VAR.
2: Sí. Que puede retractarse, pero no conceder. ¿Quiénes calientan Villamil en Colombia?
3: Sí, señor, está intensificando trabajos en los últimos minutos el jugador Richard Ríos, pero también aparecen por allí Kevin Castaño, Rafael Carrascal, Hamilton Campas y Juan Camilo, el Cucho Hernández.
1: Entramos a la recta final de los primeros 45 minutos. Cobel, jugador del Dortmund, 1,96 m, tiene Cobel, 28 años. Su segundo mundial. El Betis que la va tomando, le entra de pierna derecha, pelota que va arriba, Embolo que está esperando, terminó cayendo, el árbitro dice que no pasó absolutamente nada. Señor, levántese, le piden al número 7, por favor, levantarse y seguir jugando. El balón ahora para Muñoz. Arranca Muñoz, que cuando arranca, sabe elegir sus balas.
2: Hoy, Tito, va a ser una tarde fundamental para los recambios. Están haciendo un

0: tremendo los titulares. Hay que estar muy finito, muy quirúrgico para los cambios.
1: Puerta, hoy los Ríos y compañía tendrán que lucirse. Hay momento para todos en el Mundial, chicos. Hay que esperar el balón de Xhaka. James se la sacaba desde atrás. Viene, recorta de buena manera. Yashiri mete una linda pelota para Xhaka. Por lo menos en el sentido, pasó de largo. Hay que cuidarlo.
0: Pero fue muy buena otra vez. Ellos también tienen ritmo, tienen dinámica, tienen precisión. Y tienen además un doble cinco fantástico con Freuler y con Xhaka. Está asegurado el manejo de la pelota. Linda ruptura intentaban con Hashari en otra acción más ofensiva para Suiza.
1: Juegan otra vez.
2: 4:42.
1: Me parece que ha faltado confianza en Colombia un poquito también, ¿no?
3: Tito, hablando de cargas, vea lo que mencionaba Samuel. Solo tres jugadores de la selección Colombia han jugado el 100% de los minutos de esta Copa del Mundo. Camilo Vargas, John Caner Lukumi y Davinson Sánchez.
1: Bueno, ahí está, dato de Villamil, la pelota del Bedi. James está a punto, siga James, no pierde la ilusión, que ya ha recuperado pelotas importantes y así se abren los partidos, chicos. El Bedi, la cantidad de partidos parejos que se abren por pequeños mínimos detalles, por cuestión de centímetros, por puntear una pelota, por meter bien un cuerpo. Freuler, Rodríguez, quedó a mitad de camino Lerma, pero lo favoreció la diosa Fortuna y la tiene puerta, que quiere ejecutar, Mojica lo está esperando. Ya se la entregó al lateral por derecha, se empieza a abrirle. Mueve allí las posibilidades de pase sobre el costado para Lucho y otra vez va puerta, que hace el pasito de baile. Perfecto. Y la entrega para los centrales.
0: Si no puedo lanzar, Tito, la tengo. Doy la vuelta con los compañeros y vea, reciclo la jugada.
1: La tiene Muñoz. Lerma que quiere. Entra en escena el 16. Muñoz que quiere picar, por ahí no se puede. Hay que reiniciar con los marcadores centrales, como dice Samuel. Y ahora es Lukumi. Se empieza a abrir puerta, quiere picar Lucho. Le entregan la pelota a Lucho. Lucho va a ser con tanta, ganó las alturas. La segunda hay que buscarla, la tercera también. Yashiri que la baja, bien por Lucho. Bien. Recupera y puede buscar, le gusta Muñoz por fuera. Muñoz el centro, el centro, el centro por dentro, le pasa. La terminó sacando Freuler. Pero Colombia sabe, los suizos, que es muy peligrosa. Pelota al tiro de esquina.
0: ¿De dónde nace? De una avivada. De estar concentrado, de estar metido, de estar lúcido a la hora de saber cuándo meter la patica. Roba, avanza la maniobra, que se quita. Hubo un intento de pared, un intento de cortina en todo caso de Luis Suárez, pero cierra justo el defensor de Suiza. Una Colombia que merodea, que coquetea con el 1-0.
1: Le va a pegar James Rodríguez. Lukumi en el área chica, pelota en curva arriba, se levanta de buena manera en bolo en la primera. Lerma, cabezazo, responde la saga, vuelve otra vez Lerma, la cabecilla caía para Embolo, la quiere meter para Ndoye, cierra Mojica, se la lleva por un costado, Yashari, tumbaron a Mojica, Ndoye lo derribó según el árbitro.
0: Hoy Colombia me parece, Tito, con un factor positivo y es la fortaleza en los duelos, pero no solamente por la fibra, no solamente por la bendición atlética que tenemos en Colombia de la mezcla de las fibras, sino también los noto vivos, los noto concentrados. Y eso es fundamental.
1: Bueno, y falta. Estamos en 44 minutos de la primera parte.
0: Partido bravo.
1: Bravo.
0: Mundialista.
1: Seguro. Bueno, ya ha jugado estos partidos Colombia. Uruguay en Copa América, la final contra Argentina, el Monumental contra Brasil. Duros.
0: Ahora, en el balance de momentos son más las curvas positivas amarillas. Quiere decir que en el balance general de la primera parte, Colombia tuvo mayores momentos de dominio y mayores momentos de claridad de cara a la puerta de Kobe.
1: Vamos a ver si se ubica el equipo colombiano para salir jugando. Por lo menos Lukumi le da esa posibilidad. Entonces le caen otra vez, toca para su arquero Vargas. Y ahora es con Davinson, desciende Lerma y desciende Muñoz. Para decir, vamos a carrear la pelota, vamos a romperle ese bloque. Que un par de veces lo ha hecho Colombia. Ese bloque medular de Suiza. Vuelve a caer para Vargas. Lerma está esperando, ahora, le cae a Davinson.
0: Tienen que venir un poquito más Arias, James, Puerta, sacar el equipo. Sí. Porque en largo no vamos a ganar. Menos con James de puntero derecho. Tiene que venir a buscar un poquito más la pelota.
1: Pero Muñoz puede tomar allí la posta, Samu. Empieza a pedirle a Muñoz.
0: Claro, pero James arrastre para adentro entonces.
1: Lerma. Camilo, le entregó la pelota muy abierta. Ahí sí ya le va a tocar lanzar. Lanzó la primera, el Bedi es muy alto. Va Suárez, le complica la vida. Bien, puerta en la segunda. Bien Arias. Y ganaron allí algunos metros. No, pero reiniciar otra vez.
4: Mínimo 3 minutos más se juega el título.
1: 3 minutos más, nos dice Carlos Villamil. La pelota ahora para Davinson. Davinson para Muñoz, que se está mostrando. Seguramente se la va a dar él. Porque el que está para picar es James. Sí, señor. 3 minuticos, vamos a ver si pasa algo. Meten en profundidad. Rodríguez que respalda, se levanta Lerma. Viene por allí Xhaka luchando con Puerta. Lo derriba Muñoz, hay infracción. sobre Ndoye, está pitando todo, ¿no?
0: Sí, está a sensible al contacto, correcto. Por eso debe evitar Colombia esta clase de roces, en sectores además donde el equipo está bien parado. Claro, salta el rival, Muñoz lo quiere mover de atrás y le comete la infracción, una falta innecesaria. Y ahora vea, van esas torres suizas al área de Colombia.
1: Atención absoluta, Akanji subió, Condao se están manoteando. Veo en bolo, Zakaria va contra Mojica, Lucho está marcando el Bedi, traza la línea fuera del área. Chaca es el que le va a pegar, Ndoye que quiere una jugada por banda izquierda, la tocaron para Floyd.
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1: Hacer allí una cobertura, quieren mover a la saga colombiana, ahora Rodríguez, Arias,
0: no.
1: Lucha, bien por Arias y ganó la pelota, bien Arias.
0: Para mí el mejor es Arias. Dije no porque me parecía infracción, lo taló de abajo, pero bueno. Juegue mejor.
1: Es raro este árbitro. Lo de arriba lo pita todo y las patadas por abajo no. Le pega Davinson. Pelota arriba al Bedi que va a buscar. Prácticamente Davinson con la pelota se la ha sacado de encima, ¿no?
0: Porque una cosa es un pelotazo como esto de Davinson y otra cosa es un balón largo. Que es usted observar a un compañero que le marca una ruptura y busco encontrarlo en largo, pero no esto. Esto de tirarla por tirarla, no. Mejor se la doy a Vargas y Vargas a Lucumí y construimos.
1: El Bedi.
3: Bueno, Tito y Esteban, 22 despejes de Davinson Sánchez en 4 partidos.
1: Balón metido por allí, pero Lucumí está impasable. Le pasa la línea, después acomoda el cuerpo, hace la cortina. Y es balón para Colombia, pero va a subir a todo el mundo para tratar de ganar en una presión. El equipo suizo, Lucumí es el que va a sacar. Va de manos a la reposición. Manual. Viene Arias libre, toca para Puerta. Mojica que le entra fuerte. Pide una falta. El árbitro dice que no, pero quedó golpeado Mojica. Se tiene que levantar rápido,
0: ¿no? Le pregunta línea, dice que tampoco no. Va a ser banda para Suiza.
1: Rápido, si no lo pierde.
0: Sí. Un poquito de teatro de Johan, buscando la falta y no se le dio. A ver,
1: bueno, razón. Ganó el saque lateral Suiza.
0: No, nada, nada, no era nada.
1: Zakaria que va a reponer, amigos. Él marca recuperación y se alcanza. Vamos a ver. A recuperar esta. Zakaria.
0: Listo, profe. 3 minutos.
1: Bolo. James. James. Mete en largo. Y va Lucho. El Bedi va a Lucho. Hay que ir por si acaso. Y come el por si acaso. Señoras y señores, el árbitro dice que esta primera parte entre Suiza 0, Colombia 0 ha terminado. Haremos una breve pausa, pero ya viene Samuel Vargas para analizar este empate sin goles del cuadro colombiano.

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0: derechito a los cuartos de final. Díaz enganchó, Brahim Díaz la dejó, Nati, golazo.
1: Ahí está Mbappé, gol.
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7: 4 y 54.
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2: 303 y 304.
3: Bárbaro, gracias, che.
2: Los argentinos están lindos, ¿no?
4: Che, buenas tardes. Vengo a registrarme acá.
2: Sí, ¿tu nombre?
4: Campo Elías Oñate Mosquera, maestre. Che,

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10: Regresamos, vamos a ver qué sucedió en la primera parte de don Samuel Vargas.
11: Sí, señor, partido parejo, pero la estadística marca que Colombia ha dominado los rubros más importantes, sobre todo en términos de ataque, la posesión, los remates. Este, por ejemplo, lindo disparo a la portería adversaria, pero la mano firme del guardameta Cobel evita lo que era el 1-0 para Colombia en un partido trabado, en un partido parejo, en un partido intenso, pero donde las mejores fueron para el cuadro dirigido por Néstor Lorenzo. La tarea, pegar de cara a la portería rival con contundencia y encaminar lo que está siendo un octavo de final duro, como se esperaba, un rival importante, como lo es este conjunto helvético de la Nati. Por ahora, pausa, Tito, y ya venimos con mucho más.

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0: y todo acabó.
1: 6 y 29.
2: Oh, gloriosa patrona del pueblo de Bolivia, alegría de nuestros hogares, honra de nuestro pueblo y dulce esperanza de todos los corazones. Acepta los homenajes de tus devotos y escucha nuestras oraciones. Amén. Fraternidad de Morenos, bloque 100% Suches, con fe y devoción a la Virgen de Copacabana. Organizadores 2026, señor Javier Nina Calizaya y señora Vilma Yugra Quispe, Flavio Juan Mamani Cayancho y Lizeth Miranda Ali. 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

0: Hola, mi linda gente de Bolivia. Somos los internacionales Carisma de La Paz, Bolivia, de Hernán Colque, los únicos genuinos, totalmente confirmado. Este 11 de julio nos vamos a la gran recepción del bloque 100% Suches, con fe y devoción a la Virgen de Copacabana. Asimismo, agradecer a los pasantes organizadores 2026, Javier Mina Calizaya, Vilma Yugra Quispe, al compadre Flavio Mamani Callancho, Lisette Miranda Ali. Todo esto se efectuará en el Salón de Eventos Local Palacio de Los Ángeles, zona 16 de julio. Ahí nos vemos con todas las primicias y éxitos de tu agrupación Carisma de La Paz, Bolivia, de Hernán Colque, los únicos genuinos.
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0: humor.
1: Hola amigos, nosotros somos Fusión Guyar. Este 11 de julio de 2026 estaremos con nuestra música con el bloque 100% Suches, con fe y devoción a la Virgen de Copacabana. ¿Dónde?
2: En el Salón de Eventos Palacio de Los Ángeles.
1: Estaremos con nuestros organizadores
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0: queridos hermanos, amigos de todas las redes sociales, quienes envían un saludo a su amiga Mari, vocalista
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0: de
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0: Y queremos confirmar nuestra presencia para este 11 de julio. Así es, estaremos presentes en el local, el Palacio de Los Ángeles. No te lo puedes perder. Queremos agradecer a los organizadores, al señor Javier Nina Callisaya y a la señora Vilma Yucra Quispe. De la misma manera, al señor Flavio Mamani Callancho y a la señora Lizeth Miranda Ali. Todo esto estaremos celebrándolo en la gran recepción del bloque Por Siempre Suches, con fe y devoción a la Virgen de Copacabana. No te lo puedes perder. Ahí nos vemos. Chao, chao.
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0: 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Los organizadores agradecen de antemano su gentil concurrencia y piden mil disculpas a quienes no les llegó la invitación y por este...
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Quiero que estés alerta con este mensaje. Estos son los peores maleficios y trabajos de brujería que existen para hacerte daño. La salación. Muchas veces vemos serios accidentes de autos, con consecuencias totalmente tristes y desagradables. Es muy común y frecuente escuchar a personas comentando que encontraron, por ejemplo, manchas de líquidos, como de orín, en las llantas, sustancias como sal quemada o huevos quebrados encima o debajo de su auto, sin sospechar ni darse cuenta del peligro que se aproxima a ellos. Estos líquidos, sustancias o huevos son preparados mediante velaciones o rituales en donde se invocan espíritus malignos que son responsables de estos accidentes. En la mayoría de los casos, sin explicación alguna. En las puertas de las casas también son encontrados estas clases de elementos que causan la destrucción de toda la familia. El aceite destructor y las fumadas negras. Usando fotografías y los nombres de las víctimas mediante misas negras, se hacen oraciones prohibidas, nombrando a las víctimas, pidiendo que causen fracasos y atrasos que no dejan superar a una persona. Y todo lo que haga esa persona le salga mal y vivan en un verdadero infierno. Amarres sentimentales. De la misma manera, usando fotografías, muchas veces que tienen incluso dedicatoria, cintas, cabellos y prendas de la víctima. Mediante velaciones y rituales, se busca amarrar o atraer a una persona por capricho o venganza. O incluso, se busca que la víctima no consiga pareja, o que nadie la tome en serio. A consecuencia de esto, vemos a muchas mujeres, madres solteras y hombres que no pueden estar con una mujer. Las misas negras, estos trabajos son invocados por envidia o venganza, buscando que un negocio o una persona se venga abajo. Mediante líquidos preparados con tierra de cementerio y otras sustancias, para llegar en las entradas o puertas de un negocio o casa, para que reine el fracaso y la miseria, y todo se venga abajo. Entierros. Son trabajos más peligrosos y destructivos, porque los entierros causan la pérdida lenta, pero total del trabajo, el dinero, la paz, el amor y la salud de la familia. Estos son preparados en cementerios, a medianoche, mediante velaciones negras y sacrificios para invocar almas y espíritus malignos, que buscan en la víctima el deseo desenfrenado de querer beber y pelear con sus parejas y familiares. Lo que causa la pérdida del trabajo y dinero, y las deudas comienzan a atormentar. Consecuentemente, la enfermedad hace prisionera a toda la familia. Estos entierros se los realizan escondiendo o enterrando en los patios o paredes muñecos preparados con ropas viejas, fotografías, cabellos de los integrantes de esa casa, con partes de animales pequeños que fueron sacrificados. Esto ocasiona que en ese hogar comiencen las peleas, las discusiones, atrasos, miserias y enfermedades. Todos estos trabajos malignos generalmente son realizados los lunes, martes y viernes, que son los días claves y especiales para hacer ofrendas, sacrificios e invocaciones espirituales, que atraen sufrimiento, soledad, miseria, enfermedades peligrosas y desconocidas, e incluso la muerte de la víctima de dichos trabajos. Después de este resumen, hay un gran detalle que quizás tú no lo sepas. Si estás con Dios, no tengas miedo. El poder del bien tiene mucho más poder del que muchos se imaginan. Permite y déjate ayudar por el hermano Alejandro, para que te guíe por el camino correcto hacia la verdadera y completa felicidad. Y ya estamos ingresando a cada hogar, a cada centro de trabajo, a cada unidad móvil, sea en el campo, sea en la gran ciudad, tal vez un pequeño poblado. Sea donde sea, ingresa para ustedes la voz de la máxima experiencia en el naturismo y el curanderismo, el hermano Alejandro.
entregando sus conocimientos a todos, limpiando y curando a miles de personas, entregando felicidad plena. Aquí está él, para estar junto a usted, ayudándole en sus momentos de sufrimiento, momentos de depresión, de lágrimas, de desconsuelo. Aquí está la voz de la amistad, con su programa, En Busca de la Felicidad. Y ya queda con ustedes, el hermano Alejandro.

0: Salud, dinero y amor para todos ustedes, mis queridos hermanos de la sintonía. Es realmente un placer inmenso saludar una vez más a todos los que me siguen mediante este maravilloso medio de comunicación, esta radioemisora que me permite llegar a través de las ondas radiales y de la tecnología del internet a todos los lindos hogares de mi amada Bolivia, además de muchos países fronterizos y por qué no decir del mundo entero. Quien les saluda en este bendito día, un amigo más para todos ustedes. Yo soy el hermano Alejandro, el más grande amigo y confidente vuestro, el hombre que durante mucho tiempo viene realizando grandes campañas de sanación y de curación, campañas, queridos hermanos, que son realizadas a través de una mesa blanca de santería para eliminar de su vida todo tipo de cargas o de energías negativas, esas malas energías que van generando en usted ansiedad, disgusto e incluso van generando depresión en ti mismo. Tal es así que de pronto te sientes envuelto en un mundo de fracasos, en un mundo de tormentos que día a día atraen a la enfermedad, al dolor, atraen a ese problema que día a día no lo puedes solucionar por ti mismo. Porque hoy en día sabemos, queridos hermanos, que en el mundo en el cual vivimos existe el mal, existe gente mala, gente perversa, gente que se dedica muchas veces a las prácticas negras, las prácticas oscuras como son la magia negra, la brujería y todo lo que es relacionado con el satanismo. Pero también existen personas como yo, hermanos queridos, personas con conocimientos, con dones grandes de nacimiento, personas que poseemos un gran conocimiento y una sabiduría inmensa, personas de buenos sentimientos que sabemos brindar una ayuda a quien la esté necesitando. Yo soy el hermano Alejandro, su más grande amigo y confidente, el caballero mayor de la santería y el curanderismo, y ya me encuentro aquí, en la hermosa ciudad del Alto, ayudando a todo aquel hermano que realmente se haya cansado del fracaso y el sufrimiento. Penosa vida que le toca vivir a causa de los distintos problemas y dificultades en su diario vivir. Queridos hermanos, amigos míos, yo estoy atendiendo en mi consultorio todos los días, de lunes a lunes, de 8 de la mañana hasta las 7 de la tarde. Y si es necesario, desde muy tempranas horas de la mañana o hasta muy altas horas de la noche. Porque son muchos los hermanitos que salen tarde del trabajo. Otros trabajan desde muy temprano hasta muy tarde. Por eso, hermano, si ese es su caso, no se preocupe. Usted simplemente llámeme o envíe un mensaje con su nombre completo y el horario en el cual usted quiere y puede ser atendido, para que de esta manera yo lo anote y le reserve un horario de atención. Así que ya lo sabe. Usted ya no puede poner excusa. Usted ya no tiene un motivo para seguir viviendo así como está viviendo actualmente. Porque, hermanitos queridos de la sintonía, sepa bien que para mí es un placer grande el poder estar aquí ayudando a quien me lo pida, enviando mensajes de días mejores para todo aquel que realmente así lo desee y tenga la fuerza de fe necesaria para conseguirlo. Desde aquí le envío mi voz y mis palabras hasta sus hogares para poder despertar en todos y cada uno de ustedes la luz de esperanza. Esa luz que para muchos a diario se le está apagando. Sí, mi hermano, se le está apagando. Porque tú estás sufriendo en esta vida. Porque tú tienes problemas que no puedes solucionar. Porque dentro de tu hogar todo es conflicto. A diario todo se te viene abajo. Tienes dificultades día a día. Día a día todo se va al fracaso y a la desesperación. Porque en tu vida hay problemas. Problemas que te das cuenta que no los puedes solucionar por ti mismo. Y a causa de esto muchas veces te sientes desesperado. Te sientes frustrado. Que terminas sufriendo un bloqueo en ti mismo. Un bloqueo espiritual, corporal e incluso un bloqueo mental. Y es ahí que tu mente no responde. Y comienzas a sentir, a escuchar voces, voces internas, voces que te van enfermando y trastornando día a día tu mente. Y es así que a diario vemos o escuchamos en las noticias, noticias muy traumáticas, noticias tan sorprendentes e increíbles que muchas veces son difíciles de entender. Noticias televisivas, incluso en la radio, noticias escritas como en el periódico, en donde en las primeras páginas de portadas vemos noticias que realmente conmueven demasiado y destruyen tanto el corazón y la mente de un ser humano. Porque vemos en las noticias, en las páginas de portada, una noticia perturbadora que dice: padre abusaba sexualmente de su propio hijo y termina asesinándolo cruelmente y de una manera despiadada. Hermanitos queridos, ¿será que el mundo cada vez está más loco? ¿Es que las personas cada día son más difíciles de entender porque la maldad se ha apoderado de su vida y de su corazón? Ni siquiera los animales más salvajes se portan así. ¿Pero por qué pasa esto? ¿Por qué estos seres humanos, cuando son tocados por la fuerza del mal, por el daño, por la brujería, ese daño que corrompe sus pensamientos, los trastorna tanto emocionalmente, que llegan a ser capaces de hacer actos más repudiables y reprochables por la sociedad? Personas que eran vistos por muchos como un ejemplo a seguir, personas que eran admirados por muchos, pero de repente todo ha cambiado inexplicablemente. Ahora esas mismas personas que lo elogiaban, que hablaban bien de ese individuo, hoy tienen otro tipo de pensamiento y todavía comentan: pero qué lástima, si ese hombre era un buen hombre, si ese joven era una buena persona, ¿por qué de pronto ha cambiado? ¿Por qué ha sufrido ese trastorno que lo ha llevado a cometer esa desgracia contra él o contra su propio familiar? Hermanito querido de la sintonía, ¿usted sabía que hay hijos que matan a su propia madre? Hijos que matan a su propio padre, y todavía por un poco de dinero. ¿Pero por qué pasa esto? Porque estos muchachos son poseídos por pensamientos malos que lo van cambiando en su manera de ser. Realmente los trastorna día a día hasta convertirnos en la locura que hoy han cometido. Y esto es algo que a diario vemos en nuestra sociedad. A diario cientos de personas vienen y me visitan a mi consultorio y me cuentan situaciones similares a estas. Por eso es que yo hablo con la verdad. Por eso es que yo hablo con la experiencia que me da mi trabajo. Porque yo soy el hermano Alejandro. Yo soy un vidente, un maestro de maestros, curandero mayor por excelencia, médico tradicional, que a diario estoy realizando consultas, curaciones, tratamientos, tanto corporales como espirituales. Hermanitos queridos, mis tratamientos están relacionados con el amor y la fuerza del poder de la santería, en donde mediante mis ritualizaciones blancas estoy invocando a los santos, estoy invocando al poder del magnetismo positivo, porque la fuerza astral es la fuerza del universo, es el poder que me permite a mí estar aquí y poder realizar en ti tratamientos y curaciones altamente eficientes y efectivos. Pero ¿cómo, te preguntarás? Mediante rezos, mediante invocaciones, sesiones blancas capaces de despejar y de expulsar de manera definitiva a ese mal, a esa maldad que ha poseído a ese buen hombre, a esa buena mujer. Sesiones que me ayudan a despejar la mente de un ser humano. Situaciones tan complicadas que lo mantienen perturbado, ya que está siendo poseído por una fuerza maligna, un daño, una brujería que lo tiene atado de pies y manos y que no lo deja salir adelante. Hermanito querido, yo sé que usted no ve esas ataduras. Usted no ve los amarres que lo tienen prisionero. Pero estoy seguro que sí las sientes. Sí, mi hermano, las sientes con cada golpe que te da la vida. Las sientes cuando el dinero se te desvanece de tus manos como si fuera sal en el agua. Las sientes cuando quizás estás atravesando o arrastrando una enfermedad rebelde y difícil de tratar. Enfermedad que ni la ciencia médica actual puede o es capaz de detectar y mucho menos de curar. Sí, mi hermano, tú sientes esas ataduras cuando la vida te golpea tan duro y te hace caer, te golpea tan duro y continuamente que apenas cuando ya comienzas a levantarte, nuevamente te hace caer hacia el fracaso, hacia la miseria, hacia la enfermedad. Y quizás ese sea tu caso. Quizás tú, mi hermano, tú, mi hermanita, estás pasando por la misma o una similar situación y sientes que tu mundo se desmorona día a día. Y quizás ya has visitado a muchos para que te ayuden, pero nadie da con una verdadera solución a tu problema. Pero usted quiere conocer a un verdadero experto. Usted quiere conocer a un verdadero maestro en todo lo que tiene que ver con la santería y el curanderismo. Entonces te invito a que me visites y me conozcas, porque yo cuento con los grandes conocimientos. Conocimientos que curan, conocimientos que ayudan. Conocimientos que florecen en el alma, en el espíritu, y te hacen poner los pies firmes sobre la tierra, para que vivas libres de tentaciones y de pensamientos negativos. Pensamientos que muchas veces te convierten en un criminal, porque no hay nadie que realmente se preocupe por ti, que te brinde su apoyo aunque sea moral. Es que estás rodeado de gente mala, de lobos disfrazados de oveja. Personas a las que tú cuentas tus problemas, pero en vez de ayudar, son indiferentes y todavía se burlan de ti. Y eso tú lo sabes muy bien. Y eso te trastorna tu mente, te enloquece, hasta te hace cometer una locura. Situación hoy que te viene privando a ti o a algún familiar tras las rejas. Hoy está prisionero, está encerrado en una cárcel por una locura que ha cometido. Porque la desgracia pasa en un segundo. La desgracia pasa tan rápido que cuando te das cuenta, ya has arruinado tu vida por completo. Quizás ahora te arrepientes. Ahora quisieras cambiarlo todo. Pero para muchos ya es tarde. Pero para muchos otros todavía no lo es. Tienen otra oportunidad. Una oportunidad para poder retomar la rienda de su vida y cambiar su vida por completo. Pero la desconfianza o la falta de fe no los deja tomar esa decisión. No les deja dar ese salto de fe que necesitan en su vida. O quizás como muchos no saben cómo hacerlo. Pero para eso es que yo me encuentro aquí, para enseñarle que todo es posible con la fe y la decisión, que la maldad se destruye, la brujería se destruye, que la envidia, el odio, la venganza hay que hacerle contra y no dejarse ganar. 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Porque yo atiendo solo en mi consultorio, yo solo curo ahí, en mi mesa blanca de curación, en mi santuario bendito, ahí donde yo estoy solucionando todo tipo de problemas. Problemas que hayan sido hechos o mandado a hacer por curanderos maleros. Problemas como, por ejemplo, en el ámbito de la salud, en donde la enfermedad te está consumiendo. Estoy solucionando problemas económicos en donde tu negocio, tu trabajo ya no da frutos. Ya estás casi en la miseria. Estoy solucionando problemas sentimentales, problemas del amor. Ese amor que es incomprensible en tu vida. Hoy está destruyendo a tu vida, a tu familia. Estoy destruyendo problemas que día a día van desatando ese nudo de amor que unía a ti y a tu pareja. Situaciones adversas al amor que lo van convirtiendo en odio. Y por eso las parejas en las calles se ofenden verbal y físicamente y muchas veces terminan matándose el uno al otro. Por eso cuídese, mi hermano, cuídese, mi querida hermana. Recuerde que la desgracia existe, la maldad existe. Así es que cuídate, mi hermano. Bien, hermanitos queridos, un pequeño descanso, un corte y regresamos con el programa del día de hoy. No me cambie de la sintonía, porque lo bueno, lo más importante, todavía continúa. Permiso.
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regresamos a un espacio dedicado a testimonios, agradecimientos de personas con vidas cambiadas, con la salud renovada, la felicidad alcanzada. 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

mis queridísimos hermanitos de la sintonía, hermanitos en Cristo Jesús. De esta manera continuamos con la transmisión del programa del día de hoy. Un programa ameno, un programa que es realmente diferente. Un programa que está lleno de consejos y de conocimientos plenos que nos da la vida y que ahora son transmitidos mediante este programa radial por un verdadero experto en el campo del curanderismo, el naturismo y lo que es la medicina tradicional. Yo soy el hermano Alejandro, médico tradicional por excelencia, y me encuentro aquí hablando con el corazón en este programa que es armonizador de la vida cotidiana. Querido hermano, hoy me encuentro aquí enviando mi voz y mis consejos y también mis amplias experiencias a todos los rincones de mi amada Bolivia. Con la bendición de Dios Padre Todopoderoso, este programa está llegando a los lugares más alejados, a los lugares más recónditos, ahí donde están llegando las ondas radiales de esta radioemisora, noble emisora que me permite difundir mis mensajes que están colmados de bendiciones y de las mejores intenciones para usted, mi fiel oyente. Este programa es para usted hermano querido que está en busca de unas palabras de consuelo, de ánimo, porque sientes que tu vida ya no tiene sentido, sientes que la vida se te va, estás en depresión porque no has logrado nada en la vida. En tu vida todo es estático y monótono, sin cambios. Es como si vivirías por vivir y sin sentido. Y lo peor, en total soledad, sin nadie que te guíe, sin nadie que se preocupe por ti, sin nadie que te brinde esas palabras motivadoras que te impulsen a cambiar tu manera de vivir. Precisamente esa es la razón por la cual he creado este magnífico programa. Un programa que llega a cada uno de vuestros lindos hogares con estos mensajes de fe y de esperanza, con la única intención de inyectar en vuestras mentes y en vuestros corazones una dosis fuerte de motivación que lo impulse y le permita seguir por el duro camino que le ha tocado recorrer. Esa es la razón de ser de este programa. Un programa que es conducido por mi persona, el hermano Alejandro, el caballero mayor de la santería, el gran maestro de las ciencias ocultas, visualizador de los problemas del alma, sanador de enfermedades rebeldes y desconocidas, destructor de daños, brujerías, asombramientos, hechos o mandados a hacer por maldad para que usted caiga en el fracaso, caiga en la miseria, en la enfermedad e incluso en la soledad. Hermanos queridos, yo soy armonizador de esos hogares que viven en conflicto. Estoy poniendo punto final a todas las desavenencias, a todos los desabores, a todas las traiciones y deslealtades, a ese infortunio que día a día lo aborda, lo destruye, lo consume y lo arrastra al vacío del fracaso, donde el llanto, el sufrimiento, el dolor, la soledad y la miseria lo hacen presa fácil de la maldad. Hermanos queridos, yo soy el hermano Alejandro, el único capaz de lograr los resultados.

en mi santuario bendito, en donde mediante oraciones hechas al anochecer hasta el amanecer, mediante velaciones blancas, mediante mesadas dulces, ahumaciones limpias y baños de florecimientos, distintos rituales ancestrales con los cuales he podido ayudar positivamente a todo aquel que me ha visitado cansado de vivir una vida de desgracias, de vivir una vida de lágrimas y de sufrimientos. Y ahora me encuentro aquí para todo aquel que realmente quiere ver un cambio en su vida, para todo aquel que quiere ver un nuevo amanecer en sus vidas y en la de sus seres queridos. Y si ese es usted también, entonces, ¿qué está esperando? 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Así que no tenga miedo de participar. No se quede así en duda, sin hacer nada y en resignación. Recuerde que la vida continúa y que todo problema, por muy difícil que parezca, tiene solución. Tiene una justa solución. Recuerde, mi querido hermano, que los límites te los pones solamente tú. Porque no importa el problema en el cual te encuentres. Estoy seguro que si tú realmente quieres salir adelante, lo vas a lograr. Porque eres un fuerte hijo de Dios. Recuerda que todo mal, toda maldad se destruye con el poder del bien y de la verdad. Así que, mi querido hermano, tú solamente sigue. Con el último aliento de fuerza que te queda, solamente sigue. Ten presente que la vida no es fácil y nadie ha dicho que lo es. La vida cada vez es más difícil. Por eso, mi querido hermano, la felicidad es para el que es fuerte de espíritu. Hermano querido, yo confío en ti. Yo sé que tú eres fuerte. Hermano querido, yo sé que dentro de ti hay un león dormido, encerrado, esperando a despertar para alcanzar la gloria. Pero no puedes hacerlo por cuenta propia. Quizás en este momento te sientes sola, te sientes solo, deprimido, amargado, sin nadie que realmente te brinde un apoyo, o mejor aún, te muestre los amarres invisibles que te mantienen atado al fracaso, a la miseria, a la soledad y a la enfermedad. Esos amarres negros que no te dejan salir adelante. Hermano querido, precisamente para eso es que yo estoy aquí. Quiero ser para ti el que te guíe por la senda correcta hacia la verdadera y auténtica felicidad, destruyendo en el camino todas las barreras naturales o hechas por personas maliciosas, envidiosas, personas que disfrutan de tu fracaso, personas que disfrutan de tu miseria, que disfrutan al verte postrado en una cama totalmente enfermo. Por eso cuídate, mi hermano, cuídate, mi querida hermanita. Porque aunque la envidia y la maldad se esconden en las sombras, en la oscuridad de la noche, está cargado de sentimientos dañinos y destructivos que incluso son capaces de acabar con la vida de una persona. Hermano y hermana espiritual, sepa bien que la misión de este su servidor es ayudarlo a usted a desterrar, a expulsar todo el mal que tienes dentro de tu cuerpo, a eliminar a esa posesión maligna que no te deja conocer la felicidad. En donde tú luchas, trabajas duro para alcanzar tus sueños, el éxito, pero tristemente solamente fracasas. ¿Pero por qué? Yo sé que todos los días te preguntas ¿por qué fracasas en todo? Por el odio insensato, la venganza insensata, el resentimiento malévolo, el resentimiento malintencionado de una persona. Esos sentimientos que pueden venir incluso de algún familiar o de algún amigo cercano tuyo. Esos sentimientos son los que terminan destruyéndote, convirtiendo el amor de tu pareja, convirtiendo la alegría, la felicidad de tu hogar, el éxito de tu trabajo o negocio, todo lo convierten en un continuo fracaso. Y es ahí donde, mi querido hermano, en donde muchas veces las personas ya no soportan haber perdido todo. Hombres y mujeres que a veces ya no soportan el término, el final, el rompimiento de una relación amorosa. Personas que no soportan vivir con una nueva enfermedad, no soportan volver a vivir así después de haberlo tenido todo. Es tanta su pena que muchas veces los lleva a cometer un crimen, incluso contra algún familiar, y son abordados por el maligno pensamiento del suicidio y terminan suicidándose. Amigos míos, hermanitos queridos, qué pena me da realmente.

0: siento mucho dolor porque el mundo está lleno de envidia, el mundo está lleno de maldad, la gente ya no tiene valores. Tristemente muchos hermanitos ya no creen en nada, ya no tienen miedo a nada, ni siquiera a Dios ni al castigo eterno, porque con sus negros sentimientos son capaces de hacer los peores daños contra el prójimo. Por eso cuídate, mi hermano, cuídate, mi querida hermanita. Recuerda que en mi santuario de curación estoy preparando los más fuertes y efectivos amuletos protectores, amuletos que le hacen contra a todo sentimiento negativo que pueda causar tu desgracia. Amuletos benditos, pequeños, fáciles de esconder, imperceptibles para el ojo ajeno, pero capaces de cuidarte de cualquier trabajo malero que esté atentando contra ti o contra algún familiar. Amuletos benditos, pequeños en tamaño, pero grandes en fuerza espiritual, que son de gran ayuda para todo aquel que realmente lo porte con fe, porque son preparados con toda la fe del mundo por un verdadero experto conocedor de todos los secretos y misterios de la vida. Amuleto bendito para todo aquel que realmente quiere estar protegido de la maldad. Amuleto bendito para todo aquel que con esfuerzo se levanta económicamente, pero no quiere ser víctima de la envidia y la maldad de la gente. Esa gente que está a tu alrededor, que no soporta verte feliz, que no soporta que tú o alguno de tus familiares esté triunfando. Por eso cuídate, mi hermano, cuídate, mi hermanita querida. Y si tú también quieres tu amuleto bendito, recuerda, anota bien mi única dirección. A mí, al hermano Alejandro, me encuentras en la ciudad del Alto, más precisamente justo al frente de la terminal interprovincial de Río Seco. Tú que no eres de la ciudad, tal vez vienes de otra ciudad, de otra provincia, agarra cualquier micro, mi querido hermano, que te lleve a Río Seco. Al chofer le dices que te deje en el puente de Río Seco para entrar a la terminal. Una vez bajes del micro, caminas 3 cuadras. Pregunta a la gente, mi querido hermano, no tengas miedo de preguntar, ¿dónde queda el edificio de la terminal interprovincial de Río Seco? Una vez hayas llegado a la terminal, vas a encontrar 3 puertas para poder ingresar. De la segunda puerta de ingreso a la terminal, tú te cruzas al frente, justo al frente de la terminal interprovincial. Ahí vas a ver un letrero grande donde dice consultorio médico tradicional del hermano Alejandro. Además, mi querido hermano, de que vas a poder ver, ahí está colgado unas banderas, 2 huipalas que están flameando, mostrando a mi consultorio. Hermano querido, no te vayas a confundir. Solo si ves ese letrero con mi nombre y la bandera de la huipala, habrás llegado al lugar correcto. Porque ahí y solamente ahí, usted será atendido con todo el cariño, con todo el amor que usted realmente se lo merece. Así que no lo piense ni lo dude más. Recuerde que se trata de su vida, se trata de su felicidad. Ya no vivas más atormentado, siendo esclavo de la miseria, de la soledad, del infortunio. Ya no sigas siendo esclavo del dolor, del padecimiento de una terrible enfermedad que tanto te agobia y que hoy te mantiene postrado en esa cama, al punto de no poderte levantar, de no poderte mover, porque usted está siendo víctima de un daño. Sí, mi hermano, usted está siendo víctima de una maldad, usted está siendo víctima de un ritual maligno, de un trabajo, para que el amor de su vida se le vaya, se le aleje por completo. Para que tu pareja definitivamente te dé la espalda. Sí, mi hermano, eso se llama trabajo de brujería. Te están haciendo un mal. Por eso hay personas que a veces me visitan, mujeres que me dicen, hermano Alejandro, yo vivía muy bien con mi esposo, tenemos hijos, hemos hecho un hogar hermoso, tenemos un negocio fructífero, pero desde hacía tiempo mi esposo ha cambiado demasiado, ya no es el mismo. O viceversa, también me visitan hombres, varones, llorando. Me dicen, hermano Alejandro, mi esposa me aborrece totalmente. Cada que intento acercarme a ella, me rechaza. Me dice palabras tan duras como que me tiene asco, como que siente repugnancia cada vez que yo me acerco a ella. Hermano Alejandro, ¿qué es lo que está pasando? ¿O es que acaso hay otro hombre en su vida? ¿O es que ella ha dejado de quererme? ¿Qué está sucediendo? ¿Se está volviendo loca? Hermanos queridos, eso no es desamor. Eso no es traición, eso es un trabajo de brujería que le han hecho a esa mujer, a ese hombre, para que termine odiándote, porque tú tienes enemigos, porque hay enemigos ocultos a tu alrededor, enemigos que no pueden derrumbarte de otra manera y lo hacen a través de la maldad, a través del odio y de la brujería. Por eso, mi hermano, si realmente aprecias a tu pareja, si realmente valoras a tu familia, si realmente aprecias tu salud, entonces no puedes darle gusto a esa gente maliciosa. Tú no puedes dejarte derrotar tan fácilmente, aunque todo esté en tu contra. A veces los días pueden ser tan duros y difíciles. Nos pueden dar golpes tan fuertes que sentimos que ya no podemos más. Hasta pensamos que ya no hay solución para nuestro problema. Pero estamos equivocados. Veamos lo hermoso de la vida que Dios nos ha regalado. Seamos agradecidos con Dios en todo momento. Dejemos de quejarnos por todo y de nada y comencemos a hacer algo por cambiar nuestra vida. Porque hay mil maneras de resolver nuestros problemas. Enfoquémonos en buscar la solución correcta. Muchas veces la solución está frente a nosotros, más cerca de lo que imaginamos, pero el miedo, la duda, la desconfianza hace que la dejemos pasar. Hermanos queridos, recuerda que la decisión es solamente tuya. Al final solamente tú decides si continúas así, como estás en estos instantes, o de una sola vez buscas tu solución. Recuerda que si no sabes cómo hacerlo solo, para eso estoy yo aquí. Yo soy el hermano Alejandro y realmente quiero ayudarte. 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Bien, mis queridos hermanitos, vamos a dar paso a un pequeño corte. Un corte para poder retomar la fuerza y seguir con el programa del día de hoy. No me vayas a cambiar de la sintonía, porque enseguida continuamos con la parte más esperada del programa. Permiso.
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0: También vamos a leer este mensaje que nos dice don Alejandro: mi nombre es Estela C.T. Yo he nacido el 12 de mayo del 99. Quiero que me lo vea, por favor, acerca de mi estudio, mi futuro, cómo me va a ir más adelante. Yo estaré escuchando. Bien, atenta, por favor, que voy a echar las cartas del tarot para ti. Mi queridísima hermanita Estela, lo primero que veo aquí, hermana, es que tú eres una mujer muy luchadora. Ya que tú eres y vienes de una familia humilde, veo que tú has pasado por bastantes necesidades económicas. Incluso hasta ahora, mi querida hermanita, estás estudiando y a la vez estás trabajando porque realmente quieres salir adelante, quieres superarte para ayudar a tu familia. Eres una buena persona, pero sin embargo la vida lastimosamente es difícil para ti. Ahora lo que veo aquí en el tarot es que tristemente, mi querida hermanita, tú no vas a poder alcanzar tus sueños, ya que tienes amarres que te mantienen atada al fracaso y a la miseria. Por eso es que tú, por mucho que lo intentas, lastimosamente no estás pudiendo cumplir con tus estudios. Escúchame bien, mi querida hermanita del alma, las cartas indican claramente que tu suerte está marcada por el fracaso, pero con esto no quiero desmoralizarte ni quiero quitarte el ánimo de seguir adelante, sino más bien lo que intento decirte, mi querida hermana, que tu suerte está volcada, pero no porque te hayan hecho un daño directo hacia ti. Lo que veo aquí, mi querida hermanita del alma Estela, es que hay un daño preparado para tu familia, precisamente para tus padres, para tu madre, y eso tus padres ya lo deben saber muy bien, pero lastimosamente, mi querida hermanita, ellos no han hecho nada para cambiar esa situación. Lo que veo aquí es que ellos son de pensamiento o de una religión cerrada, lo que causa lastimosamente que no quieren aceptar lo que realmente está pasando a su alrededor. Mi querida hermanita del alma Estela, lastimosamente tú estás arrastrando la misma suerte que tu familia y eso es lo que no te deja salir adelante, pero déjame decirte que yo puedo ayudarte. Yo sé que en estos momentos estás escuchando el programa en compañía de tus padres, y si realmente tus padres te quieren y quieren que tú no sufras como han sufrido ellos, yo les hago la cordial invitación a que me visiten lo más antes posible para que en el nombre del Señor, en el nombre de las almas blancas, podamos romper esas ataduras que han destruido la vida de tus padres y que ahora intenta destruir tu vida. Mi querida hermanita del alma Estela, ya sabes, por haber participado del programa, el día que tú me visites, la consulta personal será totalmente gratuita para ti. Gracias por enviar tu mensaje y te estaré esperando. Bien, vamos a leer este mensaje que nos dice don Alejandro: mi nombre es Carolina SF, nacida el 18 de septiembre del 83, quiero saber acerca del amor y acerca de mi trabajo. Bien, atenta por favor, que voy a echar las cartas del tarot para ti. Mi querida hermanita del alma Carolina, lo que veo aquí es que tú eres una mujer sola. Lastimosamente, mi querida hermana, veo mucha depresión en ti, porque hasta hoy no puedes encontrar una pareja estable. Tristemente, tú has sido defraudada y traicionada muchas veces en el campo sentimental. Veo que lloras en silencio, te deprimes. Hermanita querida, tú eres una mujer de sentimientos nobles. Lastimosamente, te has entregado por completo al amor, no solamente una vez, sino en varias ocasiones. Pero ninguno de ellos ha sabido corresponderte, ni ha sabido valorar la buena persona que eres tú. Mi querida hermanita Carolina, no te desmoralices.
1: La batalla poderosa, es dura, pero más
0: alargador es el triunfo final. También veo aquí que en el campo económico estás bien. Eres una mujer comerciante que te va bien, tienes dinero. Aunque has nacido de una familia humilde, pero tus esfuerzos y dedicación te han hecho superar. Te está yendo bien en la parte económica, pero no eres feliz, porque como siempre digo, que el dinero, la plata, no hace la felicidad. Y tú lo sabes bien. Mi querida hermanita Carolina, aunque ya tienes tu propia casa, ya tienes tu propio negocio, tienes tu dinero ahorrado, pero aún así no sabes lo que es la verdadera felicidad. Felicidad que solo se consigue con una pareja y una familia estable. Mi querida hermanita del alma Carolina, aquí lo que veo es que tú lastimosamente estás arrastrando una herencia generacional, una herencia familiar. ¿Qué significa eso, mi querida hermana? Que tú estás arrastrando un mal que viene desde tu hogar, desde tu familia, de tus padres, de tus abuelos, que al igual que tú, mi querida hermanita, ellos tampoco han podido ser felices en el campo sentimental. Mi querida hermanita del alma Carolina, yo te hago la cordial invitación a que me visites lo más antes posible para que yo pueda destruir ese mal de herencia que te amarra, que te ata a la soledad y no te permite encontrar el verdadero amor. Yo te hago la cordial invitación a que me visites, mi hermana, lo más antes posible. Recuerda que yo atiendo todos los días desde las 8 de la mañana hasta las 7 de la noche. Siempre llámame antes para reservar un horario para que yo te pueda atender, mi querida hermana. Además de que también puedes reservar tu horario de atención a esa hora que mejor se te ajuste a tu trabajo o a tu rutina de la vida. Hay mucho por decirte, mi querida hermana, pero el tiempo en radio es demasiado corto y no alcanza para nada. Ya sabes, por haber participado del programa, el día que tú decidas en visitarme, la consulta personal conmigo será totalmente gratuita para ti. Gracias por enviar tu mensaje. también vamos a leer este mensaje que nos dice: hola don Alejandro, muy lindo su programa, muy interesante, lo escucho todos los días. Yo soy Arturo TJ, véamelo acerca de mi salud, soy del 23 de enero del 80. Bien, atento por favor que voy a echar las cartas del tarot para ti. Mi querido hermanito del alma, Arturo, hermano querido, hermanito del alma, veo que tú eres una persona muy positiva, eres una persona alegre, extrovertida, eres una persona que siempre has estado rodeado de buenas personas, buenos amigos, los mismos que desde un tiempo a esta parte se están preocupando por ti, porque tu semblante ha cambiado, tu salud se está deteriorando. Mi querido hermanito del alma, Arturo, cuídate, mi hermano, porque aquí el tarot me indica que se te viene una enfermedad larga, una enfermedad que te va a causar mucho sufrimiento, mucho dolor, mucha pena. Esta será una enfermedad rebelde que no se podrá tratar fácilmente. Mi querido hermanito, sin querer tú has hurgado un daño que no estaba preparado para ti. Lastimosamente ese daño es lo que se te ha entrado y está llamando a esa enfermedad. Y de eso ya te has debido dar cuenta. Yo sé que tú sabes en el fondo por qué estás enfermando, ya que te has debido dar cuenta que lastimosamente la medicina no te hace bien. Has probado, has tomado medicina de la farmacia, has tomado incluso del hospital, has tomado medicina natural, pero sin embargo tu cuerpo no está reaccionando. Cada vez te sientes más débil. Por eso, mi querido hermano, ese daño que se te ha entrado ahora está causando estragos dentro de tu cuerpo. Arturo, mi querido hermano del alma, yo te hago la cordial invitación a que me visites lo más antes posible para que pueda hacerte expulsar, botar ese daño que vive dentro de tu cuerpo, que anda deteriorando tu salud. Mi querido hermanito del alma, tú eres muy bueno, eres una persona muy buena. Personas como tú merecen ayuda y yo te estaré dando esa ayuda de manera desinteresada para que tú, mi querido hermanito, puedas seguir haciendo feliz con tu alegría a todas las personas que te rodean. Arturo, ya sabes que por haber participado del programa, el día que tú me visites, la consulta personal conmigo será totalmente gratuita para ti. Gracias por enviar tu mensaje y te estaré esperando. Bien, hermanitos queridos de la sintonía, el tiempo pasa volando y lastimosamente hemos llegado a la parte final del programa del día de hoy. En esta oportunidad y como todos los días, quiero despedirme enviándole un mensaje, un consejo para que usted, mi querido hermano, usted, mi querida hermanita, nunca lo olvide o mejor aún, lo ponga en práctica en su diario vivir. Tenga fe en Dios, no envidie a nadie y no haga el mal a nadie. Sea seguro de sí mismo, salga siempre de su casa con toda fe a buscar el pan de cada día para usted, para sus hijos y para toda su familia, pero con optimismo, ese optimismo que debe tener toda buena persona que confía en Dios. Salga de su hogar con toda la fuerza positiva, con la mentalidad de que hoy va a ser el mejor día de su vida y tenga por seguro que si usted confía en Dios y en sí mismo, así será. Porque va a conocer el éxito. Todos los problemas que no pudo resolver el día de ayer, lo va a resolver el día de hoy o el día de mañana. ¿Y sabe por qué? Porque está vivo un día más y tiene a su familia a su lado. Hermanos queridos, realmente deseo de todo corazón que sus labores cotidianas le sean muy positivas siempre, para que así usted pueda cumplir con sus metas y sus sueños. 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Muchas gracias, queridos hermanos, y que Dios los bendiga siempre. Hasta la próxima. Permiso.
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